noche del martes en Tropicana Estéreo. Noche del martes en la más bacana de Colombia. ¡Yo! Así vamos, señores, con toda la música bacana, la que me encanta escuchar, obviamente, de Tropicana. Y a María dice Luis Erlaos. En tu compañía, Jessicano.

0: abre el marcador en la final del fútbol profesional colombiano. Minuto 8, Junior marca el primer gol. Junior Nacional.
1: Y así
0: Junior va arriba con el primer tanto. El minuto 8 de la primera parte, ¿no? De la gran final del fútbol profesional colombiano. Que se está jugando a esa hora de la noche en Barranquilla. 7:41, así vamos, señores. Con la música tropical en serio. Esta se llama El Loco y la Luna, Wilfrido Vargas. Con su música tropicana.

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0: Así le damos la bienvenida a la que no me duermo de Tropicana en este martes de fútbol. Para los que están conectados en toda Colombia con la que no me duermo de Tropicana, bienvenidos. Con los que están conectados con la final del fútbol profesional colombiano, ahí estamos con cada uno de ustedes para acompañarlos en este a que no me duermo de martes por Tropicana, la más bacana, bacanísima. Mi nombre es Freddy, de producer. En este momento se conecta a toda Colombia, donde los vamos a escuchar, donde nos vamos a divertir, donde vamos a estar contando historias, donde vamos a estar pendientes de este partido. En este momento, la final, la ida, que se está jugando en Barranquilla, y donde va ganando en este momento el de la casa, Junior 1, Nacional 0. Pero yo no lo voy a decir. Eso debe estar de fiesta por allá. Ojalá lo encontremos sobrio, por favor. Ojalá en este momento no tenga algo en la cabeza. Mi querido caballo, bienvenido a que no me...
1: Señoras y señores, con gol, llegó el caballo con gol. El señor Luis Fernando Muriel le hace la segunda pepa al Nacional. Y llóralo, mijito lindo, llóralo, papa. Junior de Currampa la Bella, Quillami, tiene dos. ¡Ey, pero no, griten, si ustedes son la tribuna! ¡Dani, grita, ven para acá! ¡Dani! Es más... Freddy se reproduce. Te voy a presentar a mi gente porque tenemos la tribuna aquí armada. Dani, llega. Que lleguen todos, que hoy estamos ganando, papá.
0: Oiga, un saludito para toda la gente de Barranquilla que está celebrando este triunfo. Merecido, caballito. Merecido triunfo del Junior sobre el Nacional, 2-0. Y acaban de...
1: Vio, Freddy. ¿Qué entra? Vea, hoy la ciudad es un carnaval. Aquí estamos todos. Llórelo, papá. Tony Dash y el Dani de Colombia. Vea, tremendo golazo, viejo Freddy. Hoy sí es una locura. Hoy no hay casi gente en la calle.
0: Hoy sí, definitivamente todo el mundo viendo el partido del Junior. Saludito para toda la gente de Barranquilla que está celebrando ahí. Hasta el momento se vendría montando en la 13ª estrella, creo. Sí, señor, ¿cierto?
1: Sí, mi bro. Hasta el momento. No. La 11, Dani, la 11. O la 12.
0: La estrella número 12 hasta el momento. Muy bien. Bueno, pero atención, porque para cantar ese gol nos vamos a conectar en este momento a través de todas las plataformas digitales, en TikTok, en nuestro live, en Tropicana Colombia, en nuestro canal de YouTube, de una vez, para gritarlo y para decir que el Junior le está ganando al Nacional. El Junior en la casa, se lo esperaba el Nacional, no sabemos. Junior sí, con toda la fe puesta, yo lo dije desde el día de ayer. Y tengo todavía como ratificado, el que gane ese partido, yo creo que gana la final.
1: Yo creo que gana la final. Y definitivamente, Junior, con la nómina que tiene, sí le alcanza para pelear los campeonatos aquí en Colombia. Y lo que siempre decimos, que para pelear a nivel internacional, nos falta. Pero bueno, hasta el momento, jugando bien, el arquero del Nacional, Chipi Chipi, salió asustado, viejo Freddy.
0: Venga, yo le hago una pregunta. El Junior ganó estrella el año pasado también, ¿no?
1: Claro, sí. Uy, este es el bicampeonato.
0: Bueno, sí, muy buena campaña. Campeones.
1: Es el bicampeonato porque le ganamos al Tolima finalizando año.
0: Uy, entonces sí.
2: Felices noches.
1: Mi amor, tú sabes que yo te adoro, te amo, te quiero, pero tengo que gritar los goles.
0: Que la reciba el caballo, mi querida Karina Uribe.
2: Buenas noches.
0: Muy buenas noches, bienvenida a este 2-0 que está haciendo Junior
1: contra Nacional.
2: Es que Karina es noche, ¿cómo así? No me hagas la rabia, bueno.
1: Karina es noche, Dios mío, qué carinazo.
0: Pero ¿por qué, Karin? No pasa nada, todavía falta un partido. Todavía falta lo que vaya a pasar en Medellín.
2: Sí, actitud positiva.
0: No ha pasado nada. No ha pasado nada, pero cada uno está haciendo su trabajo en Junior, en Barranquilla Junior está haciendo su trabajo que le debe ganar. Si hace más goles, preocúpese.
2: Ajá.
0: Preocúpese ahora sí, Nacional.
2: Preocupada.
0: Ese es el problema.
1: Si bueno, hace pero más hoy goles, Freddy tiene la camisa juniorista puesta. Freddy está rojiblanco hoy.
0: Es que yo quiero mucho el fútbol, pero es que Nacional cuando gana Santo Dios. No, y también por el bicampeonato del Junior. Me gustaría, chévere.
2: ¿Le gustaría?
0: Claro, me gustaría. Además que pues Nacional ya tiene muchos títulos, ya deje ganar al resto.
2: Deja ser fastidioso.
1: Y va el Junior. Se acaba de salvar. Uy, cuidado. Dios mío bendito, qué tromba es el Junior hoy.
0: Dios mío.
1: Y ustedes me excusan, pero Freddy, ¿estás viendo el partido o no?
0: Sí, yo aquí medio viendo el partido.
2: Medio viendo, Ave María.
0: Cuente cómo va la vaina ahí, caballito, que está viendo
2: no,
0: en este
2: al
0: momento.
2: Menos, al menos yo sé que allá les tocó tirar el montón de pólvora para que pudiesen estar como medio perdidos los jugadores. En fin.
0: Oiga, eso vi al comienzo del partido, dice que no podían arrancar mucha, porque había mucha pólvora, ¿no?
2: Demasiado, vi demasiada pólvora.
0: ¿Qué cantidad de polvo? Así dijo una amiga. Pero bueno, así estamos arrancando este A Que No Me Duermo el día de hoy, en la finalísima, en el partido de ida. En el, ese no es el Metropolitano, ¿no? El Romelio Martínez se llama. ¿Cierto, caballito? Y caballito está concentrado viendo el partido.
1: No, no, y te estoy escuchando porque me parece importante e interesante lo que está haciendo Junior. Vea, Nacional está como groggy, Nacional, yo no sé, está como pálido. O sea,
2: ¿Está asustado?
1: Sí, Nacional. Sí. Le está moviendo la pelota a Freddy y Junior está aquí, hace el 3-0. Mira, ve.
0: Lo Muriel, que pasa
1: Dios,
0: es que...
1: Mío, se volteó gol. Uy. Bueno, se salvó, o sea, está pálido Nacional. Yo tiene rato que no veía
0: yo
1: Nacional
0: es que
1: así.
0: Voy a saludar a todo el mundo y vamos a hacer por acá un test. Vamos a hacer una medición para ver quién gana este partido y quién gana la final del fútbol profesional colombiano a través de Tropicana Colombia. Que me vayan diciendo, por favor. Aquí dice Manuel Junior, tu papá, vea. Lo voy a empezar a leer, los que están conectados en Tropicana Colombia. ¿Quién gana esta final? Porque una vaina es este partido, uno no sabe lo que vaya a pasar en Medellín, caballo. No lo sabe.
1: Correcto.
0: Uno no sabe.
2: Lo importante es que lo queremos el partido fuerte, fuerte, fuerte.
1: No, y tú te acuerdas una vez que Junior, la última vez que le ganó un campeonato, que pateó el último penalti Arzuaga.
0: Sí.
1: Esa vez Junior también fue con una ventaja increíble. Y resulta que Nacional le hizo 5 goles.
0: ¿En serio? O sea, se confió.
1: Sí, sí, y Junior, ya finalizando el partido, Riboneto, un argentino que jugó acá, le hizo de tiro de esquina el gol a Nacional y nos fuimos al punto penal. Pero Nacional allá, cuando tenía a Ramírez en el medio, tenía un tremendo equipazo.
2: Ahí sí te encanta hablar de fútbol arco, también al caballito.
1: Dicho. ¿Cómo?
2: Ahí sí te encanta también hablar de fútbol. No, uy, pues, o sea, disparado.
0: Toda esta semana ha estado rabona con el caballo. Sí, sí, ayer sí, le peleó sí, por la prima y hoy por bueno, Junior. Bueno, no.
1: Ya no hablo de fútbol, ya no hablamos más de fútbol, hablamos de otra cosa.
0: Sí, del 2-0 que le está metiendo Junior. Hablemos de porno, de la clase. No, siga.
2: No, sean así. Aproveche, hágale.
1: Karina, tú sabes que yo te amo, Tador, y lo que tú digas así es. Ya me voy a callar, ya no digo más nada. Freddy, producer, tú sabes que yo te quiero mucho y a Karina yo la amo. Hablemos de otra cosa. Pues.
0: Hablemos de otra cosa.
1: Sí, sí.
0: ¿Qué se
1: sí,
0: siente
1: sí.
0: Comer bandeja paisa en Barranquilla?
1: Qué linda, deliciosa. El choricito, el cerdito, así. No, delicioso.
0: No,
1: qué
0: no
1: rico.
0: Sean así. No,
1: los
0: no,
1: frijolitos.
0: No sean así. Hablemos de tiburones, entonces.
2: Llegará el momento de desquitarme. No sigan celebrando, les digo así. Yo.
0: No.
1: Viva Nacional,
0: así,
1: que le ganó a Nacional y lo sacó.
2: Qué fastidio.
0: Ay, Karina tiene la camiseta del Nacional puesta.
1: Olé,
0: qué bonita te queda.
1: Nacional.
0: Te queda muy bonita la camiseta del Nacional. Así es,
2: mi
0: que
2: amor,
0: uno tiene que respaldar
2: más
0: al equipo.
2: Más bonita va a quedar.
0: Así es que uno tiene. Pero fuera Nacional el que fuera ganando y verá. Es
1: sí,
0: que el fútbol es de
1: diciendo,
0: amores y odios.
1: Aprendan Nacional.
0: Sí.
1: De mi alma.
0: Pero
2: no
0: bueno.
2: sigan hablando así que ahorita sorpresas damos, listo.
0: Oiga, pregunta en Barranquilla, ese resultado o el hecho de que gane el Junior allá, es que noche de fiesta en Barranquilla, yo
1: hermano,
0: me imagino.
2: Me imagino.
1: Mañana claro. Toca trabajo, pero la gente va, sale, la gente disfruta. Hoy es un fin de semana, la gente tiene la camisa de bien temprano puesta, porque Junior es el
0: Cari,
1: mundo de Barranquilla.
2: Tengo eco.
0: Eco.
2: ¿De dónde?
0: Sí, por ahí sonaba eco, por ahí sonaba por allá.
2: No, pero yo no soy.
0: Nos escuchábamos en el estadio llorando de Nacional. Pero por allá se escuchaba un eco. Uy, vea que casi me tengo el Junior. Uy, casi.
1: Señoras y señores, Padre Santo bendito de la vida.
0: Ay, Dios mío, ¿cuántos hijos van a nacer esta noche en Barranquilla?
1: Qué paridera, cuadro. Qué
2: pues
1: paridera.
2: El de caballo viene en camino, esperemos a ver cuántos más.
1: Karina, ¿me haces el favor? No hablemos de eso.
0: Uy,
1: por
0: qué
1: favor.
0: Fuerte.
1: Pido,
2: entonces usted
1: favor.
2: Diga, siga por ahí celebrando cosas que no debe celebrar todavía.
1: No, yo no estoy celebrando, yo solamente estoy celebrando y estoy diciendo que Junior está jugando bien, que yo tenía rato que Nacional es muy buen equipo y no lo veía tan pálido, o sea, está...
2: Ah, sí.

0: Le digo pues sinceramente.
1: Voy a cambiar de tema. Yo no voy a hablar más de fútbol. No te preocupes, ya
0: no lo juegue con candela, papito, no, pero, que se quema.
2: Pero la gente en Tropicana Colombia en el TikTok está muy feliz de ver a Karina. Cari, dicen por acá que qué bellas Karina, dos bellezas juntas, Karina y Nacional. Vea, pues. Hola, soy Juan todos. Francisco, soy, imitador de Jason Jiménez. Un abrazo para él también por acá. A ver quién más saludamos. Nico dice buenas noches, muchachos. Junior campeón dice
1: les tengo
2: Octavio.
1: Les tengo noticia última hora.
2: ¿Qué pasó?
1: Se vino la barra, muchachos. Junior. Pero venga. Junior.
0: No tiene ni la camiseta, no, pues qué hincha, qué bacanería, qué cosa tan espectacular.
1: Yo me vine con el equipo.
3: Un abrazo y un beso de Karina.
0: Hola, bebé.
2: No, pero ella quiere dos besos.
1: ¿En serio?
2: Claro, porque
0: de verdad que ella sí, quiere dos. El beso de caballo, no.
2: Claro.
1: Pero ¿por qué razón? ¿Yo qué te hice? ¿Yo qué te he hecho nada?
0: ¿Por qué razón?
1: Yo solamente a ti te querí.
2: Claro, hoy Karina quiere todo por dos.
1: Arro.
2: Uy, no sean así.
0: Hágale, siga.
2: No sean así, no sean así.
0: Siga molestando y verá, siga.
2: No, yo no estoy molestando. ¿No quiere todo por dos?
0: Jessica, por ejemplo, está conmigo, ¿verdad? Jessica me está apoyando. Gregorio también. Angélica, Jessica. ¡Ey, mi amor! Un besito. Vamos a remontar esta vez.
2: Claro, es que cuando uno está con el equipo, pues uno tiene que meterle fe hasta el último minuto. Ahí sí uno dice, bueno, perdimos, ganamos, pero hasta el último minuto.
0: De reposición del primer tiempo, 7 minutos que son productivos.
2: ¿Esos 7 minutos por qué son? Por el retraso.
1: Por la salida de Junior.
2: Sí, porque se demoró en salir, ¿o qué?
1: Sí, porque la pólvora.
2: Por la pólvora. Por la pólvora.
1: Yo no sé, esa gente se ha especializado en hacer salidas del equipo.
2: Lo que pasa es que tengo entendido, caballito, que ese estadio no es muy grande, ¿no? Caben nomás como 10.000 espectadores.
1: Sí, ese fue uno de los primeros estadios.
0: Grande, caballito.
1: Qué rico. Me dejaste sin palabra, mi amor, pero tú sabes que sí. Bueno, así que ese estadio solamente le caben como 10.000 personas, no muchas.
2: 10.000 personas. Bueno, los que están conectados en A Que No Me Duermo de Tropicana, estamos hablando del partido hoy, de la final de ida que está jugándose en Barranquilla. 2 tiene Junior, Nacional tiene 0 y está disfrutando la gente pues del tiburón del Junior de Barranquilla, que como dice el caballito y como inició diciendo, es el bicampeonato, porque van a repetir, tiene toda la razón.
0: ¿Y para qué caballo empieza a hablar de partido, de equipo, de no sé qué, y a ver la camisa?
1: No, yo no te. Mira, por respeto a ti, yo me traje un verdecito. Mira, estas letras son verdes. Por respeto a ti.
2: Uy, Malumita, vean a Maluma.
0: A ver, muéstrame a Maluma.
2: Maluma y la tiene puesta, vea.
0: Pero que... Maluma, a usted sí le queda bonita. A usted le voy a decir sinceramente.
2: Con una camiseta hubo el pibe. Es como un poquito vieja, pero está bonita, mi querido Malumita.
1: Y que bastante vieja, ¿no? Y va, ahí. Entre más vieja, mucho mejor la camisa.
2: Ahí el Junior era una sardina cuando tenía la camisa. No alcanzaba a ser tiburón. Pero bueno, 2-0 ganando el Junior. Un saludo para toda la gente de Barranquilla. El que gana es el que goza. Y en este momento, Junior va ganando la final de la Liga Betplay y chévere, repitiendo vía campeonato y la gente conectada ahí en Tropicana
0: no
2: Colombia.
0: No puede asegurar todavía nada, listo.
2: Vea, Nico dice, firmes con Karina.
0: ¡Eso!
2: ¡Eva! Yo me pregunto cuántas Karinas tiene Karina.
0: ¿Cómo que cuántas Karinas? Las mismas.
2: Sí, señores, ¿cuántas Oíste, Karinas tiene Karina?
0: ¿Por qué están moviendo Dos. Tanto el caballo?
2: Yo no sé, el caballo cayó.
1: Lo que pasa es que estamos cuadrando absolutamente todo lo que tiene que ver con esto. Así que no se preocupen, ya me voy a mostrar otra vez. Lo que pasa es que estoy estrenando set.
2: Oiga, qué bonito, le queda muy bien. Me
0: y
2: encanta,
0: yo
2: caballito.
0: Al mío.
2: ¡Ay, sí, Karina está en su antiguo set! ¿Qué pasó ahí?
1: Lo que pasa es que Karina me dijo, mira, mañana yo regreso porque esto, que lo otro, que el fútbol. No te preocupes, mi amor, que tú te regresas al estudio tuyo, normal, y yo me vengo para el nuevo. Así que esto aquí es así.
0: Estamos compartiendo, hay que dejarle también un tricito al joven.
2: Bueno, mi cari, vamos a dar el WhatsApp de A Que No Me Duermo de Tropicana para que nos envíen notica de voz de cómo están viendo el partido del Junior contra Nacional y que nos den la opinión de lo que está pasando en este momento en esa final. Que la 301. Gente también se pronuncie. ¿Cómo es?
0: 301-7420.

0: 98.9 para que se reporten, para que cuenten dónde están viendo por ahí el partido, si están con los amigos, si están aquí atentos a Que No Me Duermo, también para saber cada detalle de lo que va sucediendo entonces en Barranquilla y próximamente Medellín.
1: Exactamente, partido el de vuelta será en la ciudad de Medellín el próximo lunes, si no estoy mal, el próximo lunes 8.
0: Ese día
1: 8.
0: No me esperen, ese día no me esperen.
1: Ese día también vamos a tener a Que No Me Duermo, ahí le boto ese dato.
0: Ese día, mi amor, no me espere que yo no voy a estar acá.
1: Y ahí sí vamos a ver, no, Karina va a estar desde el estadio y la vamos
0: con
1: a tener allá.
0: Con tal de que me boto el dato que no sé cuáles, yo no.
1: Bueno, ahí la vamos a tener desde el estadio, que la gente empieza a mandar notica de voz a través de WhatsApp en toda Colombia, los que están viendo el partido, la final entre el Junior y Nacional, 7 minutos de adición, me imagino ya que ya deben quedar como unos 4 minutos más o menos. Y ganando el Junior 2-0. Verde. Agáchense y me las...
2: Al tiburón, yo lo sigo donde juegue, yo lo quiero donde.
0: Esa es la canción que me gusta, esa es la que me gusta del tiburón.
2: Es que nosotros tenemos una más bacana.
1: ¿Cuál es?
0: No, pero me gusta.
2: ¡Olele! ¡Hola! Oh, la.
0: No,
2: Junior,
0: no,
2: tu papá,
0: no.
2: Los demás valen damón.
0: No. La otra. ¿Cómo es que la
1: ¿cuál?
0: Otra?
1: Solo Millón Loca. No, solo tiene nada que ver.
0: Ganas de Freddy estar en este momento. Viendo ese partido.
1: Oiga, ¿vieron que tanto que nosotros dijimos si Falcao iba a ir al Mundial o no? Y si iba a ir al Mundial, lo va a llevar una cadena
0: amarilla
1: de deportes.
0: Para Nacional.
1: Una cadena deportiva se va a llevar a Falcao para el Mundial.
2: Ahí pero va a ganar plata.
1: Chévere, ¿no? Sí, chévere, se va de reportero, se va de periodista con una cadena de deportes. Qué bueno por eso. A ver cómo va de partido, 2-0, ¿qué dicen por ahí a través del WhatsApp? ¿Damos el de allá, si tiene cómo reproducirlo allá o doy el de acá, Cari?
0: No, acá tengo cómo reproducirlo, no es que estoy en
1: la... Ah, y ahora sí está en la 10, eso va.
2: Mi amor, ¿ahora sí me estás viendo bien o me estás viendo mal, Cari, hermosa?
0: Yo creo que usted siempre lo veo mal.
1: Lo está viendo doble. Hoy lo está viendo doble.
2: Hoy me está viendo doble.
0: Es un doble.
2: Pero igual a Karina le gusta doble también.
1: Claro, y Karina todo por dos.
2: Sí. ¿Las Karinas cuántas son, una o dos?
1: Exactamente.
2: Dos, obvio.
1: ¿Cuántos mensajes de WhatsApp le han enviado? ¿Uno o dos?
2: Dos. Ahí está.
0: No les voy a hablar nada, Lisa.
1: Ay, Cari, pero ¿por qué?
0: Me quedaré callada hasta que vea el gol.
1: ¿Pero por qué? No, un saludito para los hinchas de Nacional también, ahí están haciendo fuerza. Creo que ya terminó el primer tiempo, ¿no?
2: Sí, se acabó el primer tiempo en el estadio Romelio Martínez a descansar.
1: Esto
0: ya es historia.
1: No, todavía no, falta el otro tiempo. Yo creo que le caben otros dos.
0: El primer tiempo ya es historia.
2: Sí, yo creo que le caben otros dos al Nacio. Los goles que nos hicieron aquí cuando estábamos jugando todos contra todos, muy seguramente hoy nos las vamos a desquitar.
1: Oiga, pero muy bonito, vea, se ve muy bonito el estadio, estaba viendo por acá imágenes, chévere, se ve grande, completamente lleno, pues le caben 8.000, imposible, imposible no vayan, imposible no lo llenen, en una
0: solo
1: final.
0: Solo le caben 8.000.
1: Sí, porque el Metropolitano lo van a adecuar para 60.000 personas, imagínense.
2: 60.000 almas.
1: Uy, hijo de madre, eso va a quedar muy
0: oíste,
1: bueno ese
0: pero
1: estadio.
0: Muy o sea, que ¿cómo se llama ese estadio?
2: Oiga. Romelio Martínez.
1: Romelio Martínez. Okay. ¿Cuántos años tiene?
2: Esa es una zona muy bonita también de aquí de Barranquilla, está en el norte, en la 72, calle 72 con 46. Es una zona muy bonita, muy chévere, donde hay es una zona residencial, también sí. Está el estadio de béisbol, de básquet, el estadio Elías Chewe.
1: ¿Cuántos años tiene Muriel? Sí. Muriel ya tiene la edad, ¿no?
0: Pero Muriel es lindo, Muriel es lindo.
1: ¿44? ¿34?
2: Me está diciendo, no sé. Karina, que Muriel es lindo.
0: Me parece lindo, sí.
1: ¿Y Teo cuántos tiene? ¿40 y todos?
2: No, ya Teo.
0: No, Teo sí me parece feo, qué pereza.
2: Yo creo que ya Teo tiene 40.
1: Claro.
2: Ya Teo tiene 40.
1: Pero sí, Teo Pérez está jugando ahí, ¿no?
2: Sí. Hermano, sí, pero sí. No, ya dijeron el máximo accionista de Junior que hasta esta temporada, Vaca y Teo no van más con el Junior, entonces.
1: Vaca imagino... también tiene los años.
0: Sí, Muriel tiene 35.
1: Claro, ya es una vaca vieja.
2: El Don Fuad dijo que esta temporada era la última de Teo y de Vaca.
1: Bueno, un saludito para todos los hinchas del Junior que le van ganando al Nacional, nadie lo esperaba.
0: Vaca sí tiene 39.
2: ¿Cómo así que nadie lo esperaba? ¿Cómo así?
1: No, pues nadie lo esperaba que le estuviera ganando 2-0, porque pues el gran favorito, el favorito de la final es Nacional, hay que decirlo. Por la campaña que hizo y todo, pero vea, los grandes equipos sacan la casta en las finales, eso siempre lo he dicho. Y le va ganando 2-0 en este momento al Nacional. Tenemos noticias de voz por ahí a través del WhatsApp
0: de
1: para saber qué está.
0: Amor, o sea que tiene que tener
2: como dicen por ahí, si a que no me duermo le gustó, hoy le va a gustar el doble. Aquí no hay problema con esa vaina.
1: Oh, un saludito. Vamos a ver noticias de voz hasta ahora, Cari. ¿Quién está por ahí?
0: Estoy esperando, amores, que me cargue acá el sistema ya.
1: Ah, bueno. Métale ahí 2 monedas.
2: Karina, qué hermosa te ves.
0: Bacano.
2: Qué hermosa te ves.
1: Sí,
0: hermosa, no me joda. Bella.
1: ¿La ve doblemente bella?
2: Sí. Muy bella.
0: Qué pereza con usted.
1: Pero bien, Cari, eso se aplaude cuando uno trae la camisa del equipo al programa, cuando uno apoya
0: sí,
1: de corazón.
0: Cuando habla y habla y no tiene la camisa, también, amor, usted ahí va perdiendo 20-10.
2: Mi amor, vuelvo y te repito que yo evité traer la camisa de Junior.
0: ¿La evitó?
2: Pero me puse esta que tiene los colores.
0: ¿Y por qué la evitaste?
2: Nacional.
0: ¿Por qué la evitaste? Excusas, se llama.
2: No, excusas no, solamente que yo no quería confrontarme contigo.
1: Bueno, pues, si usted lo dice, caballito, pues hoy era de ponerse la camisa hasta en una final.
2: Bueno, de pronto, me pongo
0: final.
2: La camisa el lunes.
1: Dice que de pronto ese hincha fiel.
2: No, de pronto.
0: Ese hincha fiel, Dios mío.
2: ¿Tú no sabes por qué no me pongo la camisa de Junior en las finales? ¿Tú no sabes por qué no me la pongo, Karina?
1: Porque pierde Junior.
2: Es correcto.
1: ¿Sí? ¿Verdad? ¿Tienes acá bala?
0: Por acá, Liz, me dices que, Karina, ¿por qué tan odiosa? Pues hay que saber perder.
1: No, ay, pues no pasa nada.
0: No hemos perdido.
1: No pasa nada. Pero si fuera mi equipo, yo también estaría aquí apretando nalga y diciendo, bueno, hasta el último minuto, ¿qué carajos? Eso es lo que
2: ánimo,
1: hace un hincha.
2: Muchachos, que nada ya se ha perdido. Un esfuerzo más y nos harán 2 goles más en el partido.
1: Sí, lo que realmente nadie pensaba era que fueran 2 goles. Un saludo para toda la hinchada del Junior que está celebrando y la de Nacional que tiene fe, porque esto no se acaba hasta el próximo lunes.
0: Usted tiene hinchada.
1: Oiga, Karina. A mí se me hincha el doble. No diga eso.
2: Por favor, cuidado con la nena porque después la coge conmigo.
1: Sí, este programa va hasta el 1+2.
0: Van a seguir, me voy a desconectar.
2: Mira que yo no estoy diciendo nada, yo solamente me estoy riendo porque ajá, me da risa, sí. Pero yo no estoy diciendo nada.
0: Sí, porque ajá, usted sabe que la ajá dice un montón de cosas.
2: Sí. Por eso, Freddy y tú son los que están hablando que el doble que esto. Yo no estoy diciendo nada porque tú sabes que yo no quiero tener problemas contigo, mi reina hermosa. Tú sabes que eres lo más lindo.
1: Claro.
0: Ah, sí.
1: El próximo 21, ¿qué hay? La segunda vuelta.
0: Me voy a decir lo siguiente.
2: Yo estoy callado.
1: ¿Hoy qué día de la semana es?
2: Se desconectó, Karina.
1: ¿Hoy qué día de la semana es?
2: 2. Y hoy también es martes. No, que en el calendario es el día número.
1: Ve a aburrir de Karina se fue. Por favor, dele tac-tacito ahí si le está gustando el like. Dele muchos me gusta, muchos likes. Karina se nos fue, se aburrió Karina, ¿sí ve? Ojalá vuelvan 2 minutos.
2: Ay, barro.
1: Ay, no.
2: Ya. Freddy, por favor, no te metas con la niña.
1: Que se reporten los hinchas del Nacional, que saquen el pecho y digan, hombre, esto se remonta a alguna vaina. ¿Cuál es la vaina con Karina? Pues me la respetan, dice Richard. No, ninguna, no. A Karinita la queremos mucho, la queremos tanto que la amamos el doble.
2: Oh, Freddy está gozando hoy. Con Jurgen.
1: Sí. Uy, qué golazo. Uy, el tercero del Junior. La repetición. Ronald, la repetición.
2: Por ahí está Ronald. Madre, Ronald, me asustaste.
1: Ronald está por ahí que salió del caballo, viejo. Ronald.
2: Mi hermanito querido, ¿cómo estamos?
3: Caballito de mi corazón, ¿cómo
2: estás? Papi, yo creo que tú también hoy estás con Junior, ¿no?
3: Junior, tu papá por siempre de mi hermano.
2: Obvio, papi, obvio. Obvio. Obvio, obvio, obvio, obvio.
1: Hágame el favor de regalar dos pláticos de arroz paisa. No, no, no, no, no, no, no, no, no, no, no, no, no, no, no, no, ustedes son muy malos, Dios mío. Ya tanto que Karina se desconectó y se fue. Se nos llevó las dos Karinas.
2: ¿Cuántos pedazos de chicharrón tiene una bandeja paisa?
1: ¿Cuántos?
2: Dos.
1: No, dos.
2: Porque está el chicharrón y está la pulpita, son dos pedacitos que te pones.
1: Dos pedacitos, no sé.
2: Sí, dos pedacitos que te pones.
1: Dios mío, bueno, si fuera ganando el Nacional estaríamos igual de felices.
2: Es correcto.
1: No, no digo. Pero bueno, queremos a Cari que se conecte. Eso es doblemente con mucho cariño para Karina, dice por acá. No, no, no, no, no, no, no, no.
3: ¿Cómo ay, así, Karina, para dónde se fue?
1: Al segundo piso.
3: ¿Para ustedes?
1: Se fue, se desconectó, se puso
3: ¿por
1: bravo.
3: ¿Qué?
1: Se puso, no sé.
2: Si ay, quiere. Ah, la... ok, lo que pasa es que se está cambiando la camisa porque ella llevó dos. Para el segundo tiempo, una para el primero y otra para el segundo. No sean mal pensados.
1: Uy,
2: no sean
1: ustedes
2: mal pensados.
1: Son muy malos con la pobre Cari que está sufriendo en este momento. Es la única que está apoyando.
3: Está llorando, Karina.
1: ¿Está
3: ¿cómo
1: llorando?
3: Así que me le hicieron a Karina?
1: No, no, no sé. No, nada.
3: No lo puedo creer. No,
1: nada.
2: Nada le hemos hecho.
1: Miremos a ver si está en el segundo estudio.
3: Se fue reactivo.
2: Mejor tratarla no hemos podido.
1: Claro.
2: Pero si no, que ja, las pasiones son así.
1: Voy a dar el WhatsApp de acá porque Karina no me ha mandado notas de voz.
2: Sí, yo creo que te mandó dos. Yo creo que ya comenzaron a llegar. Ya creo que comenzaron a llegar. Creo.
1: Claro, claro, claro. ¿Qué más? Dice por acá Ángel, saludándolos doblemente desde Popaya.
2: ellos se han así.
1: Dice que uy, muy seguramente ustedes están haciendo las cosas con doble intención.
2: Ay, no, ya, Freddy. Ese eres tú, Freddy. Tú eres el que anda con la maricada. Eres tú.
1: No, yo no estoy diciendo nada, Ahí está Cari, okay. Cari, por favor. Te necesitamos en A Que No Me Duermo. Versión 2.0. Uy, no, ustedes son Cari. Malos.
2: No, ya por nada. Lo menos, mira, ya por lo menos, Karina.
0: ¿Cómo están tan dobles? Búsquense otra, listo.
1: No, hola, yo nunca,
3: Cari,
1: yo,
3: ¿cómo
1: yo
3: estás? Nunca. Buenas noches.
1: Una sola pieza, nunca doble.
3: ¿Me la están tratando mal, Cari?
2: Ya, Karina cogió la primera radio del programa. Ahorita coge la segunda.
3: Digo.
1: Claro.
3: Caballito, hágame el favor y me respeta a Karinita, por favor.
1: Sí.
2: Ronaldinho, lo que tú digas, así es, yo me quedo callado.
3: Eso, mi hermano.
1: Ya se conectó una vez.
2: Ahora se vuelve a conectar.
1: Uy, no sean así. Dice Olga, la profe, dice por acá, tranquila, que la venganza es dulce. Doblemente.
3: La venganza es el doble. Ay, pero usted dicen del doble, pero ¿por qué el doble? ¿Qué están hablando del doble?
1: No, tiene nada que ver con el marcador 2-0 del Junior contra Nacional. No,
2: así,
1: no
2: fue así fue como yo le dije a mi ex.
3: ¿Qué le dijo?
2: Ajá, y tú me la hiciste una vez, ahora yo te la voy a hacer dos veces a ti.
3: Eres un cachón.
1: Toca preguntarle a Karina qué tiempo del partido empieza ahorita.
3: Segundo tiempo.
2: Sí, yo soy cachón. Porque el toro tiene un cacho. ¿El toro cuántos cachos tiene?
3: Dos. ¿Cuántas Karinas son? Dos.
1: ¿El caballito con cuántas piernas patea?
2: ¡Ey! Ya Freddy se reproduce, se está pasando.
1: Sí,
2: ya,
1: no.
3: Dice que el caballo le dicen el trípode.
1: Ay, no. ¿Qué vamos a hacer en este programa sin Karina? 8 de la noche, 34 minutos.
2: Yo me
3: es el doble
2: porque...
3: de aburrido.
2: No va a quedar callado. Yo no vuelvo a decir más nada porque no quiero que Karina se enoje conmigo. Calladito.
3: ¿Y si mañana pasa otra carta?
0: Así se queda callado, yo sé. Yo soy mijito.
1: ¿Y si cuento dos chistes?
3: Karina, como tú, no hay dos.
2: Como tú no hay dos, como tú no hay dos.
1: Es que
2: como
1: tú. Freddy no dice que ustedes dos que le hicieron a Karina. Ay, no, no, no. Es que hasta la gente se monta en el bus, ¿eh? ¿Qué tal? Solo porque va ganando el Junior 2-0 al Nacional.
3: Ay, es que, Karina.
0: Pero verá que remontemos a ver si se siguen riendo con la misma calidad.
3: Nos reímos el doble.
1: Se montó en el bus, Ronald.
2: Sí, sí, sí. Y muy seguramente vamos a hacerlo, porque no. Si es, vea, ¿por qué razón hay que pelear? ¿Por qué razón hay que ponerse tristes? No, señores. Es de un deporte ya, mi amor. Goza como nosotros. Goza el doble, Karina.
1: Es que el caballito para preñar, tengo que hacerlo dos veces.
2: Bueno, ya. No me hagan hablar más ya.
1: Hoy
2: ya
1: este sobre. Programa va a ser el doblemente bueno.
2: Es correcto.
1: No, ya no podemos más, ya no
3: Dice
1: podemos
3: que yo,
1: ¿por qué
3: no me le monto al caballo?
1: No, ya no podemos.
3: Me tumba.
2: Y ustedes saben dónde queda el Estadio Romelio, ¿no? Yo no les dije la ubicación.
1: Usted lo está diciendo que en el norte.
2: Sí, claro. ¿Qué? Está en la calle 72. ¿Dónde está Romelio? En la 72.
1: Claro.
2: Es correcto, ahí está.
3: ¿Qué?
1: ¿Cuántos arcos tiene ese estadio?
2: Dos.
1: No, vamos a ponernos serios, que ya se fue Karina.
2: Vea, saludos a esta hora para el gran César Pesotti. Me dice, papi, aquí estoy con mi familia, estábamos comiendo, escuchándonos y también disfrutándome ese 2-0 de Papá Junior. Qué gracias, carajo.
1: No hay nada peor que no ser un doble en la vida.
2: Es correcto.
1: No tiene que ser de una sola pieza siempre.
2: Total.
1: Siempre. Pero cuando a uno le gusta algo, pues uno lo repite y lo hace dos veces. Claro, eso pasa. Qué cosas que uno disfruta el doble.
2: No digo más.
1: ¿Por qué?
3: Porque regalada sales cara.
1: Qué rico que a uno le aumentaran el sueldo el doble. No, yo lo digo personalmente, no lo necesito. Freddy,
2: no voy a hablar porque aquí está Karina escribiéndome que yo soy este, que yo soy lo otro. Ahorita comienza a mandarme notas de voz. No, yo no quiero problemas con Karina.
3: Karina es un amor, no.
1: Cuando inició este programa éramos tres, ahora somos.
2: Freddy,
1: no, es que yo le estoy. Ay, Freddy, no, yo nomás estoy hablando con la gente que está en Tropicana Colombia, que está ahí. Saludito para todos los hinchas de Nacional.
3: ¿Será? Es que un gol por cada.
2: Karina, mira que yo no estoy diciendo nada, yo no estoy hablando, así que por favor ya puedes ingresar al programa.
1: Venga, pero hoy en Barranquilla hay 2-1.
2: ¿No? Hey, Freddy,
1: pregunto porque de pronto en Barranquilla hoy por ser la final tienen 2-1, uno no sabe.
2: Luz Mospina dice que está aburrido el programa de hoy, solamente están diciendo que Junior le va ganando Nacional. Claro, porque tú eres hincha del Nacional. Obvio que está aburrido.
1: Bueno, voy a dejar que lo repita el doble. Hágalo otra vez, repítalo.
0: Les aseguro que ya mismo va a ser gol Nacional. Sigan, hágale.
2: Es más, hoy me traje una coreografía.
3: A ver, caballo. Saque esos prohibidos.
0: Ya era hora de que el Junior celebrara cualquier cosita, pues ahí una media.
3: Ay, cariño.
2: Cosita o cosota, mi amor, no me estás viendo aquí.
1: Dice por ahí, Karina, no le pare bolas a ese par.
2: Ole, mi Nacional. Ole, mi Nacional.
0: Es que ¿cuántos estadios tiene Barranquilla?
2: Dos,
0: pues,
2: uno, dos. Ole, mi Nacional.
1: Ay, el caballito está bailando a través de Tropicana Colombia para que vayan y lo vean. Así cabalga un hincha del Junior. Muy bien, caballito. Muy bien.
3: Ay, querido Freddy, ¿cuántos tap-taps para que se vuelva obligatoriamente a conectar Karina?
1: ¿Cuántos tac-tac? Que lleguemos a los primeros 25,000 para que la vean a través de Tropicana
3: 25,000.
1: Colombia.
2: No, 22,000.
3: ¿Cuánto?
2: 22,000.
1: Esto es mucho perro.
0: Puedes poner lo que quieras.
1: Es mucho perro. Claro.
3: Bueno, 22,000. Vamos por esos 22,000 tap-tap.
1: Todo el mundo, hágale.
3: Porque acá los que mandan son los directivos, los oyentes.
1: Claro, ellos son los que deciden. ¿Cuántos estadios tiene el Junior?
3: Dos. Y pueden ser tres.
1: Ay, Dios mío. Vea, pobrecito de señor del Junior que está orando ahí, tiene dos de dos partidos.
2: Ay,
1: sí,
2: pobre,
1: los tiene vendados.
2: Sí. Vea, ¿cuántos que se van para allá, para Las Vegas?
3: Dos. Venga, yo muchachos, yo poco sé de fútbol. ¿Cuántos estos tiempos tiene cada partido?
2: Dos.
1: Claro. ¿Cuántas tarjetas le puede sacar un árbitro a un jugador?
2: Dos.
0: Me encanta lo que dice Diego López. ¿Vio?
1: ¿Qué dice?
0: A ustedes que son hinchas de otros equipos les tocó burlarse así de los otros porque no hay otra manera para celebrar.
1: Pero repítamelo otra vez.
3: Y sin llorar.
1: Ay, no. Aquí se la montamos al que caiga, oiga, aquí sí. Le hacemos bullying al que sea. 8 de la noche, 40 minutos.
2: Puede pasar cualquier cosa, viejo Freddy, ahora en el segundo tiempo. Dios quiera que Junior siga así y que le empaque dos más.
1: Yo me voy a reír cada vez que diga la palabra dos o segundo. Dios, uy, vea cómo se ve ese estadio. Está partido en dos el estadio. Sí, sí, sí, mire, una parte se ve más encendida que la otra. Claro, claro, claro, vea. Bonito ahí. Qué lindo. ¿Cuántos técnicos es que se ven ahí en la pantalla?
2: Dos.
1: Ah, vea, pues.
2: Sí, dos.
1: Esto no bonito. ¿Tienen que esperar hasta que acaben toda esa pólvora para poder iniciar o qué?
3: El segundo tiempo.
1: Sí,
2: el segundo tiempo. Total.
1: Ay, no,
2: entusiasmo.
1: No. Bueno, muchachos, vamos a ver.
2: Muchachos,
1: ¿qué pasó, qué caballito? Locura. ¿Cómo ve la vaina allá? Sí, no, se ve muy bonito el estadio, de verdad.
2: En este momento acaban de prender, creo que es un carro. Es un carro, lo acaban de prender, no sé si ustedes logran
1: ¿cómo
2: escuchar.
1: ¿Cómo así?
2: Sí, sí, me refiero a que el sonido está con la música juniorista. Está con la música juniorista. La gente está a la expectativa de lo que pasa en el segundo tiempo.
0: Una cosa es prender y otra cosa es encender.
2: Ah, bueno, no. Bueno, aquí nosotros decimos prender, porque la fiesta no se enciende, la fiesta se prende, carajo. Nosotros tenemos la fiesta prendida. Bueno, entonces, Freddy, te
0: lo
2: cuento.
0: Lo que yo digo a celebrar en 8 meses es el baby shower de su bebé, así.
1: Está preguntando por acá que si fue un carro, fueron dos.
3: Fueron como dos. Va a arrancar el segundo tiempo.
1: ¡Uy, bien!
3: Uy, ahí están los dos arqueros preparados.
2: Ahí están los dos delanteros, uno de Junior, claro. Otro de Nacional.
1: Muy bien.
2: Están hablando, están dialogando.
1: Muy bonitos esos dos guayos. Muy bonitos esos dos guayos. Muy
2: en
1: bien.
2: Este momento se está demorando el arranque del segundo tiempo.
1: Claro que sí. Ahí estamos conectados con este partido.
2: Bueno, ya por lo menos ustedes saben que este es el segundo estadio del Junior, ¿verdad? Porque el primero es el Metropolitano, el segundo es el Romelio.
1: Claro, en el del Metropolitano le va a caber el doble de gente.
2: Sí.
1: Muy bonito, muy bonito.
2: Espectacular.
1: Ahí vea, se mantiene dos balones a los lados de la cancha.
2: Uno por si las moscas.
1: ¿Y el otro?
3: ¿El central qué número tiene? El dos.
2: El dos.
1: Es el tres número dos. Oiga, ustedes me aburrieron a Karina y no volvió a aparecer. ¿Cuántos partidos se juegan en la final?
2: Dos.
1: Uy, no. No.
3: Bueno, la gente no quiere ver a Karina. Hablamos en 5000 tap taps.
1: No quieren verla. Dios mío.
3: Hágale que cada tap tap vale el doble. ¿Será que le salen gemelos el pobre?
1: ¿Cuántos jueces de línea hay?
3: Dos.
2: Si no estoy mal, creo que dos.
3: Venga, sí. Hoy qué día es.
1: ¡Uy, no! ¿Qué?
2: Segundo día de la semana.
1: ¡Hoy es 2 de junio!
2: Dios mío, Padre Santo.
3: Y ahorita que el problema es que metan el tercero, ¿con qué hacemos chistes?
1: El tercero, ay, no, algo nos inventamos.
2: No te preocupes, el Santo Cachón. No fueron dos, fueron tres.
1: Hágame el favor, ya me respetan a Cari. Cari, por favor, te puedes incorporar al programa.
3: Muchachos, Karina está llorando.
1: Para que entre la segunda vez a hablar.
2: Pero por un solo ojo, por los dos ojos.
1: Saludito por toda la gente. Oye, la gente de Tropicana Colombia en TikTok ahí dice que qué fecha es. Dios mío, ¿cuántos gemelos tiene el caballo? Dios mío. ¿Hoy cierto?
2: Karina, ya yo, o sea, yo me salí de esa perrateo, de esa mamadera de gallo. O sea, yo estoy afuera de eso, yo te estoy respetando y yo no quiero ya molestarte con ese tema del fútbol, porque yo sé que así eso no te gusta, te ves muy linda con tu camiseta del Nacional, así que me excusas, me disculpas, ya yo me salí de esa vaina.
1: Ronald,
3: es que se fue 2 metros más atrás.
1: Ronald, cualquier vaina,
3: sí.
1: Que el caballo celebre por los dos. Porque él está en Barranquilla, todo es cualquier vaina.
2: No se preocupen. Vea, donde Junior quede campeón, les prometo, les prometo que me voy para las calles, eso sí, cero antena, pura mujer.
3: Ay.
2: La otra semana.
3: Se va con dos osos.
1: ¿Cuántos amigos tiene el caballo en la cabina?
3: Dos. Muchachos, Karina se acaba de salir del grupo.
1: ¿En serio?
3: Sí.
1: ¿Se fue?
3: Sí, sí, sí, sí, sí, sí.
2: ¿Y entonces?
1: Incorpórenla una segunda vez a ver si.
3: Hagamos un segundo grupo.
1: Uy, ustedes han molestado quieta, mucho, Karina. Un saludo para toda la gente en Medellín. No sean así.
2: Mira, muy seguramente la gente en Medellín, los hinchas
1: 8:45 y 22.
2: Están gozando. ¿O será que la gente del Medellín quiere que gane Nacional?
3: La gente de Medellín quiere.
1: La gente de Medellín quiere que gane el Nacional. Uy, del DIN, del Deportivo Independiente de Medellín.
2: Sí, sí,
1: claro, me imagino, claro.
2: O sea, ¿será que los del Medellín quieren que gane el Nacional o no?
3: Pues no sé, preguntemos a las personas.
1: Voy a activar por acá mi WhatsApp para que me manden notica de voz. 310-206-3302.
3: ¿20 qué?
1: 310.
2: ¡Ey, qué perrateo! ¡Ey, Ronald, déjala quieta, Ronald!
1: Ronald se montó el bus, ya está manejando.
2: Dejen al amor mío quieto.
1: Ya está manejando. 310-206-3302. Uy, ¿cuántos dos tiene ese número? 310-206-3302.
3: 02, va.
1: 310-206-3302. Mándenos tica de voz, ¿cómo está viendo el partido? ¿Qué opina usted del partido del Junior contra Nacional en este momento? Por acá, este tiburón con ganas de tumbar el Romelio, dicen por acá, vea pues. La gente del Junior feliz celebrando. Bueno, inicié el segundo tiempo, nárrelo por favor, caballito.
2: Si en este momento ataca Nacional, dispara un jugador de Nacional que yo no sé quién es. El arquero Silveira la toma, acomoda a los jugadores de Junior. Por favor, vamos a acomodarnos porque hay un jugador de Junior en este momento en el piso. Yo creo que es Castrillón. Lo golpearon al momento de quitarle la pelota. Y bueno, ya se está levantando. Dice, no se preocupe, yo estoy bien, yo estoy bacano. Minuto número 2 de este segundo tiempo.
1: No sea así, Karina, ¿qué será la vida de Karina?
3: Y la gente no la quiere ver. No dan tap tap. Necesitamos que se
1: muevan. No, necesitamos que se muevan para poderla conectar. Por favor, todo el mundo a darle like a partir de este momento a Tropiquiana Colombia. Vamos a llegar a esos 22,000 de una. ¿Cuántos amores que usted tiene, caballo?
2: ¡Dos! ¡En los hermanos estoy perdido!
1: ¡Ay, hombre! No. ¿Cuántos ojos tiene el árbitro?
3: Dos. Y no la vamos a pasar toda la hora diciendo dos.
1: Todos, ya nos pagamos la primera hora diciendo dos. Ya nos quedan ocho.
2: Bueno, ¿qué? Y en este momento ataca Junior. Se viene para ver si pasamos del 2 al 3.
1: Creo que me quedan 2 minutos para la desconexión.
2: Y mentira no es.
1: No, yo estoy hablando
2: en serio. Es verdad.
1: Que se ríen, yo estoy hablando en serio.
2: Señoras y señores, yo creo que viene el segundo.
1: ¿Qué pasó?
2: Yo el
1: ¿qué
2: tercero.
1: Pasó?
2: Hágalo, penalti para Junior. Penalti para Junior.
1: No le creo. No. ¿En serio?
2: Ay. Déjame ver la champeta.
1: Penalti para el Junior, no le creo.
3: ¿Al penal?
2: Póngame, tiburón. Papi, pero póngame una vaina ahí. Mira, cómo la gente goza en este momento.
3: ¿Quién es ese segundo personaje que aparece ahí? ¡Qué victoriedad! No le conocí esos prohibidos.
1: A ver, ¿qué dicen por acá?
4: Muy buenas noches, muchachos, de acá de Bucaramanga. No, ustedes se la montaron a la pobre Karina, una rata.
1: Uy, salieron los defensores de Karina,
3: ¿Cuántos defensores de Karina hay entonces? Abren la jeta y opinen. Pero porque
1: tienen que mirar la jugada dos veces.
3: ¿Dos veces? Tony del de tema.
1: Atención, preparando chistes de tres.
3: Hijo de madre, tres, mañana.
1: Sí, cualquier mañana nos vamos hasta las 3 de la mañana. ¿Qué pasó? ¿Si hubo penalti al fin?
2: Te cuento,
3: en tres minutos nos dicen
2: que la vaina está como dudosa.
1: ¿Dudosa?
2: ¿O fue penal? ¿Lo tengo? O imagínate que tuvieron que ver la repetición. O sea, ¿hay o no hay? Freddy.
1: No, yo estoy viendo la transmisión de bajo presupuesto realmente.
0: No hay penal.
1: ¿No hay penal, Cari?
0: No hay penal.
1: Me lo repites, Sur.
3: Ah, Cari, no hay penal. Bueno, la madre.
1: Me voy a la desconexión, ya vemos.

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0: con ustedes en la que no me duermo de Tropicana en esta noche, noche de triplete, se puede decir así, porque para los que hasta ahora se conectan con Tropicana, exactamente vamos 3 goles del Junior por 0 del Nacional. Ay, vainas que pasan, caballito.
1: Ay, Dios mío, Padre Santo, bendito.
0: Grítalo
1: en este
0: veces,
1: momento.
0: Grítalo 3 veces.
1: No fueron uno, no, pero póngamelo, es el pavor. No fueron uno, no fueron dos. Mira, si en la hora anterior. ¡Freddy! ¿Cuántas patas tiene un trípode?
0: ¡3!
1: ¡Ay, carajo! ¡Freddy!
0: ¿Qué?
1: ¿Cuántos pelos voy a tener yo?
0: ¡3!
1: ¿Y cuántos pelos le voy a sacar Iña cuando me dé las 3 papayas?
0: ¡3! ¿Mañana qué día es?
1: ¡Miércoles 3! ¿Cuántos ángulos tiene un triángulo?
0: ¿Cuántos?
1: ¡3!
0: No, ay, no, Dios, ¿qué mío, es esto? Dios, Dios, ¿qué Dios, es Dios, esto? Dios. No, no sea así, caballo, que ya Karina
2: les
0: tiene.
1: ¿Cuántos palos
2: cosa
1: tiene el arco?
0: ¡3! No le diga eso, que ya Karina está estresada.
2: Les voy a decir una cosa.
1: Al caballito le gusta. Ay, no, no. ¿Cómo se llama el grupo de nosotros en WhatsApp?
0: ¡El trío!
1: ¡Ay!
0: Ahora, ¿será que ya podemos hablar?
1: Ya, ahora
0: los
1: sí,
0: tres.
1: Ya...
0: Muy bien. Muy bien, Karina. Ya puedes hablar.
2: Vea, muchachos, me conecté porque quiero felicitar a Junior.
0: ¡Ay, qué bien! Dígalo 3 veces.
2: Pa' que sinceramente están jugando muy bien, muy bien, muy bien. Tristemente, tiene Nacional que aterrizar en este segundo, o bueno, poquita parte que queda de ese segundo tiempo para poder entonces generar, así sea, un gol, porque los veo graves.
0: ¿Cuántos talentos de Tropicana se conectan en la noche?
1: Y que quedara en el cuarto, pasó un cuarteto con Caballo, Freddy, claro. Ronald y yo.
0: No, donde hagan otro gol, mandamos a Karina a transmitir desde el cuarto. Oiga, no, usted, uy, no, respeten
2: no,
0: a Karina.
2: No, para que vea, está muy tenso ese partido, les voy a decir sinceramente, está muy tenso ese partido. ¿Para qué? O sea, yo creo que lo único que le voy a rescatar en este momento ha sido esa salvadota que acaba de tener entonces el arquero de Nacional, porque... ¡Qué cosa tan impresionante!
0: ¡Karina!
2: Cada quien con su espacio, ya. Ya me dice no. William, Karina, no se azare, mi amor, no se azare.
0: Sí, deje el estrés.
1: ¿Cuántas cámaras tiene el iPhone 17 Pro Max?
0: ¡3!
2: Escuche. Me encanta.
3: Karina, aquí te queremos mucho. Solo tengo 2 cosas para decirte. Junior, tu papá.
2: Bueno, ¿podemos cambiar el tema mientras tanto? ¿O les parece de pronto complicadito?
1: Yo por lo menos voy y traje 3 tremitas para hablar con
0: ¿sí?
1: ustedes.
0: Yo también tengo 3 videos en este momento que quiero mostrarles.
2: Bueno, arranque el tema entonces.
0: Uy, ¿saben qué es lo más rico de una noche de pasión?
1: ¿Qué?
0: El tri.
2: O sea, les rescato, muchachos, les estoy aceptando que están jugando bien, pa' que ya. La única es ponerse las pilas cuando lleguen acá y hacer 4 goles. ¿Ah?
0: Necesitamos llegar a 33.000 tac-tac en este momento.
1: Ahora se subió la vainita. Se subió.
0: Necesitamos que por
2: y
0: favor le
2: den
0: me gusta.
2: Es muy difícil remontar 3 goles. O sea, pa' que es difícil.
0: Pero vea que estábamos hablando, Cari, que lo ha logrado Nacional. Que perdió por penales
2: sí,
0: ante el Junior,
2: lo
0: pero lo logró.
2: Lo remontó. Se ha remontado y en los últimos minutos ha hecho muy buenos juegos. En los últimos minutos. O sea que, bueno, es un juego. Hay que esperar también todo el proceso y ya.
0: Por acá me dicen que Nacional ha ganado 2 de las últimas 3 finales. Muy bien. Gracias. Buen dato, Bético. Fue Beto, Karina. Fue Beto que está acá.
2: Beto siga sí. Jugando.
1: ¿Cuántos están conectados en el TikTok en este momento?
0: 33.
1: 333.
0: Tiene toda la razón. Sí. Uy, Karina, ay, es que Dios es una mío. Triple, vamos así.
2: Todo uy, no. Hay que decirlo, muchachos. O sea, yo no voy a negar ya eso. O sea, después de. Ya sí está muy complicada la vaina.
0: ¿De cuántos torneos salió Millonario este semestre?
2: Ay, bueno, ya.
0: De 3, sí.
1: Ya no voy a decir más nada, ya me voy a quedar quieto, juicioso.
2: ¿Y Millonarios de cuánto salió? A ver, ¿de cuántos? Ay, no.
0: De 13. Uy, ya. Bueno, el hecho es que va ganando el Junior. Hombre, por tres eso, goles por cero al Nacional.
2: Vea, me encanta esta opinión. Dice, soy del América, pero felicitaciones al Junior. ¿Para qué? O sea, ¿qué torneo? ¿Qué partido?
0: Pero vea que, bueno, sí, chévere el partido que está haciendo hoy, pero el torneo que llevaba el Junior no era el mejor, ¿no, caballito?
2: No era tan bueno, no era tan bueno.
0: A la campaña que hizo Nacional, no.
1: Sí, sí, sí, eso es cierto, el Junior no estaba haciendo el mejor torneo.
2: La clasificación, ¿cómo fue sufrida también, muchachos? O sea, es un proceso.
1: Es más, yo le dije a ustedes acá que a Junior cada vez que venían acá le hacían 3, 4 goles. Vino Millonario y nos ganó. Vino Santa Fe, nos ganó.
0: Es que ganaron los que tenían que ganar.
2: Y perdimos.
1: Pero eso es cierto, eso es cierto que ganamos los partidos que teníamos que ganar.
0: Pero es que Nacional va a hacer 3 cambios. No, de verdad. Yo estoy viendo la pantalla ahí y yo veo 3 jugadores calentando. ¿Qué hago?
2: Bueno,
1: le cuento, hermano mío, que Junior.
2: ¿Qué?
1: Yo vaticino, creo que Junior puede hacer el cuarto. Porque afuera está Teófilo, que Teófilo es un rematador impresionante.
2: Si hacen ese cambio, quizás.
1: Y hay un pelo que se llama Canchimbo.
2: Sí, también, que es muy teso. Ese jugó muy bueno en la selección, ¿cierto? Él estaba en la de menores.
1: Sí.
0: ¿Cuántas veces ha pasado por la selección?
2: No sé cuántas veces, pero yo sé que estaba en la selección en la de menores. Ah, no joda. Ya, cálmese.
0: Pero es que estamos jodiendo los 3 que hemos.
2: Dice, faltan. Vean, y hay un detalle que me dicen por acá los oyentes.
0: ¿Cuánto
2: falta
0: tiempo falta?
2: David Ospina.
0: Pero falta. Pero es que David Ospina es el segundo arquero del Nacional. ¿Cierto? Viene siendo el segundo arquero.
1: Sí, sí, y me dicen que ese chipichipi es el tercero.
2: Caballo, usted dijo.
1: Karina, pero lo que pasa es que tienes que poner tema para que te salgas de esta vaina. ¡Pon tema!
0: O sea, ¿el tercer arquero nacional le metieron 3?
1: Sí.
0: No.
2: No vamos a tener programa hasta que en 15 minutos se acabe esta vaina. Listo. Ya.
0: En 2 minutos le pregunto cuántos minutos queda.
2: ¿Cuántos matrimonios se ha tirado, caballito? 3.
0: No.
2: Me gustó.
0: No. Karina se va a triple en puto.
2: No, ya saben que no me da ni rabia.
0: Pues es que
2: no
0: ya
2: me
0: que
2: da ni rabia.
0: 15 minutos dividido 3.
2: Bueno, ya.
0: Pero bien, felicitaciones por el Junior. 3 goles sí, le metió a Nacional en la
2: Esperemos
0: casa.
2: Esperemos que mantengan esa misma firmeza cuando lleguen a Medellín, porque nos recuerden que este no es el partido final. Partido final, partido de vueltas en Medellín.
0: Sí.
2: Listo. Puede uno estar haciendo muchas cosas.
0: ¿Qué fecha
2: cosas
0: va a ser?
2: Este
0: el 5 más 3. Es decir, el 8.
2: ¿Cómo?
0: ¿Qué pasó, Betico? ¿Qué iba a decir ahí? Dígalo por micrófono. Dígalo, Betico. Hágale bienvenido a que no me duerma.
2: Beto, hable, mi amor.
4: Pero es que yo no me quiero meter a esa.
1: ¡Ah! ¡Es el sinvergüenza de Beto!
4: Yo no me quiero meter a esa disputa que tienen ahí.
0: Porque ahí somos Beto. 3
4: de los últimos 3 partidos de finales.
2: Pero no le veo la cara, córrase un poquito.
4: Ya,
2: mi amor.
4: Hombre, ya.
0: Ya, ahí está el Betico.
2: Ahora sí, hola Beto.
4: Hola, Cari. Es que yo no me quiero meter ahí a la mofa.
2: No
4: que
2: importa.
4: Le están haciendo a Cari. Pero de las últimas 3 finales que ha jugado Nacional con el Junior, le ha ganado 2, pero le ha remontado los 3 partidos.
0: O sea, el 3 es una cábala para el Nacional.
4: Algo así.
2: Puede ser, muchachos. Pues. Por eso, lo único que yo les digo es, no aseguren nunca nada, porque apenas es el partido de ida, apenas es que se está jugando este partido, que son 3 goles muy difíciles de remontar, sí, pero nada imposible. O sea que esperemos a ver cómo se acomoda, puede que hagan cambios favorables para Nacional y en el próximo partido pues haga o pegue un sustico también.
0: Es que se unió Beto Camela. Uy, aquí nadie, no dejan a nadie tranquilo en Tropicana, Colombia. Oiga, ¿cuántos partidos va a jugar Colombia en el Mundial?
1: 3. Es la primera fase.
0: Claro, la primera fase, 3.
2: Sí, pero

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1: Penal.
2: ¿Cuántos tiene que hacer?
3: No es difícil.
1: Muy difícil, pero no imposible.
2: ¿Y cuántos tiene que hacer?
1: Y cuatro.
2: Uy,
1: pero sí, yo siento que hace falta Ospina. Ve, y también otra cosa, de las bengalas que están quemando, está afectando demasiado el estadio. O sea, mira, no que ni los árbitros
4: nada.
1: Pueden
4: está
1: ver.
4: Está bonito el estadio, Karina.
2: No, pues si afecta el estadio, parará el árbitro del partido unos tres minutos y seguirá.
1: Sí, no, y lo tienen que parar, pero vea, si lo paran, pailas.
4: ¿A quién van a parar?
2: ¿Cuánto falta
1: a
2: para
1: usted
2: que se
1: lo
2: acabe?
1: Voy a parar.
4: 30.
1: Qué rabia también.
2: Ay, mañana, día 3 de la semana. Con el día 3 del mes.
1: Escuchemos oyentes más bien.
2: Pero solo tres noticias de voz, no podemos poner más.
5: Cana, muy buenas noches. Está muy aburridores hoy con ese tema de ese partido.
1: ¿Vio?
2: Adivine, ay, qué es hincha.
1: Escuche.
4: El cuarto.
1: Bueno, ¿va a dejar hablar o no va a dejar hablar?
2: Sí, cállese a la una, a las dos y a las tres.
6: Llorando por la herida por Millonarios, entonces como no pudo jugar con Millonarios, ya quiere coger de parche los demás. Y ahora que ya acuerda Millonarios cómo le fue.
1: William,
2: pues
1: me
2: como
1: encanta
2: un triple y juez.
1: Me encanta tu respuesta.
2: Falta
1: bueno,
2: uno
1: ya
2: para
1: van
2: los
1: a
2: tres.
1: Poner el tema o no van a poner el tema, que
2: hasta
1: sinceramente.
2: Hasta que se acabe la goleada que le está metiendo el Junior al Nacional. Ahí nos vamos con tema.
1: No, pues, entonces ponete una canción.
2: Pero una canción bien larga, como de tres minutos.
1: ¿Se puede poner una canción?
2: No, no se puede poner canciones. Es que, ¿dónde puedo contratar un trío? Uy, la gente en Tropicana Colombia. Caballito, ahí sí está callado, ¿no? Ahí sí se fue. Porque
1: los que están opinando ya saben que en cualquier momento puede cambiar esto.
2: Claro, puede haber cuatro.
4: Karina,
1: que
4: yo
1: celebre,
4: dime, no. Tú sabes que yo te quiero demasiado, tú sabes que yo a ti te adoro.
1: Usted si me viene, darle listo.
4: Pero Karina, pero ¿por qué?
2: Uy, lo callaron y tres veces, cabrón.
4: Ey, Freddy, ya, no te metas con
1: Freddy.
2: ¿Qué pasó?
1: Cálmese, sí.
2: Repítemelo tres veces. Dice por acá, hagan el programa que ese partido se define en la vuelta. No importa. Ya todavía faltan tres minutos, creo.
1: Pero sí. Jason, me encanta tu opinión también, tiene toda la razón. Ustedes están haciendo fiesta aquí, no se sabe qué va a pasar en el otro partido. Que llevan la ventaja, bien. Que pueden perder, también.
4: Me dice Yolanda, chicos, saludos, yo estoy aquí en la 33. Un abrazo, Yolanda. Besos.
2: Qué bonito. Venga, usted pidió música, ¿no?
1: Por favor. No.
4: ¡Niégame tres veces!
2: Pero al fin, ¿quién la tiene contenta, Tarina? Usted pidió canciones. No, ahora ya no le puedo poner canción.
1: No, esto es para que se tire. No, es que me da una rabia. Está jugando muy mal, por Dios.
4: ¿Quién pues, fue el que... ¿Quién fue el que negó?
1: De amarilla en amarilla. No, es que me da una rabia, muchachos.
4: Ve, ese se parece a Aero Moreno.
1: Y usted también.
2: Bueno, hay que esperar. Uy, tres de Nacional están sentados. Nada Roja. Que hacer, nada que hacer. Hasta el próximo lunes se definirá. Pero déjeme decirle
1: que... El que gana es que... el que disfruta. Hoy disfruta Junior, en el otro tal vez sea el colombiano.
2: Uy, remontar tres goles. Hay que ser muy malo el Junior si le pasa eso en Nacional.
1: Me encanta, vea lo que dice Jason. Vea lo que dice Jason. A los hinchas de Millos nos encanta. Ah, ¿para qué voy a decir que no? Y es que no fue uno, ni fueron dos. Ay, no.
2: No, no, no, el Santo.
4: ¿Cuántas Cachata veces poco? Negó San Mateo a Jesús?
2: Tres veces. Oiga, qué buena canción esta, vea. Esto lo hace Efraín, se llama El Tres Maguero. No, no, no, no.

0: Es en serio, bueno, que los oyentes ya se están durmiendo para una boda. Jané, tienes toda la razón.
1: Ay, esta canción me la pidieron hoy. Esto lo hacen los Betas.
0: ¿Cuál? Ay, no, otro gol. Ay, no. Hacen cuatro y me muero.
1: Entonces llama a las tres Marías.
0: Ay, no, de verdad, ponete una canción o algo. Ya estoy estresada también.
1: ¿Cómo se llama esta canción, caballito?
2: Mi adorada.
3: Tres canciones.
1: Uy, ustedes son muy malos. Pero ya se va a acabar para todos los hinchas del Nacional.
0: Que no lo negó en ninguna, que fue Pedro.
3: Por eso. No. Yo creo que fue juez San Mateo, ¿no?
0: Oiga.
4: Tropicana, la mamá cara. Tropicana, ustedes son muy buenos. Pero ese mancito que está ahí se volvió muy fastidioso.
0: Ay, no.
1: Tienen que decirlo tres veces.
3: Sí, si no lo dicen tres veces, hasta el cuarto.
1: Es que pongan bueno, tres cosas.
3: ¿Qué número va a entrar? El Parra. Tres.
0: Bueno, van a dejar hacer programa entonces. Ya se va a acabar.
1: Ya se va a acabar. Ay, pero estuviera ganando el Nacional y verá que ahí sí hay, Dios mío.
3: No, ay, estuviera Dios ganando mío. El Nacional. No, ese caballo
0: oyentes
3: come burra.
0: Que hoy ganaron
3: ese
0: la
3: caballo que no sé qué, costeños, sí. Mamaburras.
1: Pero la vaina es que yo le digo, yo sí no esperaba que fueran tres goles del Junior. Muy grande el Junior. Debió, hizo lo que tenía que hacer.
3: Me acuerdo del partido pasado con Tolima, bueno, la final anterior con Tolima, donde le dimos también un repasón y después Enamorado, que ya no está, hizo un cipote de partido a Jenny Bagué y le ganamos al Tolima. O sea, Junior está jugando como se tiene que jugar una final.
1: ¿Con cuántas carabelas llegó Colón?
0: ¿Con cuántas qué?
3: Con tres.
0: ¿Qué?
1: ¿Cuántas carabelas llegó Colón?
3: ¿Y con cuántos barcos? La Niña, la Pinta y la Santa María. ¡Fueron tres!
0: ¡Dos barcos!
1: Ay, no.
3: Bueno,
1: son las 9:23.
3: Vea, va a entrar el número 3.
1: Hagamos programa hasta las 3 de la
3: mañana. Juan David Herrera, ¿cómo se llama el man? Bueno, va a entrar Herrera en Junior, el número 3, y va saliendo el otro muchacho que también tiene el 3 por un lado. Y entra el mejor de todos, Teófilo Gutiérrez Roncancio.
1: Ah, va a entrar hasta ahora, va a ser esos últimos 3 minuticos de partido.
3: Sí.
1: Sí, porque realmente quedan 3.
0: Que llegó a Jesús fuera Pedro, pero según Caballito fue Mateo.
1: ¿Cuántos años tiene Karina? Aquí dice, ¿cuántos años tiene Karina? Dice Karen Luna. 33.
0: Dice que 33. Yo
1: Silvio.
0: No tengo 33.
1: Regálame tres noches, dice por acá.
3: Oye, ¿cuántos festivos hay en este?
1: Ay, no.
3: ¿Cuántos festivos?
1: ¿Cuántas letras tiene Teo?
3: Teo, tres. Tres noches.
0: ¿Qué más
3: Jesús
0: hay que hacer?
3: Manuel.
1: No, pegarse
0: al chiste. ¿Qué más hacemos? Ya no hay nada más para hacer.
1: No, ya ganó el Junior 3-0. Estamos esperando que el pitazo final del partido de la primera ronda del partido de ida se define el próximo lunes 8.
0: Exacto. Esperemos a ver. O sea, felicitaciones a los del Junior.
1: ¿Adicionaron 3 minutos?
0: Fuerte.
1: No le creo.
5: Quedan.
1: Ah, quedan 3 minutos. Yo sí iba a decir, uy, ¿adicionaron 3? Un saludo a mis 3 hijos que los amo. Gracias, Eddie Ruiz. Ay, no. ¿Qué podemos hacer si hemos gozado este partido del Junior, pero de una forma completamente diferente? Junior Nacional.
3: Uy,
0: ole, vení ole, y salió
3: nacional,
0: el 33
3: ole,
0: y entró el 3.
3: Nacional.
1: ¿En serio? Ay, no jodas.
0: Imagínate.
1: Venga, hagamos un chance con el 3. Estamos desperdiciando plata.
0: ¿Qué Karin, quiere?
3: En este momento, ¿se siente bulla en Medellín o no?
1: Por ahí 3 están gritando.
0: No griten victoria ni
1: que
0: gloria
1: si pierde,
0: todavía.
1: Que cuando acaba el partido dicen acá que por favor Karina haga 3 nudos con la lengua.
0: ¿Y cómo los voy a hacer si no tengo hilito?
1: Pues busque de tres y... 9:26 PM, a que no me duermo de Tropicana. Un saludito para los que están conectados a través de todas las Tropicanas en Colombia. Mamamos gallo, la pasamos diferente. Nos reímos de lo bueno y de lo malo, esa es la idea, la pasamos rico.
3: Vea, saludos para nuestros amigos en el Eje del Café. ¿Cuántas ciudades hay ahí en el Eje del Café?
0: Oiga.
1: ¿Qué?
5: Ole, caballo, acuérdate que son tres reyes magos, ¿no?
3: oiga. Vea, saludamos a nuestros amigos ahí en el Eje del Café. ¿Cuántas ciudades hay?
0: ¿Cuál Eje del Café? Ave María.
3: Ah, obvio, son tres.
1: El Eje Cafetero.
3: Obvio.
1: Armenia, Pereira, Quindío.
3: No, Armenia, Pereira y Manizales.
0: Oye, me dice un oyente, es que Karina, fue Tropi Miki, vea, este es costeño, me escuché.
6: Buenas tardes, Tropicana.
0: Dices que yo, a ver.
6: Todos allá, Charlie, bendición, tienes de París para participar en la polla de hoy, Junior Nacional en la finalísima. Gana Junior 3-1.
0: Que gana Junior 3-1, dice él, me falta uno para ganar la Tropipolla. Dijo que ganaba 3-1. ¿Ah?
1: 3-1. Casi gana, ¿verdad?
3: ¿Tú hiciste ya Tropipolla, mi amor?
0: Nah, qué rabia, parce.
3: ¿Hiciste Tropipolla o no?
1: Es que lo que yo digo, Cari, el fútbol es de amores y desamores, de alegrías y odios, nada que hacer, es que uno no depende, uno simplemente alienta al equipo que uno quiere.
0: Ese es el juego, muchachos.
1: Nada que hacer.
0: ¿Ya?
1: Nada que hacer, la vaina es disfrutarla.
0: Unas veces se gana, otras veces se pierde, ya, listo.
3: Y lo más bacano es que...
0: O sea que me toca ir a Barranquilla.
3: Obvio, mi amor, obvio. Y no solamente te toca venir aquí a Barranquilla, sino es que yo te puse...
0: cuando se termine el partido.
3: Mira, te puse una condición. Que si tú venías a Barranquilla, te quedabas aquí conmigo.
0: Uy, gana este.
1: ¿Y por qué no invitan a otro día a hacer un trío?
0: Dieron 6 minutos de reposición.
1: O sea, 3-4.
0: ¿Tres por qué?
1: 3-2. Y todavía quedan 30-3 minutos en el próximo partido. No sean así. No sean así. De verdad.
3: Karina, entonces, ¿cuántos goles tienes que hacer Nacional para empatar la Junior?
0: ¿Para empatar?
3: Sí.
0: No, pero a mí no me gusta que empaten.
3: Igual tiene que hacer los tres, ¿no?
1: No, lo
0: tiene que hacer los tres. Porque están así agarrados. Ay, no. Qué rabia, o sea,
3: Que Junior todavía tiene una opción más. Junior tiene una opción más para el tercero.
1: ¿A usted le gusta el sancocho?
0: El sancocho trifásico.
1: Sí.
0: Qué rico sancocho.
1: Imagínense a Karina con tres Karinas. Uf, Dios mío.
0: No.
1: Tres hijos le quiere hacer el caballo a Karina.
0: Y va a ser otro. ¡Ay, no! ¡Ay!
1: Casi, de verdad lo hace el Junior. ¡Uy, no! ¡Uy, sí, señor! Uy, se levantó todo el mundo, vea.
3: ¡Uy!
1: ¡Uy, pero nosotros lo vimos todo a destiempo! ¡Uy! ¡Uy, sí! ¡Uy, uy, uy!
0: Tiro de esquina, ¿ok?
1: Si pierde el Nacional, me separo tres veces. Dice por Dios acá, mío. Café. Silvio dice, Karina, la amo tres veces por tres veces por tres veces por tres.
0: Silvio, piquitos, mi amor.
1: Ay, no, nada que hacer. Perdió para todos los que están conectados ahí. Los hinchas de Nacional, un fuerte abrazo.
0: ¿Pero qué partido más perdido? No.
1: La vaina es que, uy, remontar tres goles es duro el próximo lunes. Eso no es tan fácil, no, eso imposible. No es mamey. Eso no es mamey, Cari.
0: Qué rico un mamey, ay, hace rato no como mamey.
3: Dale, ¿será posible, Karina, que narres el partido? Lo último que falta.
0: No voy a narrar nada, narrar.
1: Es que narras estos últimos 30 segundos.
0: Le voy a decir una cosa. ¡Ay!
3: Aló, buenas.
0: No, esto parece un Freddy chiste.
1: Yo estoy por seguro que en Medellín nadie nos ha escuchado con la mamadera casi que nosotros tenemos contra Nacional. ¿Ya acabó?
3: Señora,
0: no se ha acabado, relájese, faltan 4.
3: Hágame un favor, mi señora.
1: Faltan 4.
3: Aquí a Caracol Radio, ¿me puede hacer el favor de pillarme 3 bandejas paisas? Sí, aquí a Caracol. 3 bandejitas paisas. Gracias. Obviamente. Oiga, con gaseosa me manda tres. ¿Cómo?
0: Estoy a hacer programa con estos muchachos de otras ciudades y es muy bravo, pues.
1: ¿Cómo se llama el canal donde lo estamos viendo? ¿Cuántas letras tiene? Canal de las tres letras.
3: Te juro que no te vuelvo a molestar más. Ya lo que pasó, pasó. Ya el partido se está acabando, solamente restan tres minuticos. Y ya no te molesto más. Ya no te molesto más.
1: Uy, prendieron tres bengalas en el estadio.
3: Ya no te molesto más. Ya está bueno. Ya.
1: Vamos a dejar que Karina haga programa ahora.
0: No, haga programa. Esperen que termine esta bobada. No.
1: Más aburrido que... que Karina
0: más
1: con la
0: aburrido
1: camisa
0: que
1: nacional.
0: Oyentes, manden más aburrido que manden notica de voz.
3: Más aburrido que Liga Nacional que... haciendo turno en Tropicana.
0: No. Pues pucha, ¿qué es esto?
1: Más aburrido que un hincha del Nacional haciendo programa con un hincha del Junior. No.
0: Paredes, le digo que jugando, no, en la cuadra de la casa será estos. Pero le tengo fe, todavía le tengo fe.
1: Aburrido que tres en un burro. No. Más aburrido que el que apostó por Nacional.
0: No. Norbert perdió 200 lucas.
3: Karina, ahí vamos. Ay, te lo dije, Karina, te lo dije.
0: No.
1: Nada, no lo hizo.
0: Que no, Freddy.
1: ¿Se lo comió? Espere que estoy viendo la tercera repetición.
0: No, estos pelados, no.
1: ¿En serio le iban a meter el cuarto? Hijo de madre.
0: Es que más aburrido que tres enanitos en Blancanieves.
1: Más aburrido que los tres cerditos yendo al
0: Tolima.
1: ¿Y este
0: por qué se tiró? No, parece pues. ¿Y usted por qué no se para? Así le decían anoche.
1: Uy, le pusieron tarjeta y todo.
0: Así le decían anoche. ¿Y este por qué no se para?
1: Se me ha congelado, bueno, la imagen tres veces, dice Hernán.
0: Ya, se acabó el partido. Ya, cálmense. Listo. Ya.
1: Dice por acá, ojalá las hinchadas tomen este partido como ustedes lo hacen, solo de recocha, sin violencia. Exacto, esto es una recocha, esto es fútbol. 9:33 de la noche.
3: Vía, un partido magistral, apoteósico, un partido extraordinario. Dirían los hinchas de Junior, oh, así pote partido, la bacano. De verdad que Junior jugó muy bien hoy. Tampoco creía que de pronto el resultado iba a ser tan amplio, pero ya que pasó.
1: Sí, nadie
3: así,
1: lo
3: ya
1: esperaba,
3: sucedió,
1: ¿no? Nadie lo esperaba. Bacano. Se acabó el partido, sí. Hoy hay que decir que el primer soldado caído es Nacional.
0: Sí, Paquete. Felicitaciones al Junior hoy, pero téngase porque el otro partido sí o sí tienen que mejorar y remontar.
3: Es correcto, y el otro partido va a ser fuerte, va a ser peleado, va a ser aguerrido, pero Junior tiene algo, ¿sabes, Cari? Y es la experiencia de jugar de visitante. Yo creo que el Atanasio va a ser una olla, una caldera. Y creo además que la presión va a ser para el Nacional. Donde ese equipo no haga un gol en los primeros minutos, el murmullo en el estadio, se ponen nerviosos los jugadores.
1: Y los hinchas del Nacional tienen que ir a respaldar a su equipo allá en Medellín, sí, en el Atanasio. Sí,
0: total.
1: Sino que es que llegar con un marcador tan abultado también uno dice, uy, uno qué tal salga aburrido de allá y no pase nada. Pero sí, puede que salgan muy felices. Que no es fácil, fueron tres goles que le metió el Junior hoy al Nacional en el partido de ida en Barranquilla. ¡Celébralo, Curramba!
3: Y eso ¡Arenoja! También hay que decirlo, Frediciño.
1: Ahí
3: esto
1: está
3: es
1: tu
3: fútbol.
1: Hijo.
3: Esto es fútbol, esto es un juego.
0: Es
3: de pronto
0: un juego,
3: hoy ustedes están un poco acongojados,
0: ojalá.
3: Están tristes, pero no somos no. enemigos. Esto es el fútbol.
0: Caballito,
3: estamos de
0: ojalá.
3: Mamadre de gallo, pero no nos pegamos, no nos insultamos. La única forma en que yo peleé con Karina es en la cama, una guerra de almohadas.
0: Que ojalá todos los hinchas de equipo que sea se traten así jocosamente, que pasen así.
1: Sí, disfrútenlo.
0: Esto, o sea, no hay necesidad de salir a los golpes por un simple juego, muchachos, que a la final nosotros no recibimos sino alegrías, de los equipos, no recibimos que dinero, que no nos están pagando, o sea, no.
1: No, es chévere que disfruten el fútbol, sí, que disfruten el fútbol. Me decía Betico por acá que ya está toda la boletería vendida en el Atanasio Girardot.
0: Sí, ella está agotada.
1: Ya está agotada la boletería.
0: Sí, señor.
3: Ojalá. ¿Y Beto de dónde es? ¿Beto es del Nacional?
1: Sí, o como tres métricos más para acá.
3: Beto, ¿tú eres del Nacional?
1: Tres cuadras más.
3: ¿Eres de qué?
1: ¿Beto de dónde es? ¿De Nacional? Sí, de Nacional. Sí, por la cara se nos nota.
0: Por eso, pero muchachos, yo les voy a decir
3: pero
0: algo.
3: Beto es, o sea, paisa.
0: Nada está asegurado. Por eso se hacen dos partidos también. Ya, hay errores en Nacional, muchísimos errores, pero que se pueden corregir también.
3: Pero ven acá, Beto es paisa, ¿ve?
7: De familia
1: paisa, dice por acá.
0: Ah, Beto, no, entonces, me caes o bien.
3: Sea, o sea, usted es un paisa adoptado.
7: Sí,
1: un país adoptado, dice por acá.
3: Bacano, ve, yo no sabía.
0: ¿Y por qué pone esa musiquita, ah?
1: Porque vamos a hablar del Nacional. Gran equipo de Colombia.
3: Uno de los más ganadores hoy. No pudo con el Junior, perdió 3-0.
1: Deberíamos hacer 3 minutos de silencio.
3: Sí.
0: Bueno, ya.
3: Yo te acompaño en esos 3 minutos, Freddy Ciño.
1: Sí. Ya salieron los 3 primeros jugadores del Nacional.
3: ¿Y 3 doritos después?
0: Bueno, yo les voy a cambiar el tema con lo siguiente, ya que estamos con fútbol.
1: A ver,
0: les voy a cambiar el tema con lo siguiente, muchachos. Hay una polémica en redes sociales de usar o no usar la camisa de Colombia, que porque supuestamente los que la usan
3: están apoyando.
0: Sí, es
3: verdad, porque Colombia tiene 3 camisas, la amarilla, la azul y la roja.
0: Sí, pero venga. Hay muchas personas que están diciendo que supuestamente el que use la camisa de Colombia amarilla, ¿cierto?, que use la camisa de Colombia, entonces está por la derecha hablando de política.
1: Yo fui al centro y me dijeron, si compra 2, le doy 3.
0: Muchachos, hay personas a las que están insultando en la calle, cuando los ven con la camisa de Colombia, porque...
1: ¿Cómo se le dice a la camisa de Colombia?
0: Están haciendo referencia...
3: ¡La tricolor!
0: Ay, bueno, van a seguir jodiendo.
1: Pero si aquí la gente está diciendo, ¿qué hacemos?
0: Ya, es
1: que
0: hablamos,
1: yo apoyo a la tricolor,
0: Ya jodimos, ya 90 minutos y más con lo del partido, bien. Pero esto sí es serio, muchachos, Karina, es preocupante.
1: Pero estamos hablando de la tricolor.
0: No, amores, es preocupante de verdad porque he visto... que muchas personas han denunciado que las están amenazando, que porque supuestamente no se pueden poner la camisa de Colombia, que porque hacen entonces referencia a un candidato, entonces que uno ya no puede usar libremente la camisa de Colombia. Ustedes oyentes, ¿qué opinan de esto? ¿Les ha pasado algo en la calle? ¿Han dicho cosas?
1: ¿Cuántos colores tiene la camisa de Colombia?
3: Amarillo, azul y rojo, 3. Gané.
0: Con ustedes no se puede.
3: Pues ya.
0: Vea, dicen por acá, ¿ah? Dejen la joda. Ay, no, pero este sí lo voy a decir. Es que ¿cuántos conforman la Santísima Trinidad?
1: Es que mi mujer me dijo, llegué ya en 3 minutos.
0: Bueno.
3: Padre, hijo y Espíritu Santo.
0: No, muchachos, venga. Yo sí les quiero preguntar a ustedes qué opinan de lo de la camisa de Colombia.
3: Bueno, yo ahora sí te voy a dar una opinión y te voy a regalar 2 más para C3.
0: No, de verdad.
3: Entonces, a mí eso me parece algo tonto, algo ilógico, porque yo en estos días les estaba contando que hay una sola cosa que nos une a nosotros como colombianos.
0: Ajá.
3: Y es verdad. Porque tú eres de Nacional, yo soy de Junior, tú en este momento estás triste, yo en este momento estoy feliz. La próxima semana eso puede variar, eso puede cambiar. Porque 3 doritos después Nacional puede ganar. Entonces,
1: a ver, tiene 3 minutos rápidamente.
3: Sí, y lo único que nos une a nosotros es la selección. Porque ni siquiera nos une tanto, no sé, la Fórmula 1 cuando estaba Juan Pablo Montoya, la Fórmula Car cuando él estuvo ahí, ni siquiera Garrantería nos unía tanto, sino que el fútbol. Entonces, la camiseta de la Selección Colombia representa eso, el fútbol, y nos representa a nosotros los colombianos. Entonces a mí me parece una vaina muy tonta, una vaina muy ilógica como dice uno.
1: Sí, no tiene razón.
0: Muy joven. Vean lo que dice un oyente por acá. Me mandó un mensaje. Dice: muchachos, buenas noches. ¿Cómo están? Referente a lo de la camisa de Colombia. Esta semana estaba en Bogotá. Utilicé la camisa de Colombia y me miraban raro, como si yo estuviese debiendo algo. Eso es injusto porque la camisa es algo nacional.
3: Obvio.
1: ¿Algo qué?
0: Nacional. Dejen la bobada ya.
1: Ya no más con el nacional, ya no más.
0: Miren en el televisor como ponen disque 3, 3, 3.

0: Mira, ya, y yo no me confiaría de ese resultado.
1: Uy.
0: No me confiaría de ese resultado porque
1: tres niñas en el televisor.
0: Nuestro equipo amado es especialista en ponernos a parir. Especialista en ponernos a parir. Y Nacional no se cocina con tres ollitas de sopa.
2: Mira lo que dice Sergio Vargas. A mí nada.
1: Uy, a mí me conectó. ¡Qué gobo! Se conectó, dice, Sergio Vargas.
2: A mí nadie me la compró y menos otros que me vienen a joder cuando me la coloco. Cuando me la pongo, lo hago es porque me da la gana. Ah, muchachos, ustedes se tienen que poner las cosas cuando quieran, nadie está obligado a nada.
1: Aquí dice alguien muy importante, dice, Eddie, Karina, pero si me la compro original o me la compro triple A, ¿es lo mismo?
0: Freddy, no te metas con la
1: pero niña, pero si Eddie lo está diciendo a través de Tropicana Freddy, Colombia, ¿yo qué
2: marica,
1: hago?
2: Ya.
1: Dice camisa de Colombia original, no triple
2: mira,
1: A.
2: Mira. Dice que Junior, ay, que no sé qué, ya están tomando aguardiente y tapa verde.
0: Sí, claro.
1: O sea, están bebiendo.
0: Es que con la nacional. Bandeja paisa solamente uy, pegues señor. El aguardientico, no pega otra vaina.
1: Esa cara que muestra.
2: Bueno, dice por acá, aquí. La camiseta es declarar que somos colombianos. Y cuando del lado izquierdo se la ponen, no dice nada. Es normal, no podemos dejar la camisa que sea solamente de un lado, ni juzgar a las personas que utilizan también la camisa por gusto.
0: O sea, si yo quiero venir mañana con mi camiseta de...
2: aguanta
0: de
2: caballo?
0: La, si yo quiero venir mañana con la camiseta de mi selección Colombia, no te escucho, mi amor, ¿qué me dijiste, mi reina hermosa?
2: ¿Ustedes saben cuántos minutos aguanta caballa?
0: ¿La qué?
1: ¿Que cuántos minutos aguanta?
2: ¿Ustedes saben cuántos minutos aguanta caballo?
1: ¿Para qué lo repite tres veces?
0: Sí, tres minuticos, ya. Suficiente, tres minuticos, ya.
1: Ay, qué bonito programa el de hoy. 9:43.
0: Freddy, ¿cuánto le hizo?
2: Es que Karina, tres tristes tigres.
1: Come trigo en tres tristes platos.
2: Bueno, dice, lo de la camiseta. Ay, Dios mío, es que lo dice con palabras fuertes.
1: Solo lea tres.
0: Vea, no, Karina. Aquí me están llegando noticias de vos, mi reina hermosa. Entonces, porfa, repite el WhatsApp.
2: Desde allá.
1: Tírelas, póngalas caballito y tiene por ahí notica de voz de una.
0: Carinita.
1: Póngase unas tres nomás porque no nos da mucho tiempo, pero coloque tres para opinar.
0: Carinita.
2: Pero muchachos, opinen, pero con tranquilidad. Listo, a ver qué dicen.
3: Caballo es ilógico, pero tenemos que usar la tricolor.
1: Yo no puedo más con esto, era tomarme tres vasitos de agua. Y lo peor es que Karina, son los oyentes, Karina, son sus oyentes, sus amigos, ay, los Jesús, que las María escuchan.
2: ¿Cuántos sobrinos tiene el pato Donald? Escuchen.
3: Pobre Karina, la tienen triste. Los tres tristes tigres.
2: Azotada, que me azoten tres veces, pero de otra manera, pero no así, yo qué sé.
1: Karina intenta salir de que todo el mundo, ya acabamos el partido, no sé qué, pero bueno.
2: No, eso van a seguir jodiendo toda la noche y mañana también, los memes en redes sociales, me imagino.
0: Ay, hombre, Dios mío.
2: Bueno, ya.
1: Sigamos hablando de la camiseta, que manden noticias a vos de la camiseta tricolor.
2: No, ponga un Freddy chiste más bien, porque a este paso.
1: Pero Karina quería hablar de la camiseta de la selección Colombia, ¿por qué no hacerlo?
0: Cari, pero bueno, ya en la próxima hora podemos hacerlo. Vamos a desarrollar ese en la próxima hora.
2: No, porque ya hablé lo que quería.
0: No.
1: Hasta
0: no,
1: los oyentes le acaba la piedra a Karina, ¿sí?
0: Karina, me
2: ya están diciendo acá, vea, se están volviendo aburridores con esa bobadita.
1: Pero porque es hincha nacional, hincha nacional. El hincha del Junior ahorita está celebrando, son hincha.
0: Karina. Los hinchas del Millonarios, perdón, que los
2: tres, ya, tres.
1: ¿Qué tiene que verlo? No me equivoqué tres veces en el programa, al favor.
0: Ok.
2: Que Freddy tire tres chistes.
0: Karina, no, que te escuches esto.
2: No, vean, los veré llorar cuando acá le remontemos.
1: A la una, a la dos.
4: Esa vaina se la han inventado. ¿Por qué? Porque yo soy de Cepeda. Voté por Cepeda y voy a volver a votar por Cepeda y me voy a poner la camiseta de la selección por Cepeda. no por Abelardo, sino por Cepeda. Cepeda es colombiano, Cepeda no es brasilero, no es estadounidense.
2: ¿Vio?
0: Ok.
5: Hey, está bien. Mira, yo apoyo a la izquierda, toda la vida lo ha hecho y lo seguiré. Pero el tema de la camiseta me parece una tontería. Ponerse a discutir porque el otro se puso la camiseta, el otro la exhibió, el otro la propuso.
2: Exacto.
5: Papi, el que tenga la camiseta se la pone cuando quiera, porque la compró y es algo, es un artículo comercial de uso libre. Entonces, es una oportunidad que el otro capitalizó. Ya si este man no vio la oportunidad y el otro sí, ya, ¿y qué vamos a hacer? Tenemos que inventarnos otra. Ahora, lo que debemos hacer todos los colombianos es, todo el que tenga una camiseta, el día que vaya a votar, póngasela, vote por quien vote, póngase la camiseta en honor
2: total
5: a la democracia de Colombia.
2: Total. ¿Ya?
1: Pero yo le digo una vaina, fue una jugada muy inteligente, así se la pongo.
0: No, claro.
1: Fue una jugada maestra, pero maestra.
0: Entonces, si yo fuera del marketing, de la campaña de Cepeda, muy seguramente, está bien. ¿Cuántas camisas de la selección hay? Vamos con el azul. El uno va con la amarilla. Nosotros vamos con la azul o la roja. Y pero ya, y todo el mundo que salga.
2: Pero vea
0: caballito. Somos colombianos.
1: Vea caballito que ya no pueden hacer eso. Ya no.
2: Y
1: ya
2: no, el tema y no de la camiseta quedó estigmatizado. Muchachos, ya. Y por seguridad es hasta peligroso. O sea, si están amenazando personas porque vayan con la camiseta amarilla, ¿tú te imaginas que ya empieza la gente a marcarse al ir a votar? Peor.
1: No, ya quedó. Eso fue una jugada maestra que hizo ese man. Hay que decirlo. Sí. Abelardo la dio toda con esa jugada. Y nadie se dio cuenta.
2: De Colombia.
0: Y lo que no me parece, muchachos, lo que decíamos ayer, nosotros somos hermanos, somos colombianos, no nos podemos matar y no podemos normalizar que yo violente, que pegue, que le diga bruto, que le diga mamerto, que le diga tantos improperios y tantas cosas horribles a mi hermano colombiano. Nosotros somos de la costa, ustedes son paisas, son rolos, son cuyabros, son cucuteños, pero somos hermanos, vivimos en esta finca, brother. ¿Por qué razón nos vamos a matar? ¿Por qué nos vamos a pegar? Vivimos en este, como dice la abuela mía, en este cuchitril. Y tenemos que buscar la forma de salir adelante. ¿Cómo vamos a salir adelante dándonos palo? ¿Cómo nos vamos a dar palo? Tenemos que ponernos de acuerdo. Es muy difícil, si es verdad, porque cada quien piensa distinto. Entonces yo le voy a decir a Karina que es una ta-ta-ta-ta porque ella piensa distinto que yo.
2: Entonces, no, yo sí le digo a usted. Usted es un ta-ta-ta porque piensa distinto.
1: ¿Cuántas ta-ta-ta dijo Karina?
0: Tres.
1: Oiga, chiste.
2: Pero chiste, ya, lo dijo cinco veces.
1: Ah, sí, solo había que decirlo tres.
0: Fredicinho, tres en uno.
1: Tres en uno. ¿Qué diferencia hay entre el caballo y un torero?
0: Olé. Lo callo.
1: No, una corrida.
0: Otro.
1: A ver, otro. ¿Cómo se llama la cámara donde toman fotos los pescados?
0: Cámara de... ¿Qué? ¿Cámara de agua?
1: No, un camarón.

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0: en Tropicana, en A Que No Me Duermo. Un saludito para toda la gente que se conecta hasta ahora. A Que No Me Duermo de Tropicana, bienvenido. Póngase, sientes en este sillón morado, en este sillón de terciopelo, donde usted la va a pasar muy bien hasta las 12 de la noche. Estábamos hablando ahorita, mi querido caballo, como para ponerlo en contexto, y Karina también, que está por ahí. El caballito mandó un video de un hincha del Junior. Y dijimos, vamos a poner el video hasta que lleguemos a 100,000 likes.
1: Hey, sí, sí, sí.
0: 100,000 likes.
1: Ese video vale plata, vale
0: y
1: oro.
0: Y lo ponemos.
1: Sí, vale oro.
0: Bueno. Uy, los hinchas del Junior, cómo celebran los 3 goles que le metieron al Nacional. Pero lo ponemos cuando vayan en 100,000 likes. A la gente que está en Tropicana, Colombia, que nos ayude. Métale el dedito. Estamos en 27,000, más o menos, 26,000.
1: Ah, no, estamos bajitos, ¿no?
0: Estamos bajitos, sí.
1: Vale
0: sí.
1: Oro, vale plata ese video.
0: Descríbalo, ¿qué es lo que usted ve en ese video, caballito? Para que la gente se motive.
1: Veo el sabor del caballito. Resulta que me puse un pantaloncillo, me puse un brasier rojiblanco y el pantaloncillo también rojiblanco. Y estoy vacilándola.
0: Está vacilándola este momento.
1: Yo me siento en ese video. Joda, el sabor, ¿no? La locura también. Y eso es la alegría. Esa es la alegría del fútbol.
0: Solo disfrutar del fútbol, sí, sí, es sí. Bonito.
1: El que bote el chupo, el que se quiera dar mala vida, el que quiera pelear con el otro, es porque no le encuentra el sentido esto al deporte. El deporte nos da muchas alegrías.
0: Sí,
1: también tristezas, pero ¿por qué te vas a matar? ¿Por qué te vas a tirar a morir? No, para nada.
0: Disfruten la vida. No se maten la cabeza por pendejadas. Esto es muy cortico. Esto es un baile de una sola pieza. Así que háganlo, disfrute de la vida. Ríase, pásela rico. Bueno, ahí le van dando tac-tacito, mi querido caballo. Le van dando tac-tacito a todos los que están conectados en A Que No Me Duermo de Tropicana. Porque ahorita nos venimos a hablar de muchas cosas. Muchas cosas chéveres, muchas cosas de las que vamos a disfrutar. Muchas cosas de las que de pronto vamos a debatir. Por ahí estaban pidiendo también soldado caído, mi querido caballo.
1: Vea, viejo Freddy. El tema del soldado caído, ayer estaba llamando a una chica y yo creo que últimamente, no sé qué está pasando, que las mujeres están al día con la seriedad, le están metiendo a la fidelidad. Tengo rato que no hablo con una mujer y cada vez que hablo con una chica me dice, no señor, no tengo tiempo para esas vainas. Las mujeres están bien.
0: Están bien, han pasado la prueba, sí.
1: Lo que sí estamos malos son los manes.
0: Es verdad.
1: Estamos bien graves.
0: Por favor, dele tac-tac a la pantalla, dele tac-tac, like. Oiga, hay un eco por ahí medio raro, ¿será ya caballo? ¿Tiene usted
1: ¿Será que
0: pronto?
1: Sí?
0: Eco por
1: ahí. Aguántate ahí. ¿Ahora?
0: Mire, a ver, ahora sí, señor, se escuchaba.
1: Ah, bueno, debe ser eco. Porque por los monitores. Pero
0: por los monitores, tiene toda la razón. 10:10, se va conectando toda la gente. Nosotros pedimos 100 likes para mostrar el video del hincha del Junior que está con poca ropa, en donde vamos a... y está bailando y celebrando el triunfo que le dio al Nacional, ¿no?
1: Hermano, y también estaba hablando
2: no
1: enamorado.
2: En este supuesto trío.
1: Viste, y ahí está.
0: Hola, mi Cari, ¿cómo estás?
2: Nunca mencionaron Karina, nada, ustedes conversando por acá y por allá.
0: No, nosotros estábamos
1: es que tú eres
0: esperando.
1: Así, mi amor.
0: Sí.
1: Tú eres como los chinos.
2: No dijeron.
1: No, que apareces en cualquier momento. Mira, nosotros sabemos que esto está ya con nosotros porque.
2: En vez de decir, ay,
1: suena
2: Karina,
1: una canción,
2: tal cosa.
1: Suena una vaina que dice, ¡Tropicana, mira! Ya llegó Karina. Entonces yo ya, esa es tu forma.
0: Eso, Karina.
1: Esa es Karina.
0: Esa es Karina, muy bien. Muy bien, pero necesitamos la cámara, Cari. Aquí la están pidiendo para poderla ver a través de.
2: Ah, sí,
0: la
2: ya sí me quieren ver. No me querían, pues, esconder, no sé qué.
0: ¿Se cambió la camisa?
2: No me he cambiado nada.
0: Muy bien, Karina.
2: Mi amor,
0: muy bien.
2: Mi camisa.
0: Eso hace un hincha.
1: ¡Gol de Junior! Ah, no, ese es el segundo.
0: Es la repetición, sí.
2: Un hincha se pone la camiseta, no va sin camiseta, listo.
0: Claro, uno tiene siempre que tener la camiseta puesta, es verdad, Cari.
2: ¿Vio? O yo caballo.
0: Es verdad, pero bueno.
1: Señorita Karina.
0: Oiga, muchachos, se están pidiendo soldado caído por acá. ¿Qué tal si damos el número a ver si de pronto hay un soldado caído que podamos llamar hoy? Las mujeres se han portado
2: muy bien.
0: Sí,
2: el soldado caído, voy a dar el número de caballo, ahí que le marque.
1: Karina, por Dios.
0: Uy, caballo.
1: Estamos diciendo que cero pelea, estamos diciendo que amor, sí. Paz.
2: Es que yo no estoy peleando.
1: ¿Y por qué vas a dar mi
2: número? Esa es mi forma de conversar.
1: Ah, ok, tu forma de conversar. Mira, ¿ya se te pasó la rabia?
0: Eso es lo mismo cuando usted le dice a una mujer, ¿estás brava? No.
1: Mi amor, tómese 4 acetaminofén para que se le pase ese dolor de cabeza que tiene.
2: Sí, maravilloso.
1: Ok, está bien.
2: Es que qué mal perdedora. Yo no doy mal perdedora, hagan el favor.
0: Ahí le están diciendo.
1: Es bueno,
2: caballo
1: te estaba
2: la buena.
1: Cari,
0: los números de celular en Colombia empiezan por... No, Cari. Ya, ya era el chiste, ya, ya. Y es la gente, oiga, es que la gente sigue montada en el
2: bueno,
0: bus.
2: Ya.
0: Bueno, ¿qué estábamos hablando entonces?
2: ¿Tema de quién?
1: Contándole a Freddy que va a ser muy difícil, que José Enamorado estaba diciendo que va a ser difícil en Medellín porque Nacional se hace fuerte y que todavía no cantemos victoria. Le está diciendo al hincha barranquillero que cojan la suave, que se tranquilicen y que Junior tiene que hacer un partido casi que perfecto allá.
0: Pues yo digo que el Junior tiene que ir a defender. Ya no tiene que hacer nada más, no vaya a meter goles en Nacional ni en el Atanasio ni nada. Defiéndase. ¿No? ¿Qué más tiene que hacer?
2: Obvio.
0: ¿Qué más tiene que hacer?
1: Freddy, no, lo que pasa es que si Junior sale a defenderse, en algún momento un mal rechazo, de pronto, algo siempre pasa. Como te hagan el primer gol,
0: tres arqueros ahí que pongan ya.
1: A buscar los otros dos golecitos. Ay, Dios mío.
2: No, pero les voy a decir en serio, Nacional tiene claro que también debe ganar. O sea, cada equipo tiene su meta puesta. O sea que, muchachos, no se puede cantar victoria. Es uno de los equipos que ha ganado muchas veces así, teniendo la fuerte, ¿verdad? Duro, complicado, teniendo que remontar, y ahí lo puede hacer también.
0: Carajo, las mujeres de Barranquilla son muy lindas, ¿no?
1: Sí, aquí hay un montón de bollitos, mira eso.
0: Una cantidad de niñas muy, muy bonitas.
1: Sí, aquí son muy queridas. Y cuando una mujer barranquillera te dice, ven acá, pelado, siéntate ahí que te voy a decir una cosita. Joder, no hay nada.
0: Bueno. Si hay soldado caído, por favor que nos envíen a través del WhatsApp. Cari, ¿cuál es el WhatsApp?
2: 301-7422-989. Que se conecten, por favor. Yo los espero.
0: Sí, por favor, nos tiene que enviar la notica pues de voz entrando. O no de notica, escríbanos más bien porque no podemos escucharla. Pero todo el contexto de por qué debemos llamar a esa persona. Mire, quiero que llamen a mi pareja porque yo sospecho de ella. Quiero que el caballito le eche los perros para saber cómo ella habla con los manes. Y nosotros le hacemos el favor en el soldado caído de A que no me duermo de Tropicana.
1: Yo le hago el favor de enamorársela para ver si lo deja o qué es la
0: vaina.
1: Y
0: si hay alguna mujer que esté dudando de su hombre, de su pareja, pues Karina lo puede llamar y si le acepta la cita, pues soldado caído. Y usted escucha qué tal habla ella con hombres, qué tal habla él con mujeres. Y ya, si cae es soldado caído, usted tomará sus propias conclusiones.
2: Busque no la trata. Firmeza de su pareja, que si es firme o no es firme, que si le responde bien o no le responde bien a un desconocido, si acepta salir o no.
0: Es verdad. Soldado caído hasta ahora rápidamente, pero mientras envían soldado caído, les tengo un video, muchachos.
2: Cuente a ver.
0: Yo lo envié ahí a Malumita para que escuchemos y les voy a hacer esta pregunta, ¿vale?
1: Haga tres si quiere.
0: El marido de una mujer la mantiene y hasta ahí bien. ¿Y el amante le da placer?
2: Hasta ahí bien.
0: O sea, ¿una mujer quiere eso en un hombre? ¿El marido la mantenga y el amante le dé placer?
2: No, pues ¿cómo?
1: Si tiene amante es porque algo le falta
0: cierto,
1: en su casa.
0: Cierto. Pero yo digo, ¿y tiene esposo? Es porque el esposo quiere que la mantenga. Quiero que
1: también
0: escuchen esta petición que le hace una mujer a su amante. Y ustedes me van a decir y sacar sus propias conclusiones. Escuchen esto, Malumita, dale play, por favor. En Tropicana Colombia pueden escucharlo también.
3: Yo no me puedo separar. No me puedo separar porque yo me llevo a separar. Este me saca patita a la calle con una mano delante y otra atrás.
1: ¿Qué? Pues, pero hostia, Maluma, ¿por qué le voy y no le baja la velocidad?
2: Esa está en 2X,
0: ¿está
2: o qué?
0: Está como multiplicado el audio, por favor.
2: Ah.
1: Está por 3G.
4: Así habla la señora.
0: Así está hablando, pero está rapidísimo.
2: No le creo.
0: No jodas.
4: Te lo juro.
0: Toca traducirlo.
4: Te lo juro. Esa es la voz de la señora. Vamos a ponerlo
0: serio?
4: Otra vez.
0: A ver, póngalo otra vez, a ver si escucha mejor.
3: Yo no me puedo separar. No me puedo separar porque yo me llevo a separar. Este me saca patita a la calle con una mano delante y otra atrás.
1: Oh, ¿sí? Señora,
3: estoy súper agradecida del amor y del cariño que me brindas. Pero no es suficiente, ¿sí? Este me mantiene económicamente. Bueno, no me puede mantener económicamente, ¿sí? Y lo sabes muy bien. Así que teneme paciencia, así como yo te tengo paciencia a vos, hasta que consigas un trabajo estable. Mientras tanto, mantengamos lo nuestro en secreto, ¿sí? Que estamos bien así. Vos a mí me das placer, me das amor, que es lo que a mí me hace falta. Pero también me hace falta la plata, y lo sabes. Así que teneme paciencia y no te pongas loquito, por favor, por el amor de Dios. ¿Sí? Estamos bien así. Te quiero, te amo, y bueno, te dejo porque me tengo que ir a cocinar.
1: Te quiero, te amo, me tengo que ir a cocinar.
0: ¿Cómo es?

0: venirme. Usted nomás me da placer. ¿Cómo la ven?
1: Qué miedo, ¿no?
2: Pero bueno, la señora por lo menos la tiene clara. Ella sí tiene clara qué es lo que quiere. Estar con el marido que la mantenga y el otro que le dé placer. Y el hombre como no le da placer...
1: Pero ahí me paré muy bobo los otros dos.
2: ¿Por qué?
1: ¿Cómo que por qué? No, también.
2: Muy seguramente ellos,
1: están aceptando también eso de una u otra manera.
2: Pero vea, muy seguramente no sabe.
0: Uno en el papel diamante tiene que aceptar su papel diamante. Uno en el papel diamante es la llanta de repuesto del carro.
2: Claro que sí.
0: Claro.
2: Uno estando amante, viejo Freddy, no puede pedir cosas, por ejemplo, como la fidelidad. Usted solamente tiene que pedir disponibilidad. El día
0: ¿usted,
2: que ella...
0: caballito, ha sido amante?
2: Claro, muchas veces.
0: ¿Sí?
2: Claro.
1: ¡Ah, sí!
2: El día que tú, Karina, me digas sí.
0: Oye, ¿la cámara de Karina qué?
1: Que no
2: el día
1: mire,
2: que Karina
1: que no
2: me
1: mire.
2: Diga, caballito, vamos a tener algo serio. Yo me alejo de toda esa vaina. Porque no me hace falta.
0: ¿A usted qué le pedían o qué exigencia le pedían siendo amante?
2: Disponibilidad.
0: A mí también.
2: Disponibilidad. Ey, ven acá, ¿qué estás haciendo? Tal cosa. Ok, dale, desocúpate y llega acá a la casa.
0: A mí me decían lo mismo. Tú eres mi amante, pero para que me quites las ganas. Entonces ya sabe que tiene que estar disponible y con ganas cuando lo busque.
2: Freddy, y qué rico. Qué chévere que es así. Nadie te molesta, nadie te friega, no tiras la puerta de tu casa, nadie te reclama, nadie te revisa el celular, que por qué hablaste, que por qué saliste, qué vaina tan bacana.
1: Ah, no, entonces yo estoy buscando amante, por Dios.
0: Y
1: yo
0: me
1: nunca
0: mandaban
1: he sido amante.
0: Dinero, me mandaban dinero.
2: Dices tú que no sabes si has sido amante. Freddy Ciño, a mí nunca mandó plata.
1: Ah, a mí
0: no. No, ha tenido una pareja que. No, o no, no una no. Pareja, no, una mujer que le envíe dinero.
2: No. Sí me han invitado a salidas, por ejemplo, de rumbita, que una botella, que la cervecita.
1: La prima.
2: Que el motel.
0: Vea que yo utilizaba la de las mujeres. Lo que pasa es que las mujeres, si usted se da cuenta, ellas comentan los problemas, cosa de que el hombre se los solucione. Es decir, yo a mi amante le decía, mi amor, estoy estresado porque no he pagado el celular y pues tú sabes que ahorita quedarme sin minutos y vamos a quedar incomunicados los dos y eso me estresa y no sé qué. Y ella me decía, no te preocupes, ven, yo te presto la plata. Y siempre me decía, yo te presto la plata y al final no te la voy a pagar. No, tampoco, ahí eso son bobadas.
2: Y ya, pero buena técnica.
0: Buena técnica. Y a mí me la dijo una mujer. Yo hablé una vez con una mujer y me dijo, vea, lo mejor es que usted le cuente los problemas al hombre para ver si él tiene con qué solucionarlos.
2: Es más, cuando a mí, bueno, porque hablábamos de cuánta vaina. Ay, no, imagínate que ando como estresada porque ya llegaron los recibos, que esto, que lo otro. Mi amor, ¿tú sabes qué te cura eso?
1: ¿Qué?
2: Una revolcada de padre, señor mío, y me iba a fallar. De vida. Porque plata no tengo yo. Lo que a ti te quite el estrés. Y yo así le decía, mami, pero te vas a estresar por esa vaina. ¿Sabes
0: Karina,
2: qué te quita eso?
0: ¿Algún man alguna vez le ha mandado plata?
2: No, pues no me quitó 70,000 barras.
1: No, nunca.
0: No, pero que le mande plata. No, toma Karina ahí para que te compres alguito, ¿no?
1: Estoy necesitando que alguien me haga eso.
0: Se lo apuesto que sí.
1: Es más, si quieren, les doy mi cuenta.
0: Dice, Karina, me voy a vivir a Medellín solo por escuchar esa voz de Karina. Me enamora su voz,
1: mi amor,
0: Fabián.
2: Karina,
1: ¿qué quieres?
2: ¿Tú le has dado muela a un man?
1: ¿Que yo qué?
2: ¿Le has dado muela a un man?
0: ¿Muela?
1: ¿Cómo así? A ver, a paisa, tradúzcame,
0: muela?
1: Por favor.
2: Ah, ok, bueno. Muela, que has cogido a alguien de cajero automático.
1: Yo odontóloga no soy.
2: Bueno, nosotros acá le decimos muelera. Muelera es la persona o la chica. Las mujeres son las mueleras. Que cogen de Paganini al man. Entonces, ay, mi amor, vámonos para aquí. Ay, amor, yo quiero ir a playa. Yo quiero ir a piscina. Quiero ir al cine. Cómprame esto, cómprame lo otro. Cómprame un cuco, cómprame esto. Y no le dan aquello.
1: Ay, no, yo no soy así.
0: Dice por acá, Freddy, mi amor, venga, le pago la factura del agua, la luz del gas. De una princesita, yo le voy aceptando.
1: Ve acá, va. Ay, un montón de oyentes opinando ahí, mandando notas de voz.
3: A ver, Capitana, buenas noches. No, me pasó algo igual. Una persona tenía a su marido y supuestamente ella quería plata conmigo. Mientras que yo no tenía plata, ella quería acostarse conmigo y yo le dije que no tenía plata. Yo era porque yo tengo mujer. Yo no soy capaz. Hay hombres que no son capaces de traicionar a su propia mujer.

0: ¿Pío?
1: ¿Pío?
0: A ver, ¿qué más dicen? Buenas, buenas.
2: Por eso hay personas que tienen su amante. Ella, la señora no trabaja, entonces ella dice que se separa. Se va con una mano adelante y con otra atrás. Entonces tiene el amiguito para que le dé placer y para salir bien rico, claro. Pero la mayor parte de las mujeres son muy mantenidas. No aportan nada, quieren que las mantengan.
0: Saludos para la gente de Montería.
3: La gente de Montería, qué bacano. La sabana colombiana. Vea, yo estoy que me voy a la feria ganadera para Montería. Qué espectáculo.
0: Ay, yo quiero ir.
3: Karina, unos ejemplares, un flow, unos shows.
1: ¿En Montería?
3: En Montería. Qué rico.
1: Qué chévere.
3: La feria ganadera.
1: Que nos inviten, yo vamos. Iré. Que nos inviten, por favor.
3: Vea, y una de las cosas más deliciosas que tiene Montería, además de su gastronomía.
0: Los monterianos.
1: Las monterianas. Bien.
3: No, además, ahí en la ronda del Sinú, de pronto tú llevar a Karina a almorzar con tu esposa, con tu pareja, ahí a la orilla del río Sinú. Uf, Dios mío, Padre amado, bendito, qué experiencia tan bacana.
1: Yo una vez le dije a una amiga, te voy a dar como Sinú.
3: ¿Cómo?
1: Como si no hubiera otra noche.
0: Escuche.
4: Tropicana, la más bacana, bacanísima. Claro. La mujer que más me dio a mí económicamente, me regaló a mí casi 130 millones en 3 años.
0: ¿Qué?
4: Las acciones de 3, de 2, de 1, de 500, o sea, así. Una locura.
0: Oh my God.
3: Oh my God.
1: Oh my God. Vea, pues. Yo sí recibo plata de una. ¿A usted alguna vez lo han marraneado, caballito? Que usted diga, uy, me marranearon.
3: Sí, claro, sí, sí. Sí,
1: sí, sí.
3: sí.
1: ¿Qué fue lo más caro que le
3: sacaron? Que la pelada me había marraneado y yo ayudándola con las meriendas, yo ayudándola también con los zapaticos y tal. Y resulta, compañero.
0: Es que las meriendas, oí.
3: Sí, es resulta, que compañero, que no me dieron nada, me pegaron, fue mi cipote cayera.
1: Es que Karina, ¿por qué no está conectada? Me está escribiendo aquí ya Paulo.
0: Ay, ¿sí?
1: Aquí le voy a responder.
0: ¿Para qué me están jodiendo tanto?
1: Pero
0: le
1: va a
0: responder. Vea, Pablo, le voy a explicar lo siguiente. Como perdió Nacional, no dejan, sino que yo me conecte, y como tengo la camisa de Nacional, entonces empiezan que el 3, que mañana es que 3.
3: Pero espero que tú la próxima semana.
0: Que Padre, Hijo, Espíritu Santo, y 3, que vea que 3, que entonces pasado, presente y futuro son 3, que entonces empiezan con eso, entonces pues por ese tipo de cositas.
1: Dijo aquí Pablo, dígale a Karina que se tiene que conectar estas 3 horas. Yo ahí sí no sé, yo aquí nomás soy un...
5: A ver, buenas noches, equipo de Tropicana, Karina, Freddy, caballito. Bueno, yo fidelidad, no creo en eso, en estas instancias de la vida no lo creo, porque yo hice eso en un tiempo que yo tenía mi pareja, que quería estabilizarme, que quería salir adelante, y miren cómo me pagó. Ya casi 4 años que no estoy con esa señora, no menciono nombre, pero me pagó de la peor manera. Boté lágrimas y estuve a punto de hacer cosas locas, y yo me centré, y gracias a Dios Todopoderoso salí de todo eso. Así que la fidelidad existe para algunos, pero para otros no.
1: Oiga, nadie quiso ver el video de el hombre de Barranquilla que estaba hablando en poquita ropa. Dijimos que 100,000 tac-tac, los que se han conectado en Tropicana Colombia. Ayúdenos a darle tac-tacito ahí.
3: Es que se nos había olvidado, Freddy.
1: Sí. Vamos a meterle ahí. Ahora sí coloquemos a Karina y verá que esa vaina se llena de gente de una. Ahí, eso es, Cari, con su camiseta del Nacional presente. Eso es.
0: A mucho honor, mi amor. Yo sí no la escondo ni nada.
3: Ole, mi Nacional, ole.
1: Por favor, denle tac-tac. Dijimos 100,000 y mostramos al más de Barranquilla. Más de Barranquilla que está con poquita ropa bailando, lo vamos a mostrar en el video, pero si la gente de Tropicana Colombia, los que están a través de TikTok, le dan me gusta. Dele me gusta, dele ahí a la pantallita, me gusta, rápidamente, 100,000. Bueno, estamos demorados hoy,
0: Mientras van a escuchar lo que dice este otro oyente, ¿o
1: por
0: no?
1: favor.
6: Lito, qué experiencia.
7: Bueno, Lito, oye, caballo. Mi amorcito hermoso, Karina. Yo,
0: mi amor.
7: Oh, a mí sí me anda platica. Tenía yo entre 17 y 18 años recién cumplido. Pero era para hacerle el mandadito a una amiga de mi mamá.
0: ¿Qué?
7: Que regalaba a mí. Hasta Dorsai me regalaba.
3: ¿Qué te regalaba? Dorsai. Esa eran unas colonias deliciosas.
0: Oí. Bueno, tengo más oyentes. Buenas noches, Tropicana.
8: Todopoderoso.
9: Buenas noches, con las buenas noches.
8: Así que la
9: Yocaba, acá de la parte de Barranquilla, Yocaba. Ahí, cachaquito. Mamita, paisita, nos comimos esa bandeja paisa bien comida, mi amor, bien comida,
0: Vio, pongo la cámara y empieza.
1: Cuando manden notica de voz, por favor, bájenle un poquito ahí a que no me duermo de Tropicana. Usted le baja un poquito, graba la notica y ahí sí después le vuelve a subir.
0: Amor, venga, le bajo un poquito.
1: ¡Oye!
3: Karina, ¿por qué eso no me lo dices a mí?
0: ¡El volumen!
3: ¿Por qué eso sí no me lo dices a mí?
1: Bájale un poquito el volumen a tu Tropicana.
3: Se lo dices a Malumita, se lo dices a los oyentes, pero a mí por qué no me lo dicen.
1: A mí ya me dijo, qué rico, ya puedo dormir hoy tranquilo. Qué
0: se puede
1: rico.
0: Calmarse.
1: Qué delicia. Vaya dándole me gusta al live que tenemos en TikTok, por favor.
0: Ay, un oyente me dijo, amor, mándeme el número de Nequi y yo le mando.
1: Sí.
0: Yo no tengo Nequi.
1: Ah, se jodió, pero no puede,
3: se fregó, sí,
1: nos puede mandar a nosotros.
0: No.
1: ¿Será que no? ¿Será que alguien no le manda? Usted está bebiendo en la cabina, Karina. ¿Está viendo Palatusa? ¿Está viendo Palatusa?
0: Bobo, no puedo mostrar la marca, pero ya dice.
1: Ah, bueno, sí, sí. Está un té verde. Denle tac-tac, por favor, ya vamos a los primeros 40 mil. Ayúdenos en el live.
10: Muelera, uy, no, caballito. Aquí le decimos calentahuevos.
0: Ay.
3: Aquí también, papi. Eso, mejor dicho, te cogen, te caramelosean, te cogen por aquí, te dan besitos en la nariz, te dan besitos en la oreja y te pegan tu muelera, pero no te dan nada. Puro toque-toque y de aquello nada.
0: Puro toque-toque y nada de paletas. ¿Qué dice?
3: Vea,
0: aquí?
3: Quiero enviarle saludos a esta hora en Cartagena. Nos están escuchando la señora Ludis y mi amiguita Elena Nieto. Ahí están disfrutando de A Que No Me Duermo. Besazos bien grandes para ella en Cartagena, la heroica, el corralito de piedra.
1: Le va a sacar plata.
0: Bueno, escuche.
11: Te gusta cocinar, pero la voz es aburrida.
0: No se escucha.
1: ¿Qué? ¿Qué es eso?
0: Oyentes, bájenle, porfa, un tris al volumen de sus radios cuando vayan a mandar la nota de voz. ¿Qué más dicen? Buenas noches.
12: Aquí no me duermo de Tropicana. Buenas noches, Karina. No sé por qué habrá que el lunes. ¿Tema de quién? A esa bandeja paisa se le va a adornar con un pedazo de tiburón.
1: Es que la gente está en modo fútbol hoy, nada que hacer.
0: Sigan.
1: Estaba mirando un video ahorita de todo lo que hablábamos. Yo no sabía que ustedes mujeres, porque hay un tren de eso, donde cogen una botella de champán y la frotan en la parte de arriba y la botella destapa.
0: ¿Qué?
3: ¿Cómo así? ¿Cuál es esa, chino? ¿He visto?
1: Yo tengo el video acá y veo a mujeres hacerlo.
0: Bueno, pero venga, primero ponga el video de los de...
3: No.
1: Ese es cuando lleguemos a 100 mil.
3: Y luego también me acaban de mandar un reporte, un video de una chica juniorista tirando pase de lo lindo.
1: Uy, pase,
3: ya también lo
1: pase
3: tiene Ronaldinho.
0: ¿De qué tipo de pase?
1: ¿De qué
0: me
1: tipo de pase?
0: Hablando.
1: Sí, por favor.
3: Con los pies.
0: Por favor.
1: Por favor, aquí toca aclararlo todo, por favor.
3: Tírate un pase. Karina, ¿tú qué haces tomando eso a esta hora? Eso te hace daño. Eso te hace daño. No, eso te hace daño. Me hace el porte aquí para adelante, toma agua o toma tinto. No quiero que tomes eso.
1: ¿Pero los del Junior no están tomando té verde hasta ahora?
3: No, señor. No, no, no. El que están tomando esta hora es el aguardientico verde.
1: Por favor, denle tac-tac, me gusta el live. Ya vamos en 40 mil. Dijimos que a los 100 mil mostrábamos el video del man de
3: Freddy,
1: el Junior de Barranquilla bailando con poca ropa.
3: Oh, ¿será que me puedo tomar una costeñita esta hora? La puedo mandar a pedir.
1: Oh, de una. Y aquí en Bogotá también, hermano.
0: Escuchen lo siguiente.
13: María, por Dios, hombre. Nos dejaron que la bandeja para ese el torizo y la arepa completa, María. Qué mano de tiburón que comimos pescadito. Bueno, seguimos ahí, veremos a ver la próxima, como dice el costeño.
6: Ajá, manda, vas a comer monda, vas a comer monda.
13: María,
0: esos oyentes que...
3: Pero ven acá, ven acá. Una cosa, mira, hay algo que nosotros queremos que ustedes entiendan. Ajá, maná, monda, eso, o sea, eso está raro. Porque nosotros en una oración, en una frase, nunca vamos a pegar eso. O sea, eso no se puede. Eso va en la mitad, al inicio o al final, para que tenga sabrosura.
0: O sea,
3: entonces, esas palabritas que son muy nuestras no pueden ir al inicio. Por ejemplo, yo cuando te digo, Karina, lo que pasa es que tú sabes que ajá, hasta ahí, eso no le puedo poner otra vaina porque eso no pega.
1: A mí una vez me dijeron los caleños que uno no debe decir mira, ve. O dice mira o dice ve.
3: Es correcto.
1: Porque pues es redundante si usted dice mira, sí. Ve.
3: ¿Ustedes nunca se vieron la serie Medusa?
0: Pero es que él cuando dice mira, ve, no quiere decir es para que observe, no.
1: Pero a mí ve un caleño me dijo, no, decimos mira o decimos ve.
3: Bueno, aquí mira, nosotros también. O sea, la gente está equivocada cuando dicen o piensan que nosotros acá hablamos eso es monda, eche, no joda, que no sé qué. Eso es mentira. Porque no, o sea, eso no pega. Es más, la jerga de nosotros. ¿Viste? Yo a veces, Karina y Freddy, de verdad, yo aquí hablo casi que normal. Pero tú hablas
1: aquí
3: con
1: habla
3: una casi que normal, en serio, pero tú hablas con una gente de la esquina, te tiran unas palabras que solamente conocen ellos.
1: Y hablan muy rápido, ¿no?
3: Y es más, yo a veces quedo como, che, ¿qué me dijeron a ella? Amores. Por ejemplo, ¿qué día me dijeron, papi, oye, viejo Yocaba, tú sabes que todo bien en la nave, voy de Salbutamol 500?
0: Es que esa puta, o sea,
1: que ¿cómo? Ibuprofeno 300.
3: Yo quedé. Entonces me dijo, Yocaba, o sea, caballo. Yocaba, o sea, caballo al revés, Yocaba. Yocaba, en la nahue.
0: Tiene que explicar.
1: ¿Qué?
3: En la nahue, que es en la buena.
1: Que en la nalga.
0: En la nahue.
3: Ey, en la nahue.
1: Malumita también habla así.
3: O sea, que el man ya se iba, Salbutamol.
0: En cambio, Salbutamol. Yo, vea cómo
1: pero
0: hablo.
1: Vea.
0: Oli, comis todos, que voy, ni si no, chin, si lo, y mi especial piritol, y si yo antes, que estén quinitos, que tripiconi. 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
1: ¿Qué es eso?
0: ¿Ya?
3: Esa vena se la acaba de inventar Karina.
0: No. Por ejemplo, ¿cómo se llama el caballo?
1: Me Kiboji. Amo, te amas, me amo, Kiboji. Me muestro, me salgo, no. Me hago.
0: Vea, ¿cómo se llama el caballo? Kiboji. ¿Y ahora Freddy sí. Cómo se llama? Frody. Entonces,
3: ¿cómo así que Kiboji y Frody?
0: Comitos, Kiboji.
3: No, yo prefiero mejor decir las cosas.
0: Mire, traduzca pues, es que a ver si se entiende. Oli Kiboji, comitos.
3: Hola, ¿cómo estás?
0: Insilodi mis pisiol.
3: Ah, estás hablando con la i, con la i, con la i.
0: Inisti noche, insilodi mis pisial pirito. Y pirito y lisillontis que estaban inscrichondi tropiconi.
1: ¿Cómo se diría?
3: La noche en tropicana, sí.
1: Junior le metió tres a Nacional.
0: Johnny limitió tres, uno, sinol.
3: Por ejemplo, mira, Karina, yo pongo aquí esta vaina y tú me lo vas a hacer con la i. Yo aquí pongo esto.
0: Pero yo no estoy solo con la i. Pero ponga pues que no estoy escuchando.
3: ¿No escuchaste?
0: Este
1: no, que... ya me doy cuenta que la goleada no solo afectó al equipo, sino a los hinchas.
3: Nada.
0: No se escucha nada.
1: No escucha nada.
0: Por písele, úntalo.
1: Nada, no se escucha nada.
3: Sí, pero raro, ya está en programa 2.
1: No, no se escucha nada.
8: Mi hermanito Yocaba, ¿qué? Guayacán Orquesta.
0: Miniminoti, Jicobi, Kiuki. ¿Cómo es?
1: No, no, mucho reto Tokio para Karina el día de hoy. No, no,
0: ver,
1: no, no, no,
0: es,
1: no, no,
0: de nuevo,
1: no.
0: De nuevo, de nuevo, de nuevo, de nuevo.
8: Mi hermanito Yocaba, ¿qué? Guayacán Orquesta.
0: Mirminoti Yoki, Jicobi, Kioki y Gojikonir Kosti.
1: Me amas, te amo, te quiero, te aporro y te doy.
0: Miomis, tiomi, tikori, tikpoji.
1: ¿De dónde salió eso, Karina? Explíqueme, ajá, por favor.
0: Eso lo aprendí por unos amigos gays.
14: ¡No! Así yeah. Como... yeah. O sea, ahora me viene a joder la vida a mí no. Con las antenas. Mejor cambiemos de tema, porque ya van a comenzar que el caballo fue el que comenzó con ese claro, tema de las antenas.
1: Con razón, no, el caballo lo sintió eso, familiar. El
0: amor.
1: Caballo. ¡Ay, sí! Dime eso con la I.
0: Oiga,
1: ¡ay!
0: No, no, no. Eso no, lo no, aprendí no, porque ellos hablaban así cuando veían un man muy bonito o muy bueno. Te le decía, uy, qué pitotis sin Rocky. Qué cosa mi Rocky, qué cosa por eso.
14: Ah, qué cosa más rica.
1: Uy, el caballo por la quisquis.
0: Qué patotas tan ricas, qué cosa tan rica, qué hombre tan rico. Entonces le decían así, qué pitotis sin Rocky, qué cosa mis deliciosa, qué cosa por eso.
14: Ah, qué cosa más deliciosa. Ah, ya te entendí, ahora sí, ahora sí, ya te entendí.
0: Está entendiendo.
14: Sí, ya te entendí.
0: Listo.
1: Yo no puedo creer que tengamos 500,000 de personas viendo esta vaina en este momento.
0: Onibrosi, pirimilimoti, quisti sintado de mi impitidor de Frodi.
1: ¿Qué Freddy qué? yo le compro algo de Frodi. Es lo único que le entiendo.
0: A ver, vamos a ver si lo saben. Onzilodi, pirimilimoti, quista sintodi. Y ni impitidor di Tropiconi Biguito.
14: Ah, en el TikTok de Tropicana.
0: No.
1: Estamos pidiendo 100,000 tac tac en el TikTok de Tropicana.
0: No.
1: No.
0: Un saludo para Malumita que está sentado en el computador de Tropicana Bogotá.
1: Maluma, ¿usted le entendió?
15: Toda, con mucho esfuerzo.
1: Positivo para Mar.
14: Ella te meta con Malumita, es que Malumita, pero tú cómo vas a decir, pero, te vas a regalar así, Malumita.
1: Ella dijo que era el mensaje de los gays.
14: Papi, pero cómo claro, te vas a regalar así.
1: Idioma.
14: Ey, Malumita, uy, es que yo te quiero mucho, papi, cayó. Esa vaina no, tú no puedes hacerla, tienes que decirle que no entendiste.
1: Cayó solito, Malumita, ¿qué hacemos, Maluma? No. Ahí.
14: Positivo para Teatrón.
0: Bueno, a ver.
1: No.
0: Y si lo di... Espere que me le puse volumen. Insilodi, piritolis, birrinquilloris, quistanis, quichondi, tropiconis, dilistodi, invirrincogi.
14: Que nosotros estamos escuchando Tropicana del estadio porque hoy ganó Junior 3-0 al Nacional y están llorando ustedes.
0: No.
1: Uy, me preocupa que usted está...
15: Fácil. Te es preocupado porque esa la entendí fácil.
1: ¡No!
14: Está Malumita aquí.
0: Maluma cae solo. ¿Cómo me llamo? Quironi. Oli Michigosi, sí, Kironi, Roy Guidoli.
1: Estamos sorprendidos.
14: No logro todavía comprender ese hablado.
1: La goleada afectó al equipo y a los hinchas, por lo que veo, porque no. El único que entiende es Maluma. Maluma sí
14: que
1: está...
14: eso se llama jeringonza.
0: ¿Qué?
14: Que eso se llama jeringonza, dicen por acá. ¿Es verdad o es mentira?
0: Es mintori.
14: Jeringonza.
0: No.
14: Vea, escuche esto.
16: Tropicana, buenas noches. Buenas noches, saludos a los tres.
14: Hola.
16: A los tres que están ahí. Don Joda, a mí también. Tuvo una época que la ligadura aquella. Claro que sí. Ustedes me regalaron 300 mil barras. Bacanísimo. Demoré 3 meses con la persona. 3 meses. Lindo.
0: Vea lo que dices, que Karina está tomando ayahuasca. Claro, la chichicia cuesta.
1: Karina está en la terapia del yaje.
0: Vea. 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
1: yo no sé si reírme, si me dio a entender.
14: Karina, porque... mira lo que dice este oyente. Escucha lo que dice este oyente.
0: Sí, entendido.
17: Hey, Ocao, hoy te va a mandar la Macunaster.
14: ¿Qué es la Macunaster?
0: Dizque.
1: No sé, yo miro al Maluma porque Maluma se asiente con la cabeza. Dice, sí, o sea, yo.
17: Una Bucana Master. Eso se utilizaba así en el colegio. Con la R, con la Q. Ya eso no se hace ahora porque ahora los pelados de puro teléfono, pura red social. Anteriormente uno hablaba así en el colegio, con la R, con la Q.
0: Oiga, Alexander entendió. Karina está orando para que Nacional le vaya bien de vuelta. Entendió.
1: Pues ahí viene que es el mambo. No hay más que hacerle. Nueve minuticos. Para llegar a 100,000 me gusta.
18: ¿Qué tal, caballo? ¿Cómo anda mi hermanito Freddy? Karina, ¿qué entiendes? Porque este es el idioma natural de los cacorrín. Y él es los cacorros acá en Barranquilla. Comenta.
14: Ay, velo, ve. Ojo de loca, no se equivoca porque tú también. ¡Ay!
0: A ver, por ejemplo. Voy a saludar a todos los que están ahí conectados.
1: Hoy se conectó mi Yuli. Un besito para Yuli.
0: Un bici pirilloli. Mi chochis.
1: ¿Qué? ¿Dónde que quiero? No, yo le quiero mandar un besito normal mi a Yuli. No, ¿cuál chochis ni que nada? No, besito normal para Yuli.
0: Mi chochis quiere decir muchachos.
1: No,
0: ¿listo?
1: Chochis quiere decir otra vez.
0: Chochis. Ok. Insilodi pirijoli. Juli, que está conectada.
14: ¿Quién es Juli?
0: Insilodi pirijoli. Siorri.
1: No, hay una amiga que se conectó. Tropicana Colombia.
14: Ah, sí, amiga.
0: Que alguien le saque el espíritu a Karina. Escuchemos oyentes a ver qué dicen. Buenas. Hello.
19: Caballito, está contento porque ganó el Junior, ¿no? En la juega porque pueden quemar.
0: Ay.
19: En la puerta del horno se quema el pan.
0: Y Liporti, Lordi, Silicón, Lipón.
1: Adiviné de dónde soy.
19: Chitro, chipi, chicachi, nachi, lachi, mechi, jor.
14: Este malo yo grave, puro teatrón también.
0: Ese sí no sé qué dice, espera, escuchen.
19: Chitrochi, pichi, cachi, nachi, lachi, mechi, jor. Tropicana la mejor.
14: ¿Qué? Pero ese está más difícil.
0: Ese sí está más difícil.
19: Sí. Chitrochi, pichi, cachi,
0: nachi. Citrochi, pichi, cachi. Así, si tropicana.
19: Nachi, lachi, mechi, jor.
0: Lachi, machi, mechi, jor. Es la mejor. Es Tropicana la mejor. ¿Vio? Es que está poseído el espíritu de la derrota.
1: En este momento, Karina lleva solo el programa. Tiene 7 minutos, Karina, para que siga disfrutando con los
0: Karina,
1: oyentes.
0: Karina, todo bien en casa. Todo y vos.
1: Esa sí sería, todo bien en casa.
14: Vea. Yo sí quiero todo que ustedes vean lo que se está viviendo aquí en la ciudad de Barranquilla. A 100,000. A ver, vamos a hacerlo. 50,000 más. Es más, yo también me voy a meter ahí.
1: Métase una para que mandemos videitos de todo lo que está pasando en Barranquilla en este momento. Oiga, pero tenemos que llegar a 100,000 likes.
0: Toquili Pintoji.
1: 100,000 likes los que están ahí en Tropicana Colombia.
0: Toquili Pintoji, Toquili Pintoji, distintis voces.
1: ¿Que le toque el chochis a quién? ¿Cómo?
14: Karina vulgar.
0: Veces. Yo no estoy diciendo vulgaridades. Decir una vulgar es decir mil pirodi. ¿Qué más? ¿Cómo es todo? Usted dice mil pirodi.
14: Dele, tac, 51,000. Dele.
0: Dolly TikTok.
14: Dolly TikTok.
0: Escuche.
20: Yovaca, Difrey, Narica, Dolusa, Talto, Ornija,
0: ¿qué?
20: Naga, Natsina.
0: ¿Qué dijo? ¿Qué dijo ese oyente? A ver.
20: Usa, Talto, Ornija, Naga, Natsina.
1: Yo creo que el man está pidiendo auxilio. Lo tienen secuestrado, está levantando las manitos, ella está así. Dice que ayúdenme, sáquenme de aquí. Está pidiendo ayuda de la mujer. El man tiene la mujer al lado. Sáquenme.
0: Ay, oigan, les traigo una historia.
1: Esta mujer me pega.
0: Pero se las traigo después de las 11.
1: ¿Por qué?
0: Porque me lo dejó escrito por acá, o sea, es teso. Ay, juepuchica.
1: Quiero saludar a Mary Ortega, todas las que van saludando por ahí, me encanta Mary cuando dicen buenas noches.
0: Y Silodi Pirito.
1: ¿Qué?
0: Mary Ortega, un
1: saludo. Se va como a invocar a Chen Long, yo creo.
14: Mariana Naranjo también, gracias por la sintonía de corazón, un beso. Vea, ¿vio Freddy?
1: Dice por acá, en Jeringonza quedaría así, Apa, Cacarinapa, Cepelepe, Zapaparopón, Lopos. Ajá. Capablepe, ¿qué dice ahí?
0: Así es.
3: Ah, pero bueno, si se llama jeringonza, es jeringonza.
0: Pero eso, jeringonza es cuando la...
1: ¿Y el resto cómo se llama o qué?
3: Jeringonzi. Con la E, jeringuense.
0: Yo creo que está con estreñimiento.
1: No, caballo, a mí me preocupo más.
2: Uy, ya no joda, José Mondá, caballo, Freddy, Karina, saludos total, Junior, gana a Nacional.
0: Lo intento hacer. Es que, ¿qué está tomando en ese té verde? Ay... Yo hablo lengua chichombiana, sí, mi amor, obvio. Y les voy a enseñar a hablar así.
3: Bueno, pues.
0: ¿Cómo están?
3: Nunca había escuchado esa vaina. Es primera vez.
0: ¿No? Y lo bueno, ¿cómo es hablar eso? ¿Cómo es de bueno hablar eso así con alguien que también habla igual? ¡Ah, eso es una risa!
3: No.
0: No, es muy
1: chistoso. No, es muy chistoso, muy chistoso.
0: Arranque, caballo. Empieza a decirme algo, pues.
3: No, hombre, ¿tú crees que yo...?
1: Y se dijo que le apaguen el micrófono a Karina.
0: Kilipogin el micrófono y Kironin. This is for story.
3: No, yo no doy para eso.
1: Yo no sé.
0: Pero porque no es capaz.
3: No, hombre.
0: Si Karina es de partido.
3: Ya con lo que dijiste ahorita. Y que no, solo aprendí a hablar con unos amigos que son...
1: Yo no, pero usted le están enseñando. Y Maluma todo asiente con la cabeza.
3: Sí.
0: Cuando les quiera decir cualquier cosa, les voy a decir así. Y ya.
3: Por ejemplo, tú en este momento, ¿qué me dirías a mí en ese jeringuinsi es?
0: ¿Qué pidió si equivoy?
1: Uy, qué hijo de puta. No, sí, grosería. No, qué caballo la está tratando bien. No. Uy,
3: Karina, dime, sí, espérate, Karina.
1: Pero sensual.
3: Caballo, hazme el amor.
0: Equivoy is mi amor.
3: Ah, pero si se entendió, bueno, voy para ese de cabeza. A mí me encantaría, eso es sí.
1: Por lo menos se lo dice en otro idioma, caballo.
0: Es que a mí me encantaría. Ay, no. Listo, ya.
3: Está bueno.
1: Ya acabaron la pendejada.
0: Tiroki.
3: Vea, en la próxima hora, muchachos.
0: Chosti.
3: Le quiero hablar de algo bien serio, ya serio.
1: No, está muy bobo este programa el día de hoy. Perdonen a todos los que están en Tropicana Colombia. ¿Cómo era que no le han llegado a los 100,000 me gusta? De la pendejada que estamos hablando aquí el día de hoy.
0: Venga, no, pero ponete ahí el videito del man en calzoncillos.
3: No, todavía no.
1: No, hasta que lleguen a 100,000.
3: Hay una chica que también estaba bailando, tirando pases para que la gente la vea.
0: Oiga, pero en calzoncillos y con topsito el man del Junior.
1: Si lo quieren ver, dele tac-tac ahí al live que tenemos en TikTok, por favor, ayúdenos, desgasten.
3: Y no vayan a decirle con el cuento, yo, Freddy, no, que el man es cacorro, que el man esto, no señor, sino es
0: que esa es
3: la alegría del barranquillero, esa es la mamadera de gallo. Nosotros acá decimos que somos la ciudad del perrateo, y eso es perrateo. Es más, se le ve al señor que tiene como una cirugía, ustedes le dicen como una chamba, ¿no? Tiene como unas chambas
1: ahí.
0: Sí.
3: Entonces, no, el man se le estaba gozando con sus amigos y tomando cerveza y tal.
1: Bueno, dele tac-tac, por favor, al live que está ahí a través de Tropicana Colombia. ¡Chiste! ¡Freddy, chiste! ¡Chiste el número 3! ¿Cómo le quedó que van tres fantasmas cogidos de la mano? Tres fantasmas cogidos de la mano. Y de un momento a otro se cae el del medio.

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0: que no me duermo de Tropicana una hora más en esta noche de martes. En esta noche donde la estamos pasando bien, un saludito para Juli. Estábamos hablando ahí con Juli, estábamos hablando con Princesita Lili, estábamos hablando con el carro que buscas. Así se llama. Adrián dice, Florida Blanca es como un barrio más de Bucaramanga. Una guerra de camisetas mojadas entre Juli, Karina y Lili, dicen por acá. Vea pues, sería bueno. Uy, camiseticas mojadas.
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0: ¿En serio?
2: Camiseta mojada. ¿Desde cuándo se están hablando de eso en Tropicana, que no me duermo?
0: Sí, ahí estamos hablando, mi querida Cari, en Tropicana. Ay, no, no. Vea, faltan 17,000 17,000 me gustas para que por favor nos ayuden para mostrar el video del hombre que está en Toki en Tanga celebrando el triunfo del Junior sobre el Nacional. Pero necesitamos que por favor nos ayuden. Uy, vea, 15,000. Esto se fue en bombas. Ayúdenos a darle likes. Like ahí a través de Tropicana Colombia. ¿Qué más, Cari? ¿Qué más ha pasado?
2: More, es que hoy es el Día del Campesino.
0: Ah, muy bien.
2: Soy campesino y no me han felicitado.
0: ¿Por qué?
2: Porque yo soy una campesina mucho enorme.
0: ¿En serio? Bueno, felicitaciones. Ojalá le siembren la yuca. No, respete.
3: Yo a Karina, yo a Karina no le sembrará la yuca. Yo se la sacaría.
0: Es que todos queremos sembrar en esa finca.
3: Esa falta de respeto de ustedes, ¿qué les sucede con Karina? Sí, me hacen el favor y la respeta.
2: ¿Qué tipo de finca?
0: Pues usted no dice que es campesina, de tener su finquita llena de, no sé, hortalizas, animalitos. Yo sí me voy para esa finca a sacarle la leche y a sembrarle la yuca. Porque ella dijo que tenía unas vacas. Tenía unas vacas, entonces pues uno que sabe ordeñar. Entonces va
2: por
0: uno.
2: Allá no da yuca.
0: Qué rica la lechecita. Que da la vaquita al mundo. Ay, ustedes.
2: Con ustedes
0: sí.
2: No se puede, sinceramente.
0: Ustedes
2: de verdad,
0: sí. Vea, la gente está poniendo la 10 dándole like a través del live que tenemos, el en vivo. Denle me gusta, por favor.
2: Bueno.
0: Y de una.
2: ¿Les
0: ¿Qué pasó, Cari?
2: ¿Leer la historia de la chica?
3: Lo que tú quieres, mi amor. Este programa es tuyo.
2: Bueno. Hay una chica que nos escribió,
0: ¿cierto?
2: Dijo, Tropicana, a que no me duermo, buenas noches, quiero que me ayuden por favor con algo. Es que tengo un dilema, estoy en Pereira, feliz noche. Dicen por acá, entonces, ay Dios mío, un entonado acento. Tengo una relación a escondidas con la mamá de un compañero.
0: ¿Cómo?
2: Yo soy mujer y me da miedo que nos descubran. Ella es la mamá de un compañero, o sea, somos dos mujeres, una relación de dos mujeres. Queremos salir con tranquilidad, pero nos da miedo de lo que va a decir la gente. ¿Qué dice por acá? Espérate. ¿Qué me aconsejan? ¿Sí entendieron la historia?
3: ¿Otra vez?
2: Oye.
0: Por favor, no la entendí bien.
2: Bueno, les resumo. Hay una muchacha, ¿cierto? Que está estudiando y tiene compañeros. Hay uno de esos compañeros que tiene una mamá, hasta ahí todo normal, ¿cierto? Y esa chica está enamorada y está saliendo como a escondidas con la mamá de ese compañero.
3: Ah, ok, ahora sí entendí.
2: La mamá del compañero y la compañerita, ¿cierto? Que ellas quieren salir.
3: Que monten una peluquería con ese pocotón de tijeras.
0: Pero yo sí creo.
2: Ellas quieren salir con tranquilidad, pero les da miedo como el que dirán, que le aconsejamos. No, mire caballo cómo se queda.
0: Es que hay uno que
3: consejo. Sigas disfrutando del momento, pero no digas absolutamente nada. ¿Por qué? Porque el tiempo lo cura todo y el tiempo es quien decide.
2: Ah,
3: y
2: bueno,
3: el tiempo, por supuesto.
2: Me puso por acá, tenemos una diferencia de edad de 21 años.
3: Ah, no, el tiempo. Eso es el tiempo, tú. Disfruta tu momento. Disfruta. Disfruta tu momento. No te vayas a meter a loca. Y que a frentear la relación con el compañero de trabajo, porque tú no sabes si eso va a durar. Así que disfruta tu momento mejor. Eso sí, no le meta corazón. Métale otra cosa menos el corazón.
2: Es que le va a meter.
3: Otra cosa menos el corazón.
2: Ay, no. pero es difícil.
0: Pero es complicado, sí, eso le iba a decir.
2: O sea, venga, cada momento ¿qué va a decir, por ejemplo? ¿Qué va a decir? Bueno, falta ver si el chico, el amigo, el compañero ya sabe que ella está saliendo con la mamá.
0: Y no podemos llamarla para que nos cuente la historia de todo.
2: Le voy a preguntar.
0: Ay, llamémosla, llamémosla. Que nos cuente la historia. Que nos diga a ver qué está pasando en las palabras y textos de ella. A ver qué tal. Oiga, caballito, faltan 8000 likes a través de Tropicana Colombia para que mostremos el video. 8000 likes, ya eso se va rapidito.
3: No falta nada, mi hermano, no falta nada.
0: Eso se va rapidito, ayúdenos, por favor.
2: No falta nada.
0: ¡De Tropicana!
3: Me encantaría tener la relación rítmica que tiene Karina con la música.
2: Debe ser fastidioso.
0: Tiene más oído una boca. Pero muy bien, muy bien, muy bien. Muy bien, le
3: encanta así como irregular.
2: La muchacha dice que no la llamemos porque ella quiere esconder su nombre.
0: No es que no lo diga.
3: Está bien que lo esconda.
2: O le cambiamos la voz. Amiga, le cambiamos la voz.
3: ¿Qué dice? ¿Qué dice la amiga? ¿Sí o no?
2: No, no responde, no responde todavía.
0: O que nos mande una notica de voz y nos cuente también.
2: O que
0: puede
2: nos
0: hacerlo.
2: Mande una notica de
0: una notica de voz rápido, contándonos la historia y los pormenores y detalles de lo que pasa. Si ella quiere, claro está, si ella quiere, gracias.
2: Sí, obvio, si ella quiere, no es que vamos a hacer aquí que la vaina que tenga mi amor.
3: Entonces, ¿quiso o no quiso?
0: En esta hora les propongo, vamos a decirle a todo el mundo que nos cuente historias prohibidas que han vivido.
2: ¿Historias prohibidas?
0: Sí, historias que son
2: frente,
0: inusuales.
2: Que, prohibida.
0: Que son inusuales. Así como la que acaba de contar Karina.
3: Y estoy leyendo algo inusual.
0: A ver qué pasó. Lo más disruptivo posible.
3: Y esto es una vaina súper disruptiva.
0: A ver.
3: Y ustedes van a decir, eche, pero eso es una vaina normal. Normal no es. Esto es una vaina súper disruptiva anormal. Freddy, hace poco una joven...
0: ¿Qué pasó?
3: Eso fue en Coveñas. Coveñas es el departamento de Sucre. Resulta que una chica que estaba con sus amigos, estaba compartiendo, disfrutando, estaban de viaje.
2: Sí.
3: Habría sido abandonada por sus amigos tras sufrir un accidente en la vía de Coveñas. ¿Qué clase de amigos son esos, eh? ¿Qué clase de amistad tienes tú con una persona que necesita tu ayuda y tú lo que haces es irte? O por muy asustado que tú estés... No debería pasarte en ningún momento por la cabeza dejar a una persona ahí tirada a su suerte. Resulta que dice, un accidente de tránsito ocurrido en la troncal de Coveñas generó indignación entre familiares y usuarios en redes sociales por el estado de salud de una de las víctimas, sino por las circunstancias que rodearon el hecho. La protagonista es María Chica, joven oriunda de Ovejas y residente en Sincelejo, quien resultó lesionada tras sufrir un accidente cuando se movilizaba en compañía de varias personas. Según versiones conocidas, los familiares y allegados, la joven habría quedado sola después del siniestro, sin el acompañamiento de quienes minutos antes estaban compartiendo con ella. ¿Ustedes creen que,
0: ¿Y por qué la dejaron sola?
3: ¿La dejaron sola a su suerte?
0: Pero no se sabe por qué.
3: No se sabe por qué, porque muy seguramente o se fueron sin permiso y pasó lo que pasó, o pensaron que la muchacha había muerto y por los nervios la dejaron ahí tirada.
2: Ay, no, o sea, por Dios.
3: ¿Ustedes creen que estos pelos tienen que llevar a cárcel o qué tienen que hacer con ellos?
2: Vea, últimamente los tales amigos están saliendo con unas que no.
0: Vea,
2: es
0: esta
2: como
0: historia.
2: La misma historia del de Guatapé.
3: Son unas garbimbas, como dicen en el interior.
0: Dice por acá, yo me metí con la novia de un amigo y él se metió con mi novia al mismo tiempo, pero nadie sabía nada.
2: Ay, no.
0: ¿Ah? ¿Qué tal ese cuarteto?
2: Pues entonces vivan su vida aparte. Vaya usted para allá y usted para acá y listo.
3: Increíble. Mira, esa es una canción que hizo Kale Morales que se llama Novios Cruzados, que la canta Alex Manga. Así tal cual.
0: ¿En serio? ¿Eso puede pasar?
3: Sí, eso puede suceder.
0: No le creo.
3: Eso puede suceder, claro que sí. Vea, en la Viña del Señor hay de todo. Y yo conozco también historias. Es más, mira.
0: Caballito, ya llegamos a 100,000.
2: Uy, bueno, póngalo.
0: La gente quiere ver el video.
3: Freddy, ¿te acuerdas que nosotros qué día estábamos hablando del estreno de la película de Michael Jackson? ¿Y quién es el protagonista de la película?
0: Claro, el sobrino de Michael Jackson.
3: Y resulta que ella se casó con dos hermanos.
0: Es increíble, ¿no?
3: Hermano de Michael.
0: Pero imagínese sin saberlo uno meterse con la novia del mejor amigo y el mejor amigo también con la de uno.
2: No.
3: A mí.
2: Dígame, eso es como por venganza. Ahí cuando se encuentren, ¿quién va a responderle a quién? Nadie, no pueden decir nada porque los dos están haciendo cacho.
3: Es correcto. Es más, yo sí digo algo que este mundo está bastante corrompido y uno siempre tiene que ir adelante. Así que si a usted se le presenta la oportunidad de comerse algo ajeno, hágalo, porque usted no sabe qué está haciendo.
2: ¡Qué ochaira!
3: Lo de su propiedad.
2: ¡Qué ochaira! ¡Qué ochaira!
1: Ya tengo el video.
0: Ya tiene el video. Sí. Atención, todo el mundo, váyase a través de Tropicana en Colombia.
3: ¿Cuál
0: video?
3: ¿Cuál vas a poner, Malumita?
0: Que usted nos mandó del man.
1: El man del Junior bailando.
3: Y la chica no.
1: Bueno, después.
0: Bueno, vamos, pero vamos primero con el man del Junior que está bailando en tanga, atención, celebrando la victoria del Junior sobre el Nacional 3-0. Lo tenemos a través de Tropicana en Colombia para que vaya y lo chequee. Lo vamos a poner de una vez en el live que tenemos en Tropicana en Colombia y en el canal de YouTube. Vea cómo
3: póngalo.
0: Los hinchas del Junior, nos lo mandó el caballito. Así está ahorita Curramba, así está la Arenosa celebrando de triunfo en la final. Hoy del Junior.
3: Hey, muchachos, también les cuento antes de que suelten el video que se armó una trifulca de padre y señor mío.
0: ¿En dónde?
3: Y hay que decirlo. Ustedes se preguntarán por qué el caballo no estuvo hoy en la final y yo les estaba diciendo a ellos.
2: Porque ni se puso la camiseta.
3: Si yo hubiese ido con dos personas más que.
2: Excusas.
3: Que nos. Que, no. Y ya les voy a mostrar el video.
0: Excusas.
3: Donde se armó una pelotera. Porque estaban los amigos de lo ajeno.
0: ¿En serio?
3: Es
0: que lo que hacen los traguitos, ¿no?
3: Papi, estaban robando celular a dos manos.
2: ¿Qué?
3: Entonces, ahí tengo el video, ya se lo voy a pasar.
2: O sea, usted no puede porque le daba miedo que le robaran el celular.
3: Ay, pero por supuesto.
2: ¡Qué
3: si
2: maravilla!
3: Todavía lo estoy pagando.
2: Claro. Vaya con ese manto a misa de vida.
0: Va la segunda cuota y ya quiere que le roben el celular.
3: No.
0: De esas 58 que tiene ese iPhone 17.
3: Papi,
0: no.
3: Fredicillo y Karina Hermosa, se ha llevado una garrotera de padre y señor mío. La policía corriendo por toda la 44, por la 72. ¡Qué locura! ¡Qué garrotera!
2: No exageres.
0: Bueno, vamos con este primer video, caballito. Usted nos lo envió a través de Tropicana Colombia. Mírenlo en TikTok, por favor. Los que están conectados también a través de YouTube, vamos a darle play, mi querido Maluma. Así se está viviendo ahorita el triunfo del Junior ante Nacional 3-0. Dele play, por favor. Gracias.
1: Ahí va el video.
0: Ahí va el video para que lo chequen. Tropicana Colombia.
1: Preocupante si llega a...

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1: No, ¿qué es eso? Vea, todo el mundo
2: toqueado de la risa.
1: Y la señora de allá atrás se tapa los ojos y dice, uy, no, no, que esté tapando. Y mira esa señora gorda con el celular, mira para otro lado y filma.
2: No.
1: Dice que eso es contaminación visual.
3: Imagínate. Ay, si no llegan a ser campeones, Dios mío.
1: No, imagínate donde llegué a ser campeón. No, no, si no, en no, este momento. Pero
4: hoy. ¡Celebra los Curramba!
1: Preño,
4: mira la barriguita, parece un burro parando dos patas.
1: Porque tiene esa barriga como un buñuelo de señor. Y además de todo es calvo.
2: Y sí, como un buñuelo, que pereza con Freddy.
1: Pero uy, Karina, es que usted que le ve sexy a eso, horrible.
2: No, nada, pero tranquilo, no exageres, qué pecado el señor.
4: Mira, mira, la gente gozando. Ese es el vacile de Barranquilla, mira. Hoy sí parece un martes de carnaval. Es más, hoy es martes de carnaval. Hoy imagínense, es martes de carnaval.
1: Mañana todo el mundo, le tengo un video de su esposo.
3: Soldado caído.
1: Se le acabó la relación. Se le acabó la relación.
4: Y te la voy a tirar plena. Mañana, más del 80% de los barranquilleros van a llegar al trabajo en guayabajo con las gafitas negras.
1: ¿En
4: tomándose
1: serio?
4: El cafecito, esto que lo otro. Oh, ¿y a qué hora te acostaste? A las 3 de la mañana celebrando el Junior.
2: Ahora y empiezan a contar, algo, no, es que mirá, ¿cómo festivo le parece, fan?
4: Y ahora te puedes imaginar el festivo.
1: Mañana me imagino que todo el mundo abre por allá locales a mediodía.
2: ¿Cómo es que es la cancioncita del Junior?
4: Alti, jurón, yo lo sigo donde juegue, yo lo quiero de verdad. Bueno, lo que yo sí tengo que decir.
1: Karina, yo se la quiero meter.
4: Lo que yo sí tengo que decir es que mañana el shopping center va a estar cerrado.
1: ¿El qué?
4: El shopping center.
1: ¿Eso qué es?
2: Es un centro comercial.
1: ¿Centro comercial?
4: Eso es un centro comercial donde solamente hay paisa.
1: Yo me imagino. ¿Eso qué es?
4: ¿Es el de que le gusta Karina? ¿Cómo dice?
2: Me parece muy chévere la letra.
5: Yo lo sigo donde juegue, yo lo quiero de verdad.
4: Ya.
1: Es que a Karina yo la quiero sacar.
2: Nada como él sea. ¿Qué?
1: Olé, si no olé, vamos a clavar. Olé, olé.
3: Mira, aquí está el video de la otra muchacha.
6: Juegan de lo lindo. Todas con los.
2: Espere que no lo cortan. No lo... Ahí.
1: Pero eso es que. Para que llore más nacional.
6: Y nacional, lloré, lloré.
1: Vamos a poner esta canción con la vieja que está bailando del Junior de Barranquilla. Póngale cuidado a través de Trovillera Colombia. Los videos que nos está mandando del triunfo ahorita del Junior, la alegría que está viviendo en Barranquilla. Caballito nos lo está mandando a través de TikTok. En Tropicana Colombia, dele like, por favor. Vean a esta mujer cómo está bailando. ¿Esta señora qué está haciendo, caballito?
4: Papi, le está metiendo al gozo, a la sabrosura, bailando bien sabroso. Esa es la alegría del barranquillero.
1: A ver, vamos a poner el video. Dele play, mi querido Malumita. Para chequear cómo es que está bailando ahí, por favor. A ver, ahí le ponemos sonido.
2: Dele.
1: Ay.
2: Pepa,
1: Pues señora, parece matando cucarachas.
2: Quisiera uno aprender a bailar así.
1: Y vea las estrellas detrás del Junior allá. ¿Y por qué tiene el pelo en la cara?
4: Porque ese es el flow barranquillero.
1: ¿Tener el pelo en la cara?
4: Mira, y la brisita alborotándole la cabellera, la melera, la con brisita, la camiseta azul y blanca del Junior.
1: La brisita. Deberían darnos a nosotros entradas para ir el próximo lunes a Medellín a ver el partido los tres.
4: Deberíamos, mira eso. La belleza de la mujer barranquillera, carajo.
1: Vea, dicen acá, no se mueve nada, se mueve más un sal de fruta en una mazamorra. Ay, ¿qué hacemos, caballito? Que envíen videos, por favor, de todo lo que está pasando en Barranquilla en este momento con el triunfo del Junior. 11 de la noche, 22 minutos.
4: Que manden videitos.
1: Mándele videitos ahí al WhatsApp de lo que está pasando en este momento en Barranquilla. El caballito va a poderlo reproducir a través de Tropicana Colombiana, que no me duermo. Bueno, ¿qué más ha pasado por ahí, muchachos?

0: Muchachos, mucha gente conectada, ¿ya? Qué chévere.
1: Oiga, la muchacha no me terminó de mandar como si mandaba nota de voz o algo. A ver qué dicen por acá los oyentes.
0: Videos, por favor.
1: A ver, espere, momento.
0: ¿Qué dicen por ahí? Hola.
2: Pasó lo mismo. Oye, Tropicana, buenas noches. Yo tengo unos amigos que le pasó lo mismo. Uno andaba con la novia del otro y el otro andaba con la novia del otro.
0: No jodas.
2: Y hoy en día viven ambos cuatro.
0: ¿Qué?
2: Tienen niños y tienen todo.
0: ¿Cuatro?
2: Y que viva el caicho, carajo.
0: Hay historias.
1: Viven los cuatro.
0: Hay historias muy raras en el mundo, ¿no?
1: Ay, muchachos, pero uno cómo hace ahí, si es difícil convivir de pronto con una persona.
0: Pero ahorita está muy de moda la poligamia, ¿no?
1: Pues sí, sí, todo, pero ¿qué es esto?
0: Sí, ahorita es muy de moda la poligamia, ahorita hay relaciones de tres, de cuatro.
1: Venga, ¿y cómo hacen para aguantarse los celos?
0: Pero ahí no existen celos, ¿por qué?
1: Por eso, ¿y cómo?
0: Pero ¿por qué habría celos?
1: ¿Ah?
0: ¿Por qué habría celos?
1: No, pues porque se mantiene con la otra, o al contrario.
3: No.
1: Ay, no, muy bravo.
3: Ve, yo le voy a decir algo. En este tema de la poligamia hay algo, Karina, en este tema de la poligamia hay algo que es innegociable.
1: ¿Qué?
3: Y es la lealtad. Porque fidelidad ya no hay, pero sí hay lealtad, que tú siempre vas a elegir a tu pareja por encima del que sea y no debe haber ningún tipo
1: fidelidad.
3: De secretos.
1: Ya no hay fidelidad.
3: Ya no hay fidelidad.
1: ¿Es en
3: porque
1: serio?
3: Estás con otra persona estando con él. Pero sí hay lealtad.
1: De
3: mira,
1: uno
3: pasó
1: a
3: esto
1: diez,
3: y voy a hacer esto y todo tiene que decirse
1: de
3: como tiene que ser.
1: Fidelidad hoy día.
3: No hay fidelidad. Pero sí hay lealtad.
1: Ni un poquito.
3: Hay lealtad.
1: No.
0: Joder. Caballito, ¿usted por qué es así? ¿Usted por qué manda ese video? ¿Usted por qué manda ese video? Ya lo acaba de mandar al Malumita. ¿Usted por qué manda ese video? Ya lo descargué y te lo mandé ahí, Malumita. En este momento nos mandan video de los hinchas del Nacional. Los hinchas de Nacional en este momento.
4: Ahora sí que Karina ponga ole, ole, Nacional. Y la
1: palabra. Por siempre, no importa.
0: Ponga el video, no importa, mi querido Malumita, por favor. A ver el video.
4: Que la ponga.
1: A ver, pues está el video.
0: Eres el señor. No, señor, se le fue media vida en ese partido. Un video que estamos viendo a través de Tropicana Colombia. Para los que están escuchando Tropicana, un señor de Nacional sentado. Pero no se inmuta, el man no llora, no dice nada.
4: Que tiene una cerveza en cada mano.
0: Tiene una cerveza en cada mano. Yo no sé por qué tiene dos cervezas.
4: Eso es cuando iban 2-0, después le faltó la tercera.
0: No entiendo, es la cara de decepción en este momento de ese video. Y es que lo que están viendo no es una foto, es un video, sino que parece una foto. El man no se inmuta.
4: Ni espabila.
0: El man no sabe qué hacer y no entiendo por qué tiene dos cervezas en la mano. Sentado ahí, al lado de la corona. Ay, no.
1: Cálmense, sí. No.
0: ¿Algo más quieren hablar en este momento para todos los hinchas de...?
1: Yo sí quiero decir algo y donde esté lo que sea, aquí. Y vamos a remontar.
0: ¡Uy, qué perro, man! ¿Cómo le coloqué el video, el man?
4: Ponla, dale.
1: Malumita, listo. Todo bien, mi hijo. Va ganando. Hágale.
3: Yo me he quedado calladito, yo no he dicho nada, yo solamente
1: siga.
3: Estoy observando el panorama.
0: El caballo está hablando con la tía.
3: No, para que después no vengan a decir, caballito, que tú, que esto, que lo otro. Yo no he dicho nada, Karina, tú sabes que yo me quedo calladito.
0: Nadie va a hablar, Ina, que no me duermo, nadie va a hablar, nadie va a opinar nada.
3: No, porque resulta que si yo digo algo y opino algo con respecto al partido, ya Karina me viene y me coge por delante y comienza a decir un poquetón de barbaridad. Entonces,
0: ¿y usted
3: yo
0: no quiere que lo coja por delante? ¿Usted no quiere que lo coja por delante?
3: No, por detrás.
0: ¡Ay,
1: Nicole!
3: Por ejemplo, usted me preguntó que si yo quería coger a Karina por delante. No, por detrás. Así, abrazarla, cogerla, abrazarla.
4: Juli dice, así como Junior hoy a Nacional.
0: Empeñó la casa el hincha del Nacional hoy. Se lo juro que más de uno perdió plata apostándole a Nacional. Se lo juro, se lo puedo jurar.
3: Yo también.
0: Más ¿usted le apostó a Nacional? No.
3: No. Más de uno perdió el parlay.
0: Ay, Dios mío.
3: Ay, Padre Santo bendito.
0: Karina no dice nada, ¿sí? Sí, los que la están viendo ahí en Tropicana Colombia.
3: Karina, no, amor, no voy a decir pero no te pongas nada, así, mi reina hermosa, tranquila, relájate. No pasa
1: tranquilos,
3: nada.
1: Tranquilos, llegará el momento. Listo,
0: ¿qué tal que remonte el Nacional el lunes? Uy, nos toca comernos todas las palabras. Puede pasar.
3: Eso puede suceder. Puede pasar.
0: Puede pasar.
3: Junior, ¿qué tiene que hacer Junior? Pararse en la raya. Pararse en la raya plenamente. Y echarle para adelante.
0: Es que Karina, por favor, no te quedes con las directivas.
3: Nada que hacer.
1: Los odio.
0: Dios
1: listo,
0: mía,
1: ya ustedes no tienen nada más que opinar esta noche. No traían ni es que un tema, es que algo especial, que no sé qué.
3: Es que yo trajo un tema, sino es que ustedes no me han dejado.
1: Podrías contarlo, sí.
0: Ay, mire, se está reconciliando Junior y Nacional, a ver.
1: Ay, no.
3: ¿Puedo hacerlo o no puedo hacerlo?
1: Y para acabar de ajustar, están dando de la repetición del partido.
0: Ay, no. Bueno. A ver, caballito, puede dar su tema. Claro que sí, bienvenido. Porque se ríe, caballo.
3: Los celos. ¿Tú eres celoso, Freddy? ¿Qué tan celoso eres tú más bien?
0: Yo soy muy celoso.
3: Por ejemplo, si yo en una fiesta tú me presentas a tu señora y le digo, Freddy, ¿será que puedo bailar con tu señora?
0: No la
3: ¿tú
0: dejo.
3: ¿Accedes a eso o no?
0: No. No, porque o sea, si estoy yo, pues ella baila conmigo.
3: Ah, pero si yo estoy solo ahí.
0: Pues busca tu propia yegua. Busca tu yeguita.
3: Karina, ¿tú eres celosa o no eres celosa?
1: Para nada, ni poquito.
3: O sea, que tú, si de pronto el man coquetea con alguien, tú ahí normal. O sea, no coquetear, sino un intercambio de sonrisas.
1: Yo soy celosa. Si ya me entero así, tenga fum, fum, fum. Pero de esas celosas que hay, estresantes. No.
0: A ver, pongamos un ejemplo. Si llega un equipo que es de la costa.
1: Ah, pero ¿por qué tienen que meter equipo? Con ustedes no se puede.
0: No sean así. Estamos dañando la historia del caballito.
3: Ponga.
0: Cuéntala una tercera vez.
1: ¿Caballo va a contar la historia o no la va a contar?
3: Le estoy preguntando que si ustedes son celosos porque una pareja, ahí le mandé la...
1: O sea, la pareja suya.
3: No, señor, una pareja, ahí se la mandé a Malumita. Una pareja duró 20 años en silencio por celos. Una pareja duró 20 años.
0: ¿Eso sí será verdad?
3: Por celo.
0: ¿Será?
1: Yo me aguantaría los 20 años.
3: Convivió con su esposo y tres hijos sin dirigirle una sola palabra por 20 años. Y adivinen por qué. Por el tema de los celos. O sea, el señor solamente llegaba, hacía lo que tenía que hacer, tin, tin, tin, tin, tin, tin, tin.
0: Pero con razón duraron 20 años.
1: Sin hablarse.
3: Ella le hablaba a él, pero el señor no le hablaba a ella por los celos.
1: Sin hablarse.
3: Mira, y compartían todo. O sea, en todo momento, ellos nunca se dejaron. Nunca se dejaron.
0: Pero ¿cómo hacían por decir para las deudas de la casa?
3: Muy segura, muy segura.
1: Le decían a los muchachitos, vaya dígale a su mamá. Vaya dígale a su papá.
0: Claro, sí, yo sí creo.
3: Y tú sabes que las mujeres son cantaletosas. Aunque tú no me hables a mí, yo te voy a decir lo que está pasando en esta vaina. Me tienes que dar 1,000,000 de barras porque ya llegó el recibo de la luz. ¿Sabes que las mujeres son así? Entonces, no. Esto sucedió por allá en 1997. Desde ese entonces convivieron bajo el mismo techo, cenaban juntos, además formalizaron su familia, pero jamás mantuvieron una conversación. La situación fue tan extrema que sus tres hijos crecieron sin escuchar nunca a sus padres hablar entre sí.
1: ¿Qué?
3: Pero ellos, el silencio era completamente normal. O sea, los hijos normalizaron ese silencio. Una vaina que es anormal en las parejas, porque las parejas tienen que hablarse. Eso fue en Japón. Ustedes...
0: Tenemos nuestro reportero en Japón.
1: Japón.
0: el caballito Toco Díaz. Yo sí toco Castillo. ¿Qué está pasando desde el lugar de la noticia?
1: Yo toco Castillo.
3: En este momento estamos hablando de los celos. Resulta que uno de nosotros, de los chinos.
0: Pero
1: un chino, que un chino.
3: En este momento es el mismo que un japonés.
0: Se nos metió el espíritu de John Robot. En este momento Terminator está hablando. Bienvenido a Que No Me Duermo.
3: Y es verdad, mira, aquí ahí dice.
1: ¿O será que ellos no se hablaban porque tenían una discapacidad, eran mudos?
0: Uy, qué uy, ahorita todo el mundo de la vera Karina encima. Uy, qué güey madre.
1: No, pero es que puede ser así, un oyente lo escribió.
0: ¿Cómo dos mudos se dan el sí en la iglesia? No, no, no, no. Uy, ustedes son malos.
1: Entonces vivían de puro tilín, tilín, tilín, ¿o qué?
3: Total, mira que le hicieron tres hijos.
1: Pero entonces, ¿cómo hacían? Es que tilín, tilín, entonces...
0: No, pis, no, pis, pis, pis, pis, pis, y da, la vieja se pone.
1: Así es que...
3: Y mira, y escucha lo que dijo el señor. Qué chiste. Abro comillas. Esto le dijo él a ella. Cuando nacieron los niños, te convertiste en una madre increíble y estabas totalmente ocupada cuidándolos. Yo me sentí desplazado, me encerré en esos celos. El Señor lo admitió. El Señor se encerró en esos celos, unos celos con sus hijos, porque ella dedicó toda su vida, en todo momento eran sus hijos, sus hijos, sus hijos. Muy seguramente cuando el Señor quería hacer tibiritábara después de los pelados, ya ella no quería.
1: Tibiritábara.
3: El tibiritábara.
1: Así se dice en Japón. ¿Cómo le hacía? O sea, por ejemplo, ¿cómo le hacían ellos?
3: Muy seguramente, si no se hablaba, él con el
1: ejemplo.
3: Codo, tuc, tuc, tuc. Volteate.
1: Pero si no le podía decir, volteate.
3: Por eso, así ve. Con señas.
1: Es que...
3: Porque tú sabes que duermen nalga con nalga. Vea, cuando la pareja está de pelea, duermen nalga con nalga.
1: Entonces, ¿cómo hacía? Es que... Nah. Míreme, míreme, es que...
3: El señor se acomodaba en cucharita y comenzaban a hacer así.
0: Yo no entiendo qué están hablando, Maluma.
3: Yo no así, con señas porque...
0: Hay yo no me imagino los que están escuchando Tropicana Que No Me Duermo. El señor de un lado y el señor...
1: Poniendo. Es que vea.
4: Imagínate los que los están escuchando solamente y no los están
0: viendo. Sí, los que no lo están viendo, yo no sé qué están en este momento pensando. Yo por eso estaba. Yo cerré los ojos por un momento.
3: Y lo que pasa es que no podemos decir esas cosas que estamos haciendo aquí.
0: O sea, ¿ustedes están igual que la pareja? ¿No se hablan o qué?
3: Mejor que la pareja, no, que nosotros la digamos.
1: Estamos dramatizando y ellos cómo se.
0: Y ahora, Karina, ¿por qué quedó de cabeza? No entiendo. Karina está de cabeza en el live.
1: Le dije a Malumita que me iba a voltear.
3: No.
0: Ay, ahora se pasó para el Junior.
1: Así mismo le dijo la señora al señor, me voy a voltear, pero.
3: Barranquillero que baila rebatado. Barranquillero, sí.
0: Hágale que tenemos que mantener este programa pues entonces, hasta las 11:50.
3: Caballo. Karina, entonces pregúntale a la gente, vamos a preguntar a la gente caballo, qué opinan entonces, al respecto. ¿Qué
1: usted
3: tan,
1: es el man?
3: ¿Qué tan celoso usted?
1: Es usted es el man y yo soy la vieja esa. Listo.
0: Tenemos que ir en este pedale otros 5 minutos por culpa de Karina.
1: Vamos a ver. ¿Usted cómo propondría?
0: Popo.
3: Viste, ya sé popo.
0: Claro.
1: Si no puede hablar, es muy duro, es así.
3: ¿Por qué razón?
1: ¿Cómo que por qué razón?
3: No, eso no es tan duro.
1: ¿No?
3: Usted, la mujer entiende, cuando uno se pone así de cucharita, a medio lado, ajá, solamente basta con tocar la espalda o la nalga. Ya usted sabe que el carro se quedó sin freno.
1: Es que se quedó sin freno.
3: Y allá va el carro. Y listo. Eso es lo que tiene que... Bueno, pero me imagino si no que habla. Eso era lo que sucedía.
1: A ver, ¿qué dice aquí?
5: Esa historia la sacó el caballo porque no está preparando. Porque así va a vivir 20 años con la mamá que tiene preñada y el peladito ese que tiene por ahí. No joda. ¿Tú le crees que es un
3: no,
5: cuento?
3: No, no,
5: que,
3: no, ahí no se metan con eso.
5: Es la historia de
3: cada año. No le quiero,
1: ¿verdad? Es la historia suya, es la historia suya.
3: No, no, ¿por qué? No. Eso no es ninguna historia mía. Es más, ya yo se la pasé a Malumita.
1: Es
3: Malumita
1: que
3: la tiene
1: le
3: ahí.
1: Respira, vea, dice que le respira al oído y lo muerde. Y ya ahí sabe.
4: Muy bien. Sí.
1: Ah, es que.
3: Otra también, que las personas duermen sin ropita. Y ahí, tin. Y hacen el tin, tin, tin.
1: Qué más raro. No.
0: ¿Cómo? Yo los voy a dejar ahí en su pedal.
1: Bueno,
3: pregúntale. Mira, vamos a preguntar a la gente.
1: A ver.
3: Es más, yo sé que son incapaces.
1: Puro lenguaje del amor. Ni que ellos podían hacer.
3: Ah, bueno, sí. Si usted no se habla con su pareja y quiere tener el trintran, el tilín o el tibiritábara, ¿usted cuál sería esa seña o qué haría para que ella entendiera que usted quiere ir para esa? Le quiere pegar el perrito.
1: Dice que le eriza hasta los pelos del talón.
3: No, no, pero que mande la nota de voz, que mande la nota de voz. Porque...
1: ¿Ustedes tienen pelos en el talón?
3: ¿En dónde?
1: En el talón.
3: Oh, Karina, pero habla duro que no te escucho.
1: En el talón, que si te quieres.
3: En el talón.
0: ¿Qué carajos tiene pelo en el talón? ¿Qué?
1: Es que acá dice un oyente que le erizaba hasta los pelos del talón. ¿Ustedes tienen pelos en el talón?
3: No, ajá.
4: En el talón no salen pelos.
1: ¿Ah?
3: Se manquea.
1: No, no, no.
0: Ese chiste está igual que el video que le acabo de mandar, Maluma, por favor. Vamos a poner el video del muñeco para reírnos un rato. Vamos a divertirnos en esta noche, ¿verdad? Para que lo vea Karine, para que lo vea Calla.
1: Hace rato no jugamos cosas
0: que
1: hay.
0: Uy, sí, vamos a jugar cosas que hay. Tiene toda la razón en un momento. Coloques el videito del muñeco. Mire lo que le hace este señor a este muñeco. Ríanse, por favor.
1: Me dicen, tres, porque yo duermo en
0: bola. Dos, uno. ¡Ríanse! ¡Disfrute!
1: ¡Ay, no!
0: ¡Ay, ustedes son!
1: ¡Qué miedo!
3: ¡Vale, sacó los ojos!
1: ¿Cómo hace para abrir los ojos?
0: ¡Le sacó los ojos! No sé, es un muñequito ahí.
1: ¡Ay, se le salieron los ojos! ¡Ay, no!
0: Qué rico coger a Karina. Bueno, 11 de la noche, 40. ¿Cosas que hay o qué?
1: Sí, cosas que hay.
3: ¿Quieren dónde?
0: ¿Cosas que hay?
1: No sé, que los oyentes digan, ¿o qué?
0: Juega Malumita, ¿qué?
4: Cosas que hay en el estadio donde Junior le ganó a Nacional.
1: Ah, no.
3: Sí.
0: Uy, no sean así, ustedes son muy malos.
1: Bueno, vale, una, no importa, diga. ¿Cómo empezamos?
0: Karina, Caballo, Freddy, Maluma.
1: Listo.
0: Karina, Caballo, Freddy y Maluma.
1: Ok.
0: Cosas que hay en el estadio donde jugó Junior Nacional esta noche. Arrancamos.
1: Perfecto. Grama.
3: Balón.
0: Pañuelo.
4: Lágrimas.
1: Arcos.
3: Arcos.
1: Ya no, dije,
3: No estoy escuchando, me voy a poner esta vaina.
1: No,
0: caballo.
3: Bueno,
0: caballo.
3: Hay petos.
0: Camisetas verdes en rebaja.
1: No hay en rebaja, o sea que perdió mi hijito. A mí no me empieza a jugar con esas cositas porque hay un letrero de que se venden camisas verdes.
3: Es correcto, se ven. No. Es más, las estaban regalando en la esquina del estadio.
0: Continuamos, bueno, Maluma.
4: Tres goles.
1: Eso no son
0: uy,
1: cosas.
0: Uy, qué hijo de madre, sí.
1: No son cosas. Maluma, diga pues.
4: De director técnico.
1: No es no cosas.
0: Son
1: es
0: cosas.
4: Gracias.
1: Bueno, celulares.
3: Pitos.
0: Videos de los goles.
4: Tarjetas.
1: Pantalonetas.
3: Agua.
0: Botellas de champán.
4: Medias.
0: ¿De guaro?
1: Guayos.
3: Vendas.
0: Balones.
1: Ya lo dijeron.
3: Oye, te cayó el pelo porque perdiste.
0: Sí. Hagamos que los oyentes digan cosas que hay en qué.
3: Vea, sería bacano también jugar con un oyente, ¿no?
0: Sí, tocaría llamarlo, tocaría que nos diera
1: oyente,
0: el número.
1: Un oyente que quiera jugar.
3: Sí.
0: Un oyente que quiera participar como hoy participó Junior con Nacional y quiera jugar con él. Digo, con nosotros.
1: Mire, vea, me mandaron. Espere, perdón, interrumpo.
3: A ver, ¿qué pasó? Oiga, mire, vea. Venga a Cali para que vea.
1: Me acabaron de mandar un video que dice: vea, Karina, desde aquí en Australia, en Sydney, se ven las ballenas. Hay lanchas ahí a lo lejos que hay gente en ellas ballenas. viendo las ballenas.
0: Pero usted dijo que en la orilla se veían las ballenas.
1: Dice, lo digo por el día que te cogieron de parche el caballo y Fredo diciendo que aquí no se ven. ¡Ah!
0: Usted dijo que en la orilla.
3: Mentira. Que muestre una foto donde se ven las ballenas. Que la muestre.
1: Ya, mandó video.
3: Que no sea inteligencia artificial.
1: No, es que no es inteligencia
0: artificial. Ahí lo vamos a detectar, que lo mande al grupo o de una para que el que Malumita lo ponga.
1: Ya se lo va a mandar.
0: Y chequeamos.
1: Y desde Sydney.
0: Sydney.
1: ¿Creen que uno es bobo? ¿Qué?
0: Es de Sydney.
1: Yo no dije eso.
0: Usted dijo Sydney. Bueno, llamando, ¿cierto? Espere. ¿Cierto que dijo Sydney?
4: Lo dijo tres veces.
1: Hola, Tropicana.
6: Hola, Tropicana.
1: Buenas.
0: Está hablando cariño con ella misma.
1: ¿Con quién hablo?
6: Buenas. Ahora es con Julián del Caballo.
0: Tiene que escucharla por el teléfono, amigo. Tiene que escucharla por el teléfono.
1: Escúchame por el teléfono. Está desde Bucaramanga.
6: Ya. Espera abajo.
1: Ay, ya, listo. Ah, bueno. Listo, ya me está escuchando.
6: Uy,
1: por el
6: qué
1: teléfono.
6: Qué melodiosa voz que tiene esa carita.
3: ¡Ay,
6: mío.
3: Pero qué meloso! Ay.
0: Tiene 6 minutos para que hable con Karina. Hágale.
6: Vamos adelante.
1: Venga, no, mi amor, ¿usted de qué parte de Bucaramanga es?
6: Soy aquí del barrio más grande, yo soy Bucaramanga.
1: ¿Y usted es grande como el barrio?
6: ¿Ritoque?
1: ¿Cómo?
6: En Ritoque.
1: Pero que si usted es grande como el barrio.
6: ¿Cómo?
1: Que si usted es grande como el barrio.
0: Empezó hablando, ¿sí o no? Todo tiernito y terminó madreándolo.
1: Ay, no me escucha. Ay, amor.
6: Dime, pues.
1: ¿Por qué no le escucho bien? ¿Qué pasa?
6: Te oigo en eco.
1: ¿Me escucha en eco?
4: Qué grande y sordo.
1: No importa. Bueno, ¿quieres jugar cosas que hay o no? ¿Estás aburrido? ¿Qué quieres hacer?
6: ¿Cómo que es contigo?
0: Ah, contigo. Ahí lo dejamos. Chao, nos vemos.
6: Cuando quieras venir a Bucaramanga, aquí está la puerta abierta.
1: Ah, yo quiero ir a Bucaramanga.
6: Claro, tú digas cuándo este puente. Ahorita aquí estamos en el mes de los puentes. Te esperamos aquí.
1: ¿Qué cosas ricas hay para hacer allá?
3: No, pues sí, Freddy. Vámonos a esta vaina porque lo que están escuadrando es una salida. Porque, ¿ve? Entonces.
1: Maravilloso. Ah, ¿cómo es que es tu nombre?
6: ¿Cómo
1: es que es su nombre?
3: Ey, loco, yo sí te voy a decir una vaina, que si tú quieres salir con Karina, mínimo tienes que estar ganando como 10 millones de barras. Y de esos 10 millones a Karina tienes que invertirle 6.
0: A usted le va como 2 millones en la primera cita, amigo.
3: Eso sí,
0: le
3: sí.
6: Y no hay no ni le decir. Importa.
1: Que no le importa. Que no le importa.
3: Es Paganini, le dice la mandarina.
0: Uy, hermano, no, lo van a marranear así.
3: Le dice la mandarina a Aria, lo pela y no se lo come.
6: No importa que le diga la mandarina, no importa, todo por Karina.
0: ¿Y a dónde la invitaría, amigo? Cuente a dónde la invitaría. A ver.
6: No, oh, aquí hay mucha parte donde buscar.
0: No, pero ¿dónde? ¿A qué plan? Cuente el plan.
6: Ah.
0: Cuente el plan.
1: Con ganas de que usted los invite a ellos.
0: A ver, cuente el plan. ¿Dónde la llevaría? No. ¿Qué le invitaría? ¿Qué le haría?
6: Puede ser a piscina privada, al club.
1: Ah, rico. ¿Y qué se puede comer rico allá?
0: A un club del Junior.
6: Oye, como si, hombre, Dios mío, tenerla a mi lado, mejor dicho.
0: ¿Pero qué comida es rica para que le invite? ¿Qué comida hay allá?
6: Sí.
0: Porque a ella le gusta comer muy bien.
1: ¿Qué hay de todo? ¿Qué
6: hay? Ah, el mote.
0: El mute, claro, la invitar al mute. Claro.
1: Delicioso, mi amor, bueno, no me cuento.
3: Oye, acá, esto se puso interesante.
0: ¿Una qué?
1: ¿Qué quieres preguntarle?
6: ¿Cómo?
1: ¿Qué quieres preguntarme?
0: Si le gusta el mute.
1: Freddy, deja hablar, qué pereza.
0: Qué tan caliente.
6: Entre más miro, más me acerca esa mirada, mejor dicho.
1: Hoy se parezco como con dos hermanos aquí, esos fastidiosos que no dejan hablar con nadie.
6: No, callales. El caballo que relinche por allá, por otro lado. Y el rolo.
0: Y después de ir a comer mute, ¿para dónde la lleva?
6: Lo hay calladito.
0: Después de comer mute.
6: Se ve la emisora así calladito. Así con solo.
0: Después de comer mute, ¿para dónde la lleva?
6: Buen programa triunfa.
0: ¿Para dónde la lleva?
1: Después pero Freddy, déjame hablar.
0: Espere que quiero averiguarle que le estoy haciendo la cita perfecta. ¿Para dónde la lleva después del mute?
3: Papi, tienes que llevarla para el hotel. O para la casa.
6: A rumbear.
0: Para un baño.
1: A rumbear.
3: No se la lleva a rumbear, compañero, porque ese moto lo deja en el baño.
1: La pregunta técnica antes de despedirme. ¿Eres soltero o casado?
0: La lleva a cobrarle el mute.
6: Solterito para ti, mi amor.
1: Soltero.
0: A ver. Dígale un piropo bien bonito, conquístela. A ver, rápidamente. Tiene 30 segundos, amigo.
6: Tú eres como la flor hermosa, mejor dicho, que cojo en una pinta. Cojo un cojo y no gasto de coger la hermosa tuya.
1: No entendí.
0: Yo tampoco. Estaba hablando como su idioma, yo creo, porque no le entendí.
1: Más duro. Mi amor, porfa, más duro, sí, más duro.
6: ¿Ah?
0: Amigo, muchas gracias, que esté muy bien, cuídese.
6: Bueno, Dios los bendiga, gracias.
0: A usted, bacano, mi hermano, gracias por entrar en el Basile, esa es la idea. 11:49, nos vamos despidiendo. Chao, mi querida Cari, cuídese mucho.
1: No, qué pereza con ustedes. Me dañaron ahí la conquista. Ustedes no dejan.
0: Que sí, chao, qué chao, caballito, chao, cuídese.
3: Chao, los quiero mucho. 3-0.
1: Karina Uribe 28, un besito. Y el lunes remontamos.
0: Mi nombre es Freddy, producer arroba Freddy Tropicana. Malumita Freddy también estuvo por acá. Dígame, viejo caballito.
3: Freddy,
0: ¿qué pasó?
3: Karina se despidió con una frase.
0: ¿Cuál?
3: ¿Y cuántas palabras tenía esa frase?
0: Tres.

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Son las 12 de la noche. 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

Tome su fone, señor, no, que yo me voy a cantar. 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

0: aplauda la fidelidad de Dios. Dele gracias porque Él es fiel, siempre es fiel, siempre es fiel. Dele gracias, dele gracias. Él es fiel.
1: Hola Cartagena, buenos días Cartagena, buenos días.
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1: Muchas bendiciones hasta ahora en sus hogares, en la ciudad de Cartagena. Bueno, algo de llovizna, algo de lluvia. Yo diría que a nivel general, aquí en la ciudad de Cartagena, lluvia, algo suave, pero de la que moja, como dijeron por ahí, bien temprano. Así que los que van a salir para cualquier lado, por sí o por no, lleven el paraguas, lleven la sombrilla, protéjase, está serenando. Por lo menos acá en el centro amurallado ha llovido como un poquito más duro. Así que, bueno, protéjase, protéjase. Tenemos ya las 4 de la madrugada con 3 minutos, 4 de la madrugada con 3. Te acompaña a partir de estos momentos, Cartagena, tu gatito madrugador, tu gatito madrugador. Bueno, recordarte que hoy es miércoles, ya estamos en el ombliguito de la semana. Ya hoy es miércoles 3 de junio del 2026. Hoy es miércoles de ombliguito, miércoles de besitos aquí en Tropicana. Besitos que van y que vienen. Bueno, activamos para ustedes desde bien temprano el 313-6130-975. Recuerda lo que está pasando en tu barrio, lo que pasa en la comunidad. Échanos el cuento a través del Tropi WhatsApp de Tropicana. Nuestro contacto es 313-6130-975. A través de ese número nos puedes escribir. 313-6130-975. A través de ese número nos puedes llamar. 313-6130-975. A través de ese número nos puedes dejar nota de voz. Ahí lo tienes para que 24 horas al día estés activo con nosotros. 313-6130-975. Activo ya para comenzar esta mañana. Desde las 4 hasta eso de las 10 de la mañana te estaremos acompañando en esto que se llama ¿Cómo amaneció Cartagena?
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1: Señor mi Dios, Padre de infinita misericordia, en este miércoles estamos de rodillas ante usted, en señal de reverencia, en señal de grandeza, mi Dios, porque la grandeza y la sabiduría del ser humano se conoce cuando se está de rodillas ante Dios. Señor, dice tu palabra que el principio de la sabiduría es el temor a Dios. A manera que somos temerosos de papito Dios, somos sabios. Es lo que dicen las Escrituras. En esta mañana, mi Dios, queremos darte gracias por las cosas tan buenas y tan maravillosas que tienes para nosotros en este día. Declaramos por fe, como dice en tus Escrituras, la fe es la certeza de lo que se espera y es la convicción de lo que no se ve. Declaramos por fe que va a ser el mejor de nuestros días. Declaramos por fe, tú que tienes negocio, tú que estás en casa, declaramos por fe que hoy tu negocio va a ser el más próspero de los prósperos. Declaramos por fe que hoy tus ventas se multiplicarán. Declaramos por fe que hoy tu fe, tu esperanza crecerá. Dice en las Escrituras, deleítate en el Señor y Él concederá las peticiones que hay en tu corazón. Declaramos por fe que hoy Dios concederá las peticiones que hay en tu corazón. Declaramos por fe que aquello que tienes en mente para realizar en pro de darle la mano a la gente, hoy lo vas a poder realizar en el nombre poderoso de Jesús. Declaramos por fe que hoy Cartagena se mueve. Hoy Cartagena marcha, llena de fe, llena de victoria, llena de grandes cosas. Declaramos por fe que hoy va a ser un día maravilloso en tu hogar. Declaramos por fe que hoy en tu casa no va a hacer falta nada en la alacena. Declaramos por fe que esta lluvia es de bendición y que va a refrescar el día. Declaramos por fe que va a ser un día sin igual para ti. No sé dónde quiera que estés en este momento, tal vez nos escuchas en un centro carcelario y estás ahí recluido o recluida por algún error de tu vida. En esta mañana quiero decirte que el Señor no hace excepción de personas y que está allí a la puerta. Él dice en sus escrituras: si oyeras hoy mi voz, no endurezcas tu corazón. Tú que me escuchas en un centro carcelario y que estás pagando una pena por algo que hiciste, el Señor no hace excepción de personas. El Señor hoy está ahí a la puerta y está tocando tu corazón. Dile: Señor, abro mis puertas del corazón para que a partir de hoy entres a mi corazón. Aparta de mi corazón la maldad, aparta de mi corazón la envidia, aparta de mi corazón la traición, aparta de mi corazón la rebeldía, aparta de mi corazón todo aquello que daña mi vida, Señor. Quiero que a partir de hoy tú entres a mi corazón, que podamos cenar tú y yo juntos y que yo sea dichoso por siempre y para siempre. Quiero que aquello que salga de mis labios sea para alabarte a ti, porque escrito está que de lo que hay en mi corazón hablan mis labios. En esta mañana, mi Dios, quiero que tomes mi corazón y que a partir de estos momentos cada palabra que salga de mis labios sea para alabarte, sea para glorificarte a ti, mi Dios. Tú que has hecho esta oración de fe, te invito a que de ahora en adelante, si tienes la oportunidad de leer las escrituras, de reflexionar, lo hagas. Es un momento especial de la vida para vivirlo en sana paz. Y la paz verdadera solo la brinda Dios. Tú que me escuchas en una clínica de reposo en estos momentos y que estás ahí recluido o recluida por cualquier quebranto de salud, en esta mañana déjame decirte que hay una esperanza en Dios. En esta mañana déjame contarte que hay posibilidades de que te recuperes en Dios. En esta mañana déjame decirte que Dios está contigo como poderoso gigante. Cualquiera que sea tu quebranto de salud, para Dios lo imposible no existe. En esta mañana dile: Señor, aquí estoy delante de ti, pongo en tus manos esto que me ha dictaminado el médico o la ciencia médica que me ha dictaminado una enfermedad. Cualquiera que sea la enfermedad, ponle en manos de Dios. Él es el hacedor de cosas nuevas. Él es el alfarero, nosotros somos el barro y Él moldea nuestras vidas de acuerdo a su voluntad. Dile: Señor, aquí estoy, heme aquí, mi Dios, delante de ti, pidiendo tu milagro, porque me reconfortes, porque devuelvas a mí el aliento de vida. Sopla en mi vida espíritu y aire de aliento de vida, mi Dios, para en esta mañana levantarme de este lecho de enfermo, para levantarme y darle la mano a todo aquel que lo necesita y de aquí en adelante servirte a ti, mi Dios. Dale gracias a Dios por este día. Nos encomendamos en el puño de tu mano, mi Dios, en este hermoso día, en este hermoso amanecer. Declaramos que va a ser el mejor de tus días. Declaramos que va a ser una mañana formidable, que va a ser un mediodía extraordinario, que va a ser una tarde sensacional y que en la noche la sacarás de jonrón con bases llenas. Que Dios te bendiga grandemente.

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1: Bueno, después de fortalecernos en la presencia de Dios, nos vamos de inmediato con la ronda de titulares, titulares de las noticias más importantes, porque lo que está pasando te lo estamos informando a esta hora de la madrugada, aquí en Cómo Amaneció Cartagena.
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1: Bueno, hasta ahora serena, hay un sereno, hay lluvia, agüita de la que moja en los diferentes sectores de la ciudad de Cartagena. Échame el cuento, si está lloviendo o no está lloviendo en el barrio, mándame una noticia de voz, dime, viejo gato, está lloviendo en tal barrio. Viejo gato, no está lloviendo, échame el cuento. 313-6139-75, activo.
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1: Atención Cartagena, mucha atención, un hombre fue enviado a la cárcel presuntamente implicado en el homicidio del popular Juancho Platica o Juancho Bocón. Atención Cartagena, un herido dejó un fuerte accidente de tránsito entre una camioneta y un furgón en la vía hacia María la Baja.
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1: Oído, alerta, atención Cartagena. Los operativos arrojaron la captura de cuatro distribuidores de estupefacientes en zonas turísticas de Cartagena. Al migue lo pilló la polocha en horas de la madrugada con un revólver en el barrio La Esperanza.
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1: Atención Cartagena, el 87 lo mandaron derechito para Villa Candao por extorsionar en Cartagena y para remate le ofreció a la policía 30 millones de pecheche para que no lo capturara. Oye Lucho, ¿y qué?
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1: Oigan, no vemos a la policía. Vecinos del barrio Los Calamares reclaman más patrullaje. Javier Julio Bejarano renunció al Consejo Distrital de la ciudad de Cartagena. Aguas de Cartagena activa plan técnico para superar la contingencia y garantizar el servicio.
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1: Atención Cartagena, mucha atención, acueductos de Barú y de Tierra Bomba irán a revisión al Consejo de la ciudad de Cartagena por petición de la Alcaldía Mayor de Cartagena.
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1: Atención Cartagena, mucha atención, Colombia fortalece su temporada de cruceros con más visitantes.

0: Fernando.
1: Claro. Bueno, voy con más titulares, mucha atención.
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1: Atención, Cartagena, mucha atención. En pleno embarque, sorprendieron a mujer con su hijo con falsos permisos en Cartagena. Atención, Cartagena, capturaron a alias El Migue por disparar al aire con un revólver ilegal en el barrio La Esperanza. Este Migue que te queda fulero, mala esa, Dios Migue, fulero.
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1: Judicializado hombre señalado de quitarle la vida a otro en el municipio de Turbaco. Fuerte explosión en planta de Campoyo del municipio de Arjona dejó dos mujeres quemadas. Estos y otros titulares, ya en breve, en menos de lo que el gato dice miau, estamos de regreso para desarrollar estos y otros titulares. Y no olvide, está activo el 313-613975. Si está lloviendo en su barrio, vio gato, está lloviendo. Vio gato, no está lloviendo. Échame el cuento, ¿qué pasa en el barrio? 313-613975.
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0: Pero tenemos ya en Colombia las 4 de la madrugada con 26 minutos, 4 de la madrugada con 26. Los que van saliendo hasta ahora de la madrugada, los que van a salir de la cazuela, protéjase porque está serenando en algunos sectores más fuerte que en otros. Bueno, en algunos ya ha dejado tal vez de serenar, pero está cayendo lluvia de la que moja, ¿oyó? Por si acaso. Póngase pila. Bueno, tenemos activo para ustedes el 313-6130-975 a través de nuestro Tropi WhatsApp. Usted nos puede dejar nota de voz, usted nos puede escribir 313-6130-975 o nos puede hacer una llamada hasta ahora 313-6130-975. Un abrazo para el taxista Buena Persona que nos escucha ahí en la terminal de transportes, la del norte, la del sur. Fuerte abrazo para la gente que va llegando a la hermosa Cartagena de Indias, la heroica. A esta hora hace frío porque está serenando en algunos sectores. La gente que va a salir, protéjase. Arrópese bien. Una gripita hasta la altura de la vida no va. Esa gripa está andando cruel. De pronto el vecino comienza a toser y usted dice, estaba yo verba. Palo de... Ah, bárbaro. 313-6130-975, ¿qué me dicen los oyentes hasta ahora de la madrugada? Buenos días, buenos días, buenos días, buenos días.
1: Buenos días. Buenos días, por Tropicana, Tropicana, Tropicana, la Bacana, por Javier y Catocano. Bueno, Javier, te comento de que para acá, para los lados de San Fernando, está serenando. Con el IES, Gaitán, Villarrubia. Estos sectores acá de San Fernando está serenando. Alvarito Guerrero.
0: Muchas gracias, Alvarito. San Fernando, lloviendo en estos momentos, serenando, serenando. ¿Qué dicen por acá? Me dicen buenos días, señores de Tropicana. Dios me los bendiga siempre. Reportando sintonía hasta ahora desde el centro, Carlos Argel. Muchas gracias, Carlito, por estar ahí activo. Échame el cuento, ¿está lloviendo o no llueve por tu barrio? ¿Cómo está la situación? Échame el cuento. 313-6130-975. Buenos días, Tropicana, buenos días.
2: Señores Tropicana, muy buenos días. Reporto sintonía un 560 de barrio San Fernando. A esta hora está llovinando.
0: Llovinando hasta ahora, barrio San Fernando. Bueno, me ha reportado dos del barrio San Fernando. Alguien que me eche el cuento, ¿llueve o no llueve hasta ahora por Olaya? Espérate, llegó aquí Huicho. Huicho, buenos días, Huicho. Huicho, oh, Huicho, Huicho.
3: Buenos días, buenos días, buenos días, buenos días. Bendiciones para todos los tropicanistas. Les saluda Wilmer Ariza Matos, presidente de la facultad de Usequén Olaya. Gato, Olaya aceptó la rosera, cae un chichi.
0: Un chichi.
3: Ese chichi es pantaflojo.
0: Ya, ya, sí.
3: Así
0: sí,
3: que
0: sí.
3: La gente pantaflojo. Que se levante, que la cámara no factura.
0: Oye, me gustó esa vaina. Está cayendo un chichi, es pantaflojo. El que se ha levantado, levántese. Levántese, que la cámara no factura. Levántese. Rafael Hernández, Rosmira Julio, Rodolfo Julio, Ramiro Julio. El grupo de los Raspacucayos originales en el barrio 9 de abril. Mándenme una noticia de vos. Échenme el cuento. ¿Está lloviendo o no está lloviendo? Oye, Tabo Sepúlveda. Un abrazo, mi hermanito. Que me dice por acá. Este es Gustavo Vázquez del barrio El Bosque. Me dice buenos días, Gato. Mañana del miércoles llena de bendiciones para todo el equipo de trabajo de Tropicana. Gustavo Vázquez, hasta ahora desde el barrio El Bosque. Tabito, échame el cuento. Mándame una noticia, voy, échame el cuento. Está lloviendo, no está lloviendo, está serenando. ¿Cómo está el viaje por allá por el barrio? Échame el cuento. 313-6130-975. ¿Qué dicen los oyentes? Buenos días, buenos días, buenos días, buenos días.
4: Buenos días, ¿cómo amaneció Cartagena? Javier El Cartagena. Pegadita a la más bacana, 97.5, bacanísimo, Tropicana. Gatito, hoy es miércoles de besito, llueve en los calamares, amaneció lloviendo.
0: Ya lloviendo en los
4: calamares. Bendiciones, Gatito, un abrazo.
0: Hoy miércoles de besito y lloviendo con frío. Interesante. Familia Julio se reporta también hasta ahora desde la urbanización La India. Vilma Trocha, desde el Camino del Medio, reportando sintonía ya con Tropicana, la más bacana, 97.5. Dale, por acá que me dice Tabito Vázquez. Dice. Ay, que me dice por acá, me dice. Llovizna en Turbaco. Está lloviendo por Turbaco también hasta ahora. 313-6130-975. Buenos días. Buenos días. Buenos días.
5: Gato, sintonía total en Barrio 9 La Vida. Gato, desde las 3 de la mañana estás serenando en el barrio, gato. Y el agua queda ahí. Hay un sereno que, como dice muy mermado, espantaflojo.
0: Espantaflojo, sí, señor. Es un chichí espantaflojo. Está cayendo un chichí espantaflojo en Cartagena. El que no se ha levantado, levántese, que la cama no factura. Buenos días, Tropicana, buenos días.
6: Buenos días, don Gato. Desde el barrio Pablo VI, segundo, Petare, La Más Fresca, Paseo Bolívar, Los Comuneros, Daniel M. Está cayendo un sereno sabroso.
0: Serenito sabroso.
6: Don Gato, cuando el día amanece así, fresco, sabroso, lluvioso, nadie se quiere levantar para ir a trabajar. ¿Por qué? Porque el día está frío. Pero cuando está el solazo, bien templado, bien caliente, ahí todo el mundo se sale a trabajar. Oye, que hoy es un día, ¿no?
0: Fíjate tú. El man, hola, yo te sentí filósofo hoy, bacano, una buena reflexión. Ah, me sentí bacano. Un abrazo para David Pérez, 313-6130-975, Tabito Sepúlveda. Llueve o no llueve por los Estados Unidos. Ajá, Tabo. Tabo me mandó la noticia hoy, me la quitó enseguida. Pasó, se equivocó. Bueno, pues tenemos ya en Colombia las 4 de la madrugada con 32 minutos, 4 de la madrugada con 32. A esta hora, al mejor estilo de Wilmer Ariza, el popular Huicho. El Huicho me dice, está cayendo un chichí espantaflojo en la ciudad de Cartagena. Oye, dicen los viejos, que yo conozco el flojo aunque lo vea sudado. Flojo, no es flojo. ¿Sabes qué es cruel? Que de pronto te digan a ti que tú eres más flojo que una cabulla tirada en el piso. ¿Sabes quién la mueve? ¿Quién la mueve? Bueno, es miércoles, ombliguito de la semana, miércoles de besito. Aquí en Tropicana, la más bacana, 97.5. ¿Qué dicen los oyentes? Buena. Hola, Tabito, entonces te escucha bien. Está fulero el sonido, está malo el sonido, yo estaba. Ahí, mi hermano, mira para ver si más adelante te ubicas bien y nos manda la noticia de vos, Biotavo. Vamos con los resultados de las loterías. Atención a los que apuntan el chance, a los que compran la lotería.

0: Señores, va a empezar la lotería.
1: ¡Que salga el número!
2: Pero mucha atención, Astroluna. Astroluna, que con el signo Cáncer jugó 64-66. 64-66, Cáncer para Astroluna. Caribeña de la noche jugó 15-76. 15-76 para Caribeña de la noche. Sinuano de la noche 48-64. 48-64 para Sinuano de la noche. Motilón de la noche 21-87. 21-87 para Motilón de la noche. La Fantástica de la noche jugó 19-79. 19-79 para Fantástica de la noche. Culona de la noche 28-95. 28-95 para Culona de la noche. Cafeterito de la noche 23-62. 23-62 para Cafeterito de la noche. Chontico de la noche 27-69. 27-69 para Chontico de la noche. Astrosol con el signo Aries jugó doble 4-64. Doble 4-64 Aries para Astrosol. Dorado de la tarde 46-44. 46-44 para Dorado de la tarde. Motilón de la tarde 52-20. 52-20 para Motilón de la tarde. Caribeña del día 56-74. 56-74 para Caribeña del día. Sinuano del día 14-51. 14-51 para Sinuano del día. Y la culona del día 65-90. 65-90 culona del día. Si usted ganó, quédese Cayetano, que seguro mató a confianza, no haga bulla. Quédese callado, quédese callado, quédese callado. A ver qué me dice Tabito. Tabito me mandó la nota de voz nuevamente. A ver qué dice Tabo. Ahora sí.
3: Buenos días, amigo Gato. Que Dios lo bendiga a usted y a
2: amén.
3: Su familia.
2: Amén, mi hermano.
3: Tabo Sepúlveda desde Nueva York. Por acá no está lloviendo, está bueno. Todo perfecto. Ya huele a un verano en Nueva York.
2: Ya.
3: Y con el verano, ajá, las escuelas cierran.
2: Ah, caramba.
3: Y cuando las escuelas cierran, yo quedo sin trabajo.
2: Y se viene para Colombia.
3: Y ahí es donde cojo un avioncito para allá, para el Corralito.
2: Ay.
3: Bueno, Gustavo Sepúlveda aquí en Como Amaneció. La 97.5, Tropicana, la más bacana. Y en los comandos, el popular Gato. Ok, papá y Gustavo.
2: Muchas gracias, Tabito Sepúlveda. Por acá te esperamos, mi hermano, con los brazos abiertos. Cartagena, te quiere, Tabito. Te queremos, Tabo, te queremos.
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2: 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Bueno, mucha atención, vehículos particulares con placas terminados en dígitos 1 y 2 no pueden circular en los horarios ya establecidos por el DAT. Motociclistas, mototaxistas, motos 1 y 2, no las saque hoy porque se las guardan. Atención, amigo taxista, si su placa termina en 9 y 0, no puede circular desde las 6 de la mañana de hoy miércoles hasta las 6 de la mañana de mañana jueves. Ahí tiene usted el pico y placa, para que no me lo cojan con los calzones abajo. De inmediato nos vamos con el desarrollo de las noticias más importantes. Chofe, mi hermanito, pómele 1000 barritas de volumen, Chofe. Vamos pa' encima, Chofe. Vamos pa' encima. Voy con el viaje.
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2: Atención, Cartagena, mucha atención, pare orejas, escuche bien para que mire bien. En pleno embarque sorprendieron a una mujer con su hijo con falsos permisos en la ciudad de Cartagena. La pillaron.
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2: Atención Cartagena, mucha atención. Una mujer terminó en manos de las autoridades competentes luego de que oficiales de Migración Colombia descubrieran que el permiso presentado para sacar del país a un menor de edad durante el proceso de embarque de un crucero en Cartagena presuntamente era falsioni, era chimbo, era chacla.
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2: Atención Cartagena, mucha atención, el caso fue detectado en la terminal de turismo de la sociedad portuaria, donde se adelantaban los controles migratorios a los pasajeros que se disponían a abordar el crucero Grandeur. Oiga, la revisión de la documentación y los funcionarios encontraron inconsistencia en el permiso de salida del país para un adolescente con documentos que aparentemente habrían sido expedidos en una oficina consular de Colombia en España. Abro comillas, la detención de documentos falsión y chimbo fraudulento es una de las fortalezas de Migración Colombia y una herramienta fundamental para proteger a los derechos de nuestros niños, niñas y adolescentes.
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2: Esta es la hora en Colombia. Tenemos ya las 4:04 de la madrugada con 40 minutos. 4 de la madrugada con 40.
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2: Atención Cartagena, mucha atención, capturaron a alias El Migue por disparar al aire con un revólver ilegal en el barrio La Esperanza. Da, Migue, te queda mal, que vaina fulera, Migue.
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2: Oído, alerta, atención Cartagena. En el marco de las acciones operativas contra el porte ilegal de armas de fuego, la Policía Nacional logró en las últimas horas capturar un hombre en la zona suroriental de la ciudad heroica del Corralito de Piedra.
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2: El procedimiento tuvo lugar en la calle Fulgencio Lequerica del barrio La Esperanza, donde labores de verificación y control adelantados por las patrullas de vigilancia en horas de la madrugada. En el sitio fue capturado un sujeto de 33 años conocido como El Migue, oriundo de la ciudad de Cartagena, a quien se le encontró en su poder un revólver calibre 38 marca Smith & Wesson con 6 cartuchos, 2 de ellos percutidos. Minutos antes, al parecer el capturado habría realizado varios disparos al aire, poniendo en riesgo la integridad y la vida de los habitantes del sector. Oye, Migue, te queda mal. Da, qué vaina fulera. Qué vaina fulera, Migue.
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2: Vamos con más noticias, mucha atención.
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2: No vemos la policía. Vecinos del barrio Los Calamares reclaman más patrullaje. Dicen que están cansados, aburridos, mamados y hasta embolsados porque no ven a la policía. ¿Qué está pasando, me?
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2: Atención Cartagena, mucha atención, vecinos del barrio Los Calamares llamaron la atención del gobierno distrital tras los frecuentes atracos y hechos de violencia que se han presentado en la zona durante los últimos días. En diálogo con Caracol Radio, nuestra emisora hermana, Juan José Jiménez, presidente de la Junta de Acción Comunal, manifestó que los patrullajes policiales no están siendo lo suficientemente efectivos para frenar el accionar delincuencial. Aseguró que hace poco hubo un ataque sicarial con 2 víctimas fatales y un lesionado, pero además hurto a cualquier hora del día, consumo y venta de estupefacientes. Se están dando duro por la torre de control en el barrio Los Calamares. Cojanla suave, muchachos. Hoy es miércoles para ser feliz sin darse duro por la nariz. Cojanla suave.
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2: Ya son las 4:04 de la madrugada con 43 minutos, 4 de la madrugada con 43. Lo que está pasando te lo estamos contando a esta hora de la madrugada aquí en Cómo Amaneció Cartagena.
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2: Atención Cartagena, judicializado hombre señalado de quitarle la vida a otro en el municipio de Turbaco, Turbayor, el balcón turístico de Bolívar.
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2: Atención, Cartagena, mucha atención. Pare orejas, escuche bien para que mire bien.
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2: Por petición de la Fiscalía General de la Nación, un juez con funciones de control de garantías impuso medida de aseguramiento en centro carcelario en contra de Juan Carlos Campo Martínez por su aparente responsabilidad en el homicidio ocurrido en el municipio de Turbaco, Turbayor, en el departamento de Bolívar.
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2: Atención, Cartagena, mucha atención. La decisión judicial se relaciona con hechos registrados el día 2 de agosto del 2024 en el barrio El Paraíso, donde al parecer el ahora procesado habría herido con arma cortopunzante a un hombre de 39 años. Atención, Cartagena, en cumplimiento de una orden judicial, la Policía Nacional capturó, pilló en Babacó y al procesado el pasado 28 de mayo en el barrio Villacorelca de la ciudad de Cartagena. Por estos hechos, un fiscal de la seccional del departamento de Bolívar le imputó cargos a Campo Martínez, el delito de homicidio agravado, cargo que no fue aceptado.
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2: Ya son las 4:04 de la madrugada con 45 minutos, 4:45. Más adelante, atención.
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2: Oiga, fuerte explosión en planta de Campoyo en el municipio de Arjona dejó dos mujeres quemadas. Ya les vamos a contar, ya les vamos a contar. Pendiente al desarrollo de ese titular. Otro de los titulares que estaremos desarrollando, atención, un hombre fue enviado a la cárcel presuntamente implicado en el homicidio del popular Juancho Platica o Juancho Bocón. Un herido dejó un fuerte accidente entre una camioneta y un furgón en la vía Cía María La Baja.
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2: Oiga, operativos de control arrojaron la captura de cuatro distribuidores de, oiga, de suco, de maracachafa, de mafafita en la ciudad de Cartagena. Los pillaron en zonas turísticas.
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2: Bueno, estos y otros titulares a continuación aquí en Cómo Amaneció Cartagena. Usted no se mueva, ya volvemos.
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5: Pero tenemos ya las 5 de la mañana con 2 minutos, 5 de la mañana con 2. Pero desde eso de las 3 de la madrugada, más o menos, o antes de 3, sí, yo calculo eran las 2 y algo, 2 y 30, por ahí más o menos, cuando comenzó a serenar, como dijera uno de nuestros oyentes, el popular Wilmer Ariza, está cayendo un chichí que asusta a los flojos. Pero toda esta madrugada ha sido lluvia. Para la gente que va a salir, por sí o por no, bueno, acabamos de mirar aquí por el ventanal de Tropicana, que va y que se mira todo, se ve todo aquí, todo el corralito viejo, la Cartagena vieja, y todavía vemos que están cayendo gotitas acá en el centro. Cuéntenos cómo está el barrio. ¿Está serenando, no está serenando? Mándeme una notica de vos, viejo gato. Ah, ¿tú qué preguntas tanto? Mira, para acá está lloviendo. En el barrio tal está lloviendo, no está serenando. ¿Está serenando todavía? Sí, todavía. Aquí llega uno de los periodistas de Caracol Radio, de nuestra emisora hermana Caracol Radio. Me está diciendo, todavía está serenando en el centro amurallado. Tú que estás en el barrio, échame el cuento. ¿Estás serenando todavía? ¿Ya mermó la lluvia? ¿No ha llovido? ¿Si ha llovido? ¿Está lloviendo fuerte? ¿Cómo está la situación en el barrio? Échame el cuento. Mándame una notica de voz al 313-6130-975. Dime, Biogato, aquí en Chile está lloviendo. Oye, Biogato, en Turbaco llueve. Ternera, está lloviendo. Oye, Biogato, en Socorro, por acá, está cayendo agüita de la que moja. Échanos el cuento.
6: Llueve que llueve.
5: Bueno, está activo 313-6130-975. El Tropi WhatsApp de Tropicana. A ver qué me dice por aquí el video, David.
7: Desde el barrio Palo Sexto Segundo, Petare, Loma Fresca, Paseo Bolívar, Los Comuneros, Daniel M. Está cayendo un sereno sabroso. Vea, don Gato, cuando un día amanece así, fresco, sabroso, lluvioso, nadie se quiere levantar para ir a trabajar. ¿Por qué? Porque el día está frío. Pero cuando está el solazo, bien templado, bien caliente, ahí todo el mundo se sale a trabajar. Oye, que vaina jodida, ¿no?
5: Este man es filósofo. Lo sentí su pensamiento profundo en el día de hoy. Ese es mi buen amigo David Pérez. Yo, baby, va, un poquito más y da para la NASA, papá. La gana. Buen pensamiento. 313-6130-975. El Tropi WhatsApp de Tropicana está activo. Ahora, para que usted se reporte, écheme el cuento. ¿Está lloviendo, no está lloviendo en el barrio? ¿Cómo está la movilidad? ¿Cómo está la zona? La gente que viene en la vía, a propósito, la gente maneje con cuidado, suavene su pitillo, váyase suavecito, suavecito por la orillita, que aparezca la novillita, coja la suave en la vía. Si usted ve que las llantas las tiene muy lizarazas, es decir, no tienen los respectivos agarres, maneje con cuidado. Dele suave en su pitillo. Usted que viene en la moto, maneje con cuidadito. Recuerde que la vía está húmeda, está mojada. Me dice por acá, a ver qué me dice el doctor Alain, mi abogado de cabeza. Ah, me dice, no estoy en el barrio, estoy en Bogotá. Ah, bueno, doctor, muchas gracias, tranquilo. Bueno, no hay problema. Bueno, por Bogotá, eso es también cielo roto, llueve a cualquier hora.
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5: 313-6130-975. Está activo. ¿Qué me dice Quique Troquero hasta ahora? Quiquín, ¿llueve o no llueve por Estados Unidos?
8: Buenos días, gato. Quique Troquero reportando sintonía desde los Estados Unidos. Sintonizado con Tropicana, la más bacana en Cómo Amaneció Cartagena. Quique Troquero desde los Estados Unidos.
5: Muchas gracias, Bio Quique. 313-6130-975, que me dicen por acá hasta ahora. Esto me lo manda Iber Hernández. Me dice, buenos días, señores de Tropicana, la más bacana, reportándose a esta hora desde Villas de Aranjuez. Dice, por acá está lloviendo. Acá, cordialmente, Iber Hernández. Bueno, Villas de Aranjuez, está lloviendo. ¿Quién me echa el cuento? ¿Cómo está el barrio? Alguien, quiero escuchar a alguien que me hable de Daniel Demetre, de esta zona. Por acá hay que me eche el cuento, si llueve o no llueve, si ya mermó la lluvia. ¿Cómo está el tema de la lluvia hasta ahora? Por sí o por no, póngase un plástico, sáquese la chompa, póngase, llévese el paraguas, la sombrilla, como usted lo quiera llamar, protéjase porque estas gripas están dando crueles. Crueles. Buenas, Tropicana.
9: Muy buenos días para todos. 97.5, la mejor Tropicana, la más bacana. Reportando sintonía, el propio Carlitos Huelva. Siempre activo, activo con Tropicana, la mejor, la más bacana. Feliz día, Javier, el gato, la buena para usted. Bendiciones para todos y para usted y para toda su familia. Un día bendecido en Cristo. Tropicana, la mejor, la mejor, la mejor.
5: Muchas gracias, mi hermano. Que Dios te bendiga. Buenos días, Tropicana.
10: Gato, sintonía total del barrio 9 de la Vida. Gato, está desde las 3 de la mañana, está serenando en el barrio, gato. Y el agua queda ahí. Espante, hay un sereno que, como dice muy mermado, espantaflojo.
5: Sí, espantaflojo. Aguacero espantaflojo. Yo vi, ¿cómo es que es? Chichí espantaflojo.
11: Y que llueve, que llueve.
5: Lo dicen por acá hasta ahora. Buenos días.
12: Señores Tropicana, muy buenos días. Reporto sintonía 560. Desde Barrio San Fernando. A esta hora está llovinando.
5: Llovinda en el barrio San Fernando. José, en el centro amurallado. José, buenos días. José.
13: Esta vez yo no estoy en el centro.
5: Ah, no estás en el centro. ¿Dónde estás, José?
13: Porque la verdad es que como ya empezó la lluvia.
5: Ajá.
13: Entonces, entonces estoy por acá, por el lado de Salud Total, en una cita médica.
5: Ah, ok. ¿Pero qué barrio es, José? ¿Qué barrio?
13: Por acá, por barrio Santa Lucía.
5: Ah, ok, chévere. Pero bueno, está serenando por allá, ¿verdad, José?
13: Sí, mire.
5: Está cayendo un chichi espantaflojo.
13: Sí, un chichi espantaflojo.
5: Bueno, José, que tengas un buen día, mi hermano. Que Dios te bendiga.
13: Igualmente, mi gatito. Brillan.
5: Bueno, 313-6139-75, llueve, serena, desde altas horas de la madrugada. Pero yo sentí que estaba serenando, lo voy a decir, eran como las 2. 2 más o menos, cuando yo sentí, está serenando. Serenando. Buena, Tropicana.
14: Buenos días. Bendiciones para todos los tropicanistas. Les saluda Wilmer Ariza Mato, el presidente de los Rapacucayos, Sequín Olaya. Gato, Olaya sector La Rosera, cae un chichi, ese chichi es pantaflojo. Así que la gente que se levante de la cámara no factura.
5: Por acá me dice Guido Medina, que me dice el viejo Guido. Me dice, buenos días, gato. Gato madrugador, bendiciones. Amén, Guido. Guido, échame el cuento, está lloviendo. Me dice, Blas de Leso. Está serenando. Claro. Está cayendo un chichi espantaflojo. Ahí en el barrio Blacho. La gente habla de eso. Levántese, hombre. Levántese, que la cama no factura. Levántese.
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5: Buenos días, Tropicana.
8: Dato, acá ya está entrando primavera, verano. Esto se caracteriza por clima soleado, pero repentinamente, así como tú dices, en Bogotá, aquí empieza a caer un tornado, un huracán se presenta en cualquier momento, sobre todo en el área de Kentucky, Tennessee, Louisiana y la Florida. Pero estamos gozando ahora mismo de un clima sabroso de primavera, soleadito, la temperatura bien chévere por acá, por el norte de los Estados Unidos. ¡Quique Troquero!
5: Me hiciste acordar una canción del maestro Alejo. La mujer y la primavera. Ay, son dos cosas que se parecen. La mujer huele cuando está nueva. La primavera cuando florece. Una linda. Buenos días, Tropicana.
15: días, ¿cómo amaneció Cartagena? Javier el Gatocano, pegadita a la más bacana, 97.5, bacanísimo, Tropicana. Gatico, hoy que es miércoles de besito, llueve en los calamares, amaneció lloviendo. Bendiciones, Gatico, un abrazo.
5: Bueno, me gustó eso que dice ella hoy, que es miércoles de besito y está lloviendo. Nah, besito y con lluvia, papi. Eso, se pone elegante la vaina, ¿no? ¿No? Se pone uno elegante. Ahí entonces. Bueno, tenemos ya en Colombia las 5 de la mañana con 11 minutos. 5 de la mañana con 11. Es un momento clave, perfecto para darle gracias al Creador.
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5: Señor mi Dios, en esta mañana, antes de salir a laborar o saliendo a laborar, yendo ya en la vía, mi Dios, quiero darte gracias por todas las cosas tan maravillosas de este nuevo amanecer. Gracias, mi Dios, porque hoy usted se ha complacido con brindarnos frescura en la madrugada. Gracias, mi Dios, porque desde eso de las 2 de la madrugada está serenando en varios sectores o en todos los sectores de la ciudad de Cartagena. Gracias, mi Dios, porque de esta forma mermamos el calor que tanto hacía, mi Dios. Gracias te damos, mi Dios, Padre de infinita misericordia, porque sabemos que tú todo lo haces pensando en nosotros. Dicen tus escrituras, mi Dios, dicen tus escrituras que aún tus pensamientos son más altos que la de nosotros. Así como es más alta, más alto el cielo de la tierra, así son los pensamientos de Dios. Señor, ¿cuántas personas de pronto decían, mira, hace calor? ¿Qué calor? No soporto la calor. Hoy tú te has complacido con brindarnos lluvia. Gracias, mi Dios. Te pedimos que hoy nos hagas el favor y que caigan lluvias de bendiciones en nuestros hogares. Que caigan lluvias de bendiciones en nuestros hogares. Que en nuestro hogar no haga falta ni el pan espiritual ni el pan material. Que nuestra alacena no haga falta nada, mi Dios. Acuérdate, Padre amado, de aquellas personas y de aquellos hogares que tienen hambruna en estos momentos. Pon una persona dadivosa que extienda la mano hacia ese hogar, mi Dios. Abre puertas de empleo para que papá y mamá tengan la forma de llevar el alimento, el sustento a su hogar en el día de hoy, mi Dios. Te encomendamos entre tus manos este hermoso día, mi Dios, y te damos gracias porque todo te lo debemos a ti, mi Dios. Gracias por el aire que respiramos, gracias porque nuestros ojos se abren. Aún gracias, Señor, por los seres queridos que nos quitas. Gracias, mi Dios, por todas las cosas tan maravillosas, mi Dios. Gracias, papito Dios, por el que habla mal, por el que habla bien, por el que mete el pie. Porque eso, porque el que se convierte en obstáculo para echar adelante, mi Dios, te damos gracias por todo eso, mi Dios. Gracias, papito Dios. Gracias, muchas gracias, mi Dios, porque todo te lo debemos a ti en este día, mi Dios.

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3: Pero recordamos que hoy es miércoles, es ombliguito de la semana, es miércoles de besito y con lluvia, Dios mío. Atención al pico y placa para el día de hoy, pico y placa para el día de hoy. Taxis con placas terminados en dígitos 9 y 0 no pueden circular desde las 6 de la mañana de hoy miércoles hasta las 6 de la mañana de mañana jueves. Recuerde que son 24 horas del pico y placa en la ciudad de Cartagena para taxis. Vehículos particulares con placas terminados en dígitos 1 y 2.

0: Del betún. Ojo, por mucho que brinques y saltes, lo llevas pegado en el zapato. Ojo al comparendo que está bajito, a la altura del betún. Esta es la hora en Colombia, tenemos ya las 5:05 de la mañana con 21 minutos, 5 de la mañana con 21. Chofe, pómele 1000 barritas de volumen, chofe, pómele 1000 barritas de volumen. Vamos pa' encima. Voy con el viaje.
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0: Atención Cartagena, mucha atención, pare orejas, escuche bien para que mire bien. Un hombre fue enviado a la Guandoca, presuntamente implicado en el homicidio del popular Juancho Platica o Juancho Bocón.
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0: Atención Cartagena, mucha atención a Ubaldo Puerta Mesa, un hombre de 37 años, conocido como Juancho Platica o Juancho Bocón. Lo mataron a cuchilladas limpias a puñaladas en medio de una brutal riña, un coge-coge, un chuchú, un plos-plos, un aleteo que ocurrió entre los barrios El Paraíso y Los Ángeles del municipio de Turbaco, Turbayor, en la noche del viernes 2 de agosto del 2024.
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0: La Policía Nacional informó que el homicidio se presentó en medio de una riña a cuchillo limpio en la que Ubaldo sufrió varias heridas que le provocaron la muerte mientras era trasladado hasta un centro asistencial. La víctima presuntamente no participaba de la trifulca. Al parecer, otros sujetos discutían y él intervino para persuadirlos de que dejaran de pelear. Sin embargo, uno de los contrincantes se le abalanzó y a punta de cuchillo lo asesinó. Dios mío, qué horror.
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0: Atención Cartagena, mucha atención por este hecho. Un juez envió a la Guandoca a Juan Carlos Campo Martínez por su aparente responsabilidad en el homicidio de Juancho Platica o Juancho Bocón.
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0: Esta es la hora en Colombia, tenemos ya las 5:05 de la mañana con 23 minutos, 5 de la mañana con 23. 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
0: Atención Cartagena, mucha atención, vamos con más noticias. Un herido dejó un fuerte accidente de tránsito entre una camioneta y un furgón en la vía hacia María la Baja.
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0: Oído, alerta, atención Cartagena. Un aparatoso accidente de tránsito se registró en la mañana de este martes 2 de junio en la vía que comunica María la Baja con San Pablo en el departamento de Bolívar, luego de que una camioneta de la empresa Afinia colisionara de frente mar contra un camión tipo furgón. El siniestro vial involucra a una camioneta de placas LHW712 que se movilizaba en sentido San Pablo-María la Baja y un vehículo de carga que transitaba en dirección contraria. El fuerte impacto causó graves daños materiales, especialmente en la camioneta cuyos ocupantes o sus ocupantes tuvieron que ser auxiliados por los paramédicos. Inicialmente se reportó que dos personas habían resultado lesionadas, sin embargo, el balance preliminar confirmó que una de ellas resultó herida y requiere atención médica.
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0: Ya son las 5:05 de la mañana con 25 minutos, 5 de la mañana con 25. 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
0: Atención Cartagena, los operativos arrojaron la captura de cuatro distribuidores de estupefacientes en zonas turísticas de la ciudad de Cartagena. ¿Pero qué es lo que está pasando, men?
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0: Oído, alerta, atención Cartagena. En desarrollo de planes contra el tráfico de estupefacientes en diferentes sectores turísticos de la ciudad de Cartagena, la Policía Nacional capturó a 4 personas en flagrancia distribuyendo sustancias alucinógenas. En el barrio Hexemaní, el barrio que me gusta a mí, cayó

0: El paisa, quien se encontraba vendiendo marihuana oculta en un desagüe en la avenida Daniel Lemaitre, fue sorprendido el Tony con 20 cigarrillitos de marihuana, de los que te ponen a reír sin ganas. Bueno, también cayó el Pello en el centro histórico, incautándole 16 dosis de base de coca. Se dañó el festival de Naricitas Felices. Finalmente, en una de las calles del corregimiento de La Boquilla, detuvieron a el Stevenson, encontrándole en su poder 4 papeletas de Tuxi.
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0: Esta es la hora en Colombia. Tenemos ya las 5 de la mañana con 27 minutos. 5 de la mañana con 27.

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1: Atención Cartagena, mucha atención al Miguel, lo pilló la policía en horas de la madrugada con un revólver por el barrio La Esperanza. Oye Miguel, te queda mal fulero, Miguel.
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1: Atención Cartagena, mucha atención, el procedimiento de captura tuvo lugar en la calle Fulgencio Lequerica del barrio La Esperanza. Durante labores de verificación y control adelantados por las patrullas de vigilancia en horas de la madrugada en el sitio, fue capturado alias El Migue, a quien se le encontró en su poder un revólver calibre 38 con 6 cartuchos, dos de ellos percutidos. Minutos antes, al parecer, el capturado habría realizado varios disparos al aire, poniendo en riesgo la integridad y la vida de los habitantes del sector. Che, Migue, ¿qué? ¿Te queda mal?
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1: Tanto el capturado como los elementos decomisados fueron puestos a disposición de las autoridades competentes por el delito de fabricación, tráfico y porte ilegal de arma de fuego, quedando a la espera de las audiencias correspondientes para definir su situación judicial.
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1: Ya son las 5:05 de la mañana con 28 minutos, 5 de la mañana con 28. 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
1: Atención Cartagena, Lucho 7 lo mandaron para la Guandoca por extorsionar en la ciudad de Cartagena y para remate como los buenos. Le dio a los tombos, oye tombo, voy a ofrecer 30 millones de barras para que no me capture. Uy, sonaron 30 barras.
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1: Atención Cartagena, mucha atención, alias Lucho 7, lo capturaron en momentos en que recibía 500 mil pecheches en efectivo, producto de una amenaza extorsiva en contra de un comerciante del barrio Villaestrella en el suroriente de la ciudad de Cartagena. El operativo de captura, según las versiones oficiales, fue desplegado por uniformados del Grupo de Acción Unificada por la Libertad Personal Gaula, en una acción de entrega controlada anti-extorsión. Este sujeto, de acuerdo con las autoridades, delinquía principalmente en este sector de la ciudad y en el barrio El Pozón. Durante el procedimiento, explicó la policía, fueron incautadas unas motocicletas, tres celulares y billullo en efectivo. De acuerdo con las autoridades, al capturado le figuran antecedentes judiciales en el sistema penal oral acusatorio de la Fiscalía General de la Nación por los delitos de porte ilegal de arma de fuego y receptación.
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1: Bueno, son las 5 de la mañana con 30 minutos, 5 de la mañana con 30. Más adelante, a las 5:45, haremos conexión con el pastor Juan Gabriel Peña de República Dominicana para que nos entregue palabra de vida. Ya a las 6 de la mañana estará por acá la Morenaza, Judy Zapata, estará por acá la fiera Orlando Ramos de Salas, y juntos estaremos compartiendo con ustedes hasta eso de las 10 de la mañana en Cómo Amaneció Cartagena, que es de Tropicana Estéreo 97.5.
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0: Bueno, tenemos ya en Colombia las 5 de la mañana con 47 minutos, es el tiempo perfecto para escuchar reflexión con el pastor Juan Gabriel Peña de República Dominicana.
1: Dios te bendiga de una manera muy especial en esta rica mañana. Que la bondad y la misericordia de Dios siga cubriendo tu entrada, siga cubriendo tu salida. Desde acá, desde la cabina de Tropicana, deseamos un día lleno de bendición. Creemos en lo que dice la palabra de Dios. Creemos que así como Dios trajo libertad a la vida de Pablo y de Sila, asimismo Dios trae libertad en tu casa. Dios trae libertad a tu familia. Dios trae libertad financiera. Ellos creyeron en que Dios iba a hacer algo. Ellos creyeron en medio de la cárcel de que Dios lo iba a libertar. Simplemente comenzaron a adorar. En esta hora quiero decirte que en medio de la prueba, adora. Que en medio de la dificultad, adora. En medio del dolor, adora. En medio de la enfermedad, levanta tu mano y adora. Cuando Pablo adoró, las cadenas fueron rotas. Cuando Pablo adoró, la puerta que estaba cerrada comenzó a abrirse. No sé lo que se ha detenido en tu vida, pero en esta mañana solo adora y cree en Dios que lo que está cerrado se va a abrir en el nombre poderoso de Jesús. Dios te bendiga y Dios te guarde. Recuerda, estuvo contigo el pastor Juan Gabriel Peña de República Dominicana.
0: Pastor, muchísimas gracias. Palabra de vida para comenzar bien esta mañana del miércoles, ombliguito de la semana.
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0: son las 6 de la mañana. 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
2: Hola, hola, hola, feliz mañana Cartagena, buenos días Cartagena, buenos días. Bendiciones hasta ahora en sus hogares a la gente que está conectadita con Tropicana, los que vienen conectados desde las 4 de la madrugada, los que se conectan a partir de las 5, los que se conectan a partir de las 6. Ya estamos metidos en esta que es la tercera hora de Cómo Amaneció Cartagena. Hoy es miércoles, es un miércoles que es ombliguito de la semana, pero también es miércoles de besito. Esta mañana me decía un oyente, es miércoles de besito y con lluvia. Imagínese usted, Viola, qué combinación.
3: Es lo mismo un día
2: caluroso
3: con un besito que un día lluvioso con besito.
2: Eso tiene otro significado.
4: El señor Guido Medina me dijo que hoy era su día.
2: Ah, sí.
4: Porque a él le dicen el besón.
2: El besón.
4: Porque cuando estaba en el colegio, a él sí le gustaba besar.
2: Oye, yo me quedé sorprendido. Yo le decía a Guido, pero ¿por qué te espantas si no es contigo? Un oyente que me dijo, Gato, está cayendo un chichí, ponte ahí Wilmer Ariza, tú dices Wilmer Ariza, él me dio un nombre, un chichí espantaflojo.
3: Chichí espantaflojo, sí, es verdad.
2: Y digo, Guido, que eso no es conmigo, porque ya yo estoy trabajando. Digo, porque te espanta.
3: Hoy hay bastante gente que tiene los canarios enjaulados ahí en las esquinitas, así se... Como los pollitos cuando están así mojaditos, así se.
2: ¿Y esa vaina por qué?
3: Los canarios, o sea que hay bastante gente que deja anda con las jaulitas y tú los ves a toda hora. Ay, este mandón de trabajo.
4: Son más flojos.
3: Oye, este mandón de trabajo.
2: El nombre de ellos es canaricultores.
3: Yo no sé si el Che de la Placita sea uno de ellos.
2: O sea
3: que el Che tiene bastante
2: paro.
3: Che, si eres uno de ellos, manda el dato, si no, no.
2: Bueno, así les estamos saludando hasta ahora aquí en la mesa de trabajo de Tropicana. Morenaza que hoy vino, vea, pero
3: de flores,
2: vestido, pero elegante.
3: Ahorita la van a ver en el TikTok.
2: Sí, la van a ver en el TikTok.
3: Le van a ver su outfit.
4: Gracias.
2: Le vamos a pedir el favor que se levante para que muestre.
3: Sí. Ahorita, hoy tiene que dar la vuelta.
4: Gato, no puede andar
3: la vueltica. Hoy la ponemos que dé la vuelta en el TikTok.
2: Morenaza, buenos días, ¿cómo amanecemos hoy?
4: Buenos días, querido Javier El Gato Cano, Orlando Ramos La Fiera y todos los oyentes de Tropicana 97.5. Bendecida mañana del miércoles, ombliguito de la semana, miércoles de besito aquí en Tropicana, como lo decretó nuestro gran amigo y conductor, el Escolar Feliz, que más adelante vamos a hacer conexión con el Escolar Feliz. Hoy miércoles de
5: besito.
4: Zámpale su beso. Dele el beso. Dele otro beso, que hoy es miércoles de besito en Tropicana 97.5. Hoy el señor Guido Medina dijo que hoy va a besar bastante a la esposa.
3: Esto está bien.
2: El besón.
4: Él es el besón.
3: El besón. 6 de la mañana con 4 minutos, pero un día como hoy en la historia de la humanidad. ¿Qué pasó? 3 de junio.
2: Bueno, en el año 1889 se completa la construcción del ferrocarril canadiense Pacific, conectando por primera vez a Canadá de costa a costa por tren. Bueno, en una fecha como la de hoy, pero del año 2011, falleció Estercita Forero, la novia de Barranquilla.
3: La novia de Barranquilla.
2: Aquella mujer que grabó La luna de Barranquilla tiene una cosa que es maravilla. ¿Te acuerdas? Esa luna bonita. Bueno, una fecha como la de hoy, falleció 3 de junio. Es una figura fundamental de la cultura musical del Caribe colombiano que podría darle un toque muy nostálgico y cultural a un día como el de hoy.
3: Estercita Forero, la novia de Barranquilla. Qué bien.
2: Bueno, y mi querido ingeniero Oscar Álvarez, hoy es el Día Mundial de la Bicicleta.
5: ¡Erra!
2: Está proclamado así por la ONU. para destacar los beneficios de este medio de transporte ecológico, económico y saludable.
4: Oiga, mire usted.
2: Mira, la bicicleta, ¿te acuerdas que Carlos Vive, cuando iba a grabar y que no, que se le perdió la bicicleta a Carlos Vive?
3: La bicicleta Carlos Vive y formó su show y vaina y tal, que le robaron la bicicleta a Carlos Vive y tal. La del ingeniero está ahí quietecita en primera base. No hay problema.
2: Bueno, daticos de un día como el de hoy, mi querida Morenaza.
4: Un día como hoy, 3 de julio, también es el día de los mártires. Imagínese que cada 3 de junio, desde el año 1887, se celebra el 3 de junio, el Día de los Mártires. Es un día festivo nacional que conmemora a los 45 mártires, tanto católicos como, ¿cómo que dice? Como evangélicos de la Catedral de los Estados Unidos. ¡Wow! También un día como hoy se celebra en Argentina. Se conmemora el día de la del inmigrante italiano.
3: ¿Y esa vaina qué es?
4: Sí, señor. Cada 3 de junio, desde el año 1991, en Argentina se conmemora cada 3 de junio el día de inmigrante italiano. Y también se celebra en Argentina el día del aprendiz y la formación profesional.
2: Okay.
4: Un día como hoy, 3 de junio, a través de Tropicana 97.5, la emisora más bacana, hoy miércoles 3 de junio, miércoles de...

0: Las 6 de la mañana con 7 minutos, pico y placa en la ciudad de Cartagena. Taxis Los de la Mancha Amarilla, 9090 para taxis. Vehículos particulares 1 y 2 de 7 de la mañana a 9 y de 6 de la tarde a 8 de la noche. Y las motocicletas 1 y 2 desde las 5 de la mañana hasta las 11 de la noche. Ya saben que los taxis es por 24 horas iniciando a las 6 de la mañana. Pico y placa del martes, del miércoles 3 de junio. 9-0 para taxi, vehículos particulares 1 y 2 y las motos 1 y 2.
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2: Bueno, desde esta madrugada, tipo, yo le calculo 2 de la madrugada.
3: ¿Cómo va
2: a ser? Comenzó a serenar, sí. Comenzó a serenar fuerte con truenos y además yo pensé, yo dije, bueno, ahora que vaya al centro esto es agua corrida. Pero llegué al centro, sí había llovido más fuerte para acá, en algunas partes se hizo el charco famoso. Pero en otras no. Yo pienso que llovió general, ¿no?
3: Sí, en sí, general. No, y también, un sereno.
4: No, y también, en, por ejemplo, en Arjona me dicen que llovió desde la 1:30 de la madrugada, sí, pero, sí, sí. Pero cayó primero una tormenta, fuerte brisa, después el agua, y bueno, después quedó el chichi.
3: Ah, bueno,
2: el chichi es pantaflojo.
4: El chichi es pantaflojo.
2: Oiga, como en horas de la madrugada, eso a las 4, hicimos un consenso, la gente nos informó de Turbaco, nos informaban de Santa Rosa, por todos esos lados estaba serenando.
3: Mírese, mírese.
2: Bueno, pues, pero vamos a hacer conexión hasta ahora con la Turca, que es nuestra especialista, y nos indica si llueve, no llueve, cómo va a estar el día, la tarde, en la ciudad de Cartagena.
5: Buenos días, oyentes de Tropicana. A esta hora les envío el pronóstico del tiempo por parte de la Fuerza Aeroespacial Colombiana. Para el día de hoy, el pronóstico del tiempo en la ciudad de Cartagena se estima cielo despejado sin condiciones significativas para las horas de la mañana. Para las horas de la tarde se espera cielo mayormente nublado afectado con lluvia principalmente en la zona centro de la ciudad. Tendremos una máxima temperatura de 34 grados Celsius y una mínima de 27 grados Celsius. Esa es la información a esta hora del día. Informó para ustedes Carolina Sedán, La Turca. Un fuerte abrazo para todos. Que tengan un excelente día. Dios nos bendiga.
2: Amén. Bueno, dice La Turca que ahora en la mañana va a estar despejado.
4: Seco.
2: Ya por lo menos está despejando.
4: Sí, está despejando.
2: Pero dice que en horas de la tarde.
4: Lluvia. Se trajo el impermeable, amor.
3: Así es. No.
4: Menos mal que usted está aquí cerquita del edificio, ahí no hay problema.
3: No hay problema.
2: Yo ando en el bolso, siempre con el paraguas.
4: Sí, el amor no se moja ni las uñas de los pies, nada.
3: Dios mío, tata.
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2: Atención Cartagena, mucha atención. Un hombre fue enviado a la cárcel presuntamente implicado en el homicidio del popular Juancho Platica o Juancho Bocón.
0: Atentos oído Cartagena de Indias, un hombre o un herido dejó grave accidente de tránsito entre una camioneta y un furgón en vías de María la Baja.
2: Atención Cartagena, mucha atención, los operativos arrojaron la captura de 4 distribuidores de estupefacientes en zonas turísticas de Cartagena de Indias.
0: Muchísima atención al Migue, lo pilló la policía en horas de la madrugada con un revólver por el barrio La Esperanza.
2: Lucho 7 lo mandaron para la Guandoca por extorsionar en la ciudad de Cartagena de Indias y por remate de remate le ofreció 30 millones de pecheche a los efectivos de la policía para que no los enviaran para la Guandoca.
0: Muchísima atención, no vemos a la policía, es lo que dicen los vecinos del barrio Los Calamares, reclaman más patrullaje.
2: Atención Cartagena, mucha atención. Julio Javier Julio Bejarano renuncia al Consejo Distrital en la ciudad de Cartagena.
0: Atención, muchísima atención. Aguas de Cartagena activa plan técnico para superar la contingencia y garantizar la prestación del servicio.
2: Acueductos de Barú y Tierra Bomba irán a revisión en el Consejo de la ciudad de Cartagena por petición de la alcaldía.
0: Atentos oídos, Colombia fortalece su temporada de cruceros con más visitantes y nuevas rutas internacionales.
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1: Presenta la hora en Tropicana, 6 de la mañana con 25.
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4: A 6 de la mañana con 26 minutos, 6 de la mañana con 26 minutos, hora de los indicadores económicos. Dólar, 3,562 pesos. 3,562 pesos el dólar. Usted lo consigue en casas de cambio. Aquí en Cartagena, por ejemplo, en venta en 3,667 y en compra en 3,548. El euro se cotiza en 4,147. La libra de café colombiano en 3,9 dólares. Y el barril de petróleo, referencia Brent, en 95,92 dólares.

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1: Bueno, vamos de inmediato a las vías de la ciudad de Cartagena para ver cómo está la movilidad en esta hora pico. Avenida Pedro de Heredia, Avenida El Consulado, Avenida Santander, la que bordea el Mar Caribe colombiano, la Vía al Mar, la Ruta 90, la antigua Vía Ternera, la Avenida Pedro Romero, en fin, todas las vías principales, troncales y pretroncales. Ahí están los ojos de nuestros amigos conductores que siempre están en tiempo real informando cómo está la movilidad en Cartagena.
2: 313-6130-975 es el Tropico Acero de Tropicana a esa hora de la mañana para que los amigos conductores nos entreguen el estado de las vías. ¿Qué dicen los oyentes? Saludamos al escolar feliz a esta hora. ¿Qué nos dice el escolar?
3: Un camión 300 que se montó en el separador en sentido terminal Bomba del Gallo. El separador que está ahí en el Combatín frente a Villa Estrella. Es el trancón que hay.
2: Hay un trancón, mire. Tremendo trancón que hay ahora con esta. Incluso cuando venía en el transporte, el señor Guido Medina y mi persona vimos muchísimas. Mira, uno, dos, como cinco motos estrellaron. De pronto iba muy duro.
1: El pavimento mojado.
4: Está mojado.
2: En la avenida Notahueve.
1: Ajá.
2: Bueno, sabes que ahí es donde tienes que apretar. Hay que apretar todo.
4: Hay una parte, y no sé en qué consiste, de pronto los conductores nos puedan ilustrar un poquito. Hay una parte que es cuando usted va llegando al Parque de los Borrachos.
1: Ajá.
4: Es el que queda. En Parque de los Borrachos es ahí por la Crisantoluque.
1: Ah, la Crisantoluque, sí.
4: Estamos hablando de Martínez Martelo, casi Martínez Martelo.
1: Sí.
4: El parquecito ese le dicen el Parque de los Borrachos. Entonces, allí, a la altura de esa, no sé en qué consiste, pero los motociclistas se resbalan y caen.
2: Miércoles.
4: Que eso mantiene ahí cuando llueve. Cuando hay lluvia, eso ahí patina la moto y eso es bárbaro.
2: Miércoles. Bueno.
1: Precaución, muchachos.
2: ¿Qué nos dicen los oyentes a través del 313-6130-975 al estado de las vías Alta Gama?
5: Buenos días, compañero. Buenos días para todos. Mira lo que acaba de suceder esta mañana, cómo amanecimos. El
2: anda.
5: Fue en el separador, en la canal, en la cuneta, sentido Villaranjuez, Bicentenario. Cayó ahí, pronto el hombre, no sé, la lluvia deslizó, se le fueron las luces. Mira, ahora el tema es para sacarlo.
2: Claro que sí, se metió ahí, ay Dios mío. Ahí les voy a compartir el video. Padre amado bendito, esta lluvia, este chichín, lo que pasa es que ahí es donde no pueden dar duro, tienen que con delicadeza. Por acá, ¿qué nos dice la señora Amalia? Dice ahora, buenos días, señora Amalia.
6: Buenos días, Tropicana Estéreo, bendiciones. Amén. Bueno, ahí mostrándole el arranconcito que nos tiene hoy aquí en todo el frente del centro comercial. Y me imagino que así como dice el escolar feliz, por el carro ese que está montado ahí, entonces a lo mejor los carros se están desviando hacia Parque Heredia. Porque esto está bien colapsado. Bueno, bendiciones y esperemos que el día quede así un poquito más o menos como fresco.
2: Listo, señora Amalia, muchísimas gracias. Por acá, ¿qué más nos dicen los oyentes? El estado de las vías, 313-6130-975. Tico Volante, buenos días. ¿Qué nos dices por acá?
7: Bueno, buenos días, señores de ustedes de Opicana, la Mavagana, Morenaza, Gato Game, la Fiera. Bueno, mano. Gato Gano.
1: Dímelo.
7: La Fiera y la Morenaza.
1: Señor.
7: Hay un trancón de aquí de Pozón hasta la Bomba del Amparo. Hay un carro de la madrugada, escuché yo en las noticias. Se fue ahí. Han de combatir y todavía esto lo han quitado. Esto está bien enredado. Eso está 5-0-0. Se ponga todos los ceros ustedes porque hayan por eso. Esto está triple cero, papá. 5-0. Se lo dice Tico Volante.
2: Tico, muchísimas gracias, Tico, por ese reporte a esa hora de la mañana a través de el Tropicuacet de Tropicana 313-6130-975. Buenos días.
8: Buenos días, Tropicana.
1: Buenos días.
8: Hicieron a todo el equipo de trabajo de Tropicana.
1: Excelente.
8: Javierito, Orlando,
1: hermano.
8: Que tengan un maravillosísimo y excelente día. Que Dios me lo bendiga a todos y a su familia. Javier, el semáforo de aquí de la rotonda del mercado está terminante. Está el chiquí de la lluvia. está, la carreterita está mojada. ¿Sabes lo arbitrario de la moto? El semáforo en verde o en rojo es lo mismo para ellos. Ahora el intermitente también es lo mismo para ellos. Todos van a querer pasar. Mire, la carretera como está así, mojadita, esto es una concha planadita o un pendín. Que si hubiese llovido duro y despeja toda la, pero con la tierrecita y la humedad, esto es un pendín. Que Dios no lo quiera, pase algo ahí. Porque ellos no paran ahí para nada.
0: Ese es el Johnson.
8: Y que tengan un buen día, hermano.
2: Rafael Ballista, muchísimas gracias, corazón, por ese reporte. En esta hora también saludamos a Yamil Danzi. Buenos días.
9: Buenos días para la mesa brava 97.5, la más bacana. La amistad llegando a la hora con la movilidad. Salida de las gaviotas se encuentra 5354. Cuatro vientos, 5251. María Auxiliadora, 5150. A la hora.
2: Ahí está, mire, Yamil Danzi con el estado de las vías. Por acá también saludamos a Andrés Javier. Buenos días.
10: Tropicana, buenos días.
1: Buenos días.
2: Buenos días.
10: Este miércoles de besito, miércoles lluvioso. Reportando sintonía de la movilidad a la hora bajada del 13 de junio, Bomba del Gallo, Virrey Solís, El Menta, Giorietti, Contención y Plazuela, 5455, a la hora. Bendiciones para todos, señores.
2: Hizo muy bien, muchísimas gracias, Andrés Javier. Por acá también saludamos a Jorge Luis Aldagama. Buenos días, ¿qué nos dice Aldagama?
11: Hola, ¿qué tal, compañero? Buenos días para todos. Morenaza, Orlando Ramos, Gatogano, buenos días, bendiciones. Buen para día. Todos. Bueno, me encuentro ya en Parque Heredia, el Roncloy de Parque Heredia, salida, entrada, Parque Heredia, está sal si puedes. Mi hermanito, sal temprano si puedes, porque esto está complicadísimo. Imagínate, ya yo tengo un servicio para los universitarios. La señora me está preguntando que si me demoro. Y estoy en el Rompoy, al conjunto está al lado del Rompoy y yo todavía no he podido llegar y está preguntándome que si me demoro. Doña, salga un momentico aquí a Rompoy y se monta en el carro porque yo no puedo saltar allá. Como espera que yo llegue. No podemos, está todo complicado. Y yo le hice una entrevista al taxi que mandé el video, me tuve que cuadrar más adelante. Le dije, compañero, ¿qué fue lo que le pasó? Confirme, ¿qué fue lo que le pasó? Porque el carro que él se orilló, ajá, iba buscando la orilla porque no sé qué iba a ver ahí en la orilla, una mula que estaba como, que había medio tropezado un mototaxi y se fue a orillar para ver, y buscando la orilla la llanta le patinó y terminó de cabeza en el canal, en el separador que hay entre las dos vías que conducen hacia Villa Aranjuez, Bicentenario, y la que conduce viceversa hacia Rompoy del Pozón. Terminó metido de cabeza ahí en el hueco. Por más alta gama desde temprano en las calles de Cartagena.
2: En su alta gama, muchísimas gracias.
11: De todos los puntos de la ciudad.
2: ¡Ópale!
1: Señor, está en la jugada.
2: Nuestros amigos conductores tienen, mire, calidad. ¿Dónde andará Robert Torres? El profe Grego, Narciso Danzi. ¿Dónde andará Edward Indriver? También Harold Zamora, el de la artillería pesada. Elkin Rocha, Elkin, ¿dónde están? Sebastián Danzi, Jaycito Didi, Jason Particular, para que nos entreguen el estado de las vías a esta hora. ¿Qué dice el escolar feliz? Escolar, cuéntanoslo todo.
12: Morenaza, buenos días. Vamos, con este trancón de hoy, campeón colosal de toda vaina, se me olvidó darte el piquito, vale. Ya. El miércoles de piquito. ¡Mua! ¡Mua! Morenaza. Bendiciones.
2: ¿Qué más nos dicen los oyentes? 313-6130-975. David Lemus Cáceres reporta la sintonía. Anet Julio también conectado a esta hora con Tropicana, la emisora más bacana de toda Cartagena. Buenos días.
13: Buenos días, yo escucho Tropicana. Bacana. Ay, nene. Otro accidente de separador más lejos de esta Villa de Candelaria. Sin luces intermitentes, ¿hasta cuándo? ¿Qué están esperando? Accidente fatal. Lo mismo la que Santo Luque y la avenida Bosque. Señor director de tránsito, señor alcalde, vamos a ponerle luces intermitentes a estos cosos tan peligrosos, ya ves. Ay, meneo, todo el tiempo existían unos bombillos rojos redondos en la avenida de Santo Luque y la de Bosque. Hicieron la carretera nueva, quitaron los bombillos. ¿Cuántos accidentes no ha habido? ¿Qué pasa, Cartagena? ¿Qué pasa, Cartagena? Tropicana, la más bacana.
2: Ahí está, mire. Ahí está. Meneo, el meneo, el meneo. Por acá, 313-6130-975. Buenos días.
0: Buenos días, Tropicana. Te saluda como una persona de la fiesta de moda, reportando sintonía a esta hora de la tarde. Son las 1:30 de la tarde, este lado del charco, con temperatura de 25 grados.
4: Pero con 25 grados allá es caliente, acá es agradable.
2: Sí.
4: Acá se siente más.
2: Dios mío santo, ojalá. La Gran Vilma Trocha también reporta la sintonía a esta hora con los 97.5 de la emisora más bacana de Cartagena. Y recuerda que es hora de sentirte en paz. En Tropicana son exactamente las 6:37.
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4: Bueno, en Colombia son las 6:38, 6:38. Atención, un hombre fue enviado a la cárcel presuntamente implicado en el homicidio del popular Juancho Platica o Juancho Bocón.
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4: Atención, Cartagena, mucha atención a Ubaldo Puertas Mesa, de 37 años, conocido como Juancho Platica o Juancho Bocón. Lo mataron a cuchillada limpia en medio de una brutal riña que ocurrió entre los barrios El Paraíso y el barrio Los Ángeles del municipio de Turbaco la noche del día viernes 2 de agosto del 2024. La Policía Nacional informó que el homicidio se presentó en medio de una riña a cuchillo limpio en la que Ubaldo sufrió varias heridas que provocaron su muerte mientras era trasladado hasta un centro asistencial. La víctima presuntamente no participó en la trifulca. Al parecer, otros dos sujetos discutían y él intervino para persuadirlo de que dejaran de estar peleando. Sin embargo, uno de los contrincantes se abalanzó contra el hombre y lo acuchilló en varias oportunidades. Por este hecho, un juez envió a la cárcel a Juan Carlos Campo Martínez por su aparente responsabilidad en el homicidio de Juancho Platica o Juancho Bocón.
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1: Las 6:39. Atención. Bueno, un herido dejó fuerte accidente entre compañeros, una camioneta y un furgón en Vía Principal de María la Baja.
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1: Atención, un aparatoso accidente de tránsito se registró en la mañana del martes 2 de junio en la vía que comunica a María la Baja con San Pablo en el departamento de Bolívar, luego de que una camioneta de la empresa Finia colisionara de frente contra un camión tipo furgón. En el siniestro vial involucrado está una camioneta de placas LHW712 que se movilizaba en sentido San Pablo María la Baja y un vehículo de carga que transitaba en dirección contraria. El fuerte impacto causó graves daños materiales, especialmente en la camioneta, cuyos ocupantes tuvieron que ser auxiliados por paramédicos. Inicialmente se reportó que dos personas habían resultado lesionadas, heridas en el accidente. Sin embargo, el balance preliminar confirmó que una de ellas resultó herida y requirió atención médica.
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2: Más noticias a través de Tropicana 97.5 en Cómo Amaneció Cartagena. Y los operativos arrojaron la captura de 4 distribuidores de estupefacientes en zonas turísticas de Cartagena.
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2: En desarrollo de planes contra el tráfico de estupefacientes en diferentes sectores turísticos de la ciudad, la Policía Nacional capturó a 4 personas en flagrante flagrancia y distribuyendo sustancias alucinógenas en el barrio Getsemaní. Cayó el Paisa, quien se encontraba vendiendo marihuana oculta en un desagüe. En la avenida Daniel Lemaitre fue sorprendido el Tony con 20 cigarrillos de marihuana listos para su comercialización. Y también cayó el Pello aquí en el centro histórico de Cartagena, incautándole 16 dosis de base de coca. Finalmente, en una de las calles del corregimiento de La Boquilla, detuvieron al Stevenson, encontrándole en su poder 4 papelitas de tusi. Estaban cargados los muchachos. Dios mío.
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1: Atención, Cartagena, mucha atención al Miguel. Lo pilló la policía en horas de la madrugada con un revólver en el barrio La Esperanza.
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1: El procedimiento de captura tuvo lugar en la calle Fulgencio Lequerica del barrio La Esperanza durante labores de verificación y control adelantados por las patrullas de vigilancia. En horas de la madrugada, en el sitio fue capturado el Migue, a quien se le encontró en su poder un revólver calibre 38 con 6 cartuchos, dos de ellos percutidos. Minutos antes, al parecer, el capturado habría realizado varios disparos al aire, poniendo en riesgo la integridad y la vida de los habitantes del sector. Tanto el capturado como los elementos decomisados fueron puestos a disposición de las autoridades competentes por el delito de fabricación, tráfico y porte ilegal de arma de fuego, quedando a espera de audiencias correspondientes que definan su situación judicial.
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1: Colombia fortalece su temporada de cruceros con más visitantes y nuevas rutas. La industria de cruceros sigue consolidando a Colombia como uno de los destinos más atractivos del Caribe y América Latina. Entre enero y marzo del 2026 llegaron al país 174.371 cruceristas y se registraron 103 recaladas de cruceros, cifras que representan un crecimiento del 4,8% y 8,4% respectivamente frente al mismo periodo del año 2025, de acuerdo con un informe de ProColombia con cifras de la Dirección General Marítima DIMAR.
2: Es una buena noticia a través de Tropicana 97.5.
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2: 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Y el primer bloque de noticias de lo que pasa en Cartagena, la ciudad de nuestra bella, bella, heroica, el departamento de Bolívar, a través de Tropicana en cómo amaneció Cartagena.
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0: mañana del miércoles en cómo amaneció Cartagena y es hora de sentirte en paz en Tropicana 6:49.
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0: Mañana de las 7 de la mañana con 19 minutos. Hora importante para entregarles una poderosa palabra de vida a todos los oyentes de la emisora más bacana que se conectan en Cómo Amaneció Cartagena. Nos las dan nuestros amigos victoriosos con la voz de Orlando Ramos La Fiera.
1: La palabra de vida de hoy se titula No todo está perdido. Recuerda, no todo está perdido. Hebreos 10:39. Pero nosotros no somos de los que retroceden para perdición, sino de los que tienen fe para preservación del alma. Tu batalla no está perdida. No creas que ya perdiste y que ya hiciste todo y no funcionó. A lo mejor estás pasando o estás pensando en tirar, como dice uno popularmente, la toalla. Pero hoy el Señor te tiene una palabra para ti. Recuerda que la última palabra la tiene Él. Y aunque hayas perdido muchas batallas, Dios Todopoderoso pelea por ti. Él es Dios de lo imposible. No dudes de su poder. Es importante que vuelvas a descansar en sus promesas. Dios te dice: necesito que vuelvas a ser hijo o hija. Déjate consentir por tu Padre Celestial y tantas cargas, estrés y ansiedad valdrán o se irán en algún momento de tu vida y valdrán la pena. Tu victoria no está en la tierra. Él es quien te da la victoria, el Dios de la vida. No eres más que vencedor por lo que haces, sino

0: y no lo hará contigo. Muchas son las aflicciones del justo, pero de todas ellas le librará Jehová. Ánimo, Dios bendiga tu vida y tu familia.
1: Es una poderosa palabra de vida para todos, absolutamente todos, decir.

0: y a la altura de la zona industrial de Mamonal, zona industrial de Ternera. Cuéntenos la movilidad, ¿cómo está? 313-6130-975.
1: ¿Qué dicen nuestros amigos conductores a esta hora de la mañana? Buenos días, buenos días.
2: Tropicana, buenos días para la joven, la morenaza, para el viejo Jay Cicano y el viejo gato. Les saluda Elmer, desde acá, desde aquí, Antioquia. Por el programa, ahí pega desde las 4 de la mañana.
0: Hombre, un abrazo.
2: Por acá, sin unas vías, para Colombia y para el mundo. Por acá, bienvenido. Un saludo para mi familia, para toda la, mi familia de Cartagena. Para mi mamá, mis hermanas y mi hija. Y especialmente un saludo para usted, para la mesa Tropicana. Que tenga un hermoso día.
1: ¡Ay, Elmer! ¡Bienvenido a Tropicana, Elmer! Es el primer mensaje que nos deja Elmer desde el departamento de Antioquia. Termina en 781. Por acá, ¿qué nos dicen los oyentes? Buenos días.
3: Buenos días, gatico, buenos días. Reportando sintonía del North 575, el propio Robaperro.
1: Eso, Robaperro. Ahí está en la sintonía de Tropicana, 313-6130-975. ¿Dónde andará nuestro gran amigo Tapia, Andrés Javier, Jaycito Didi, Yamil Tansi, Giovanni Timis, Frenza Uber, también Jorge Luis Altagama, Robert Torres, también por acá Edward Indriver, Piper Indriver, Harold Alzamora, el de la artillería pesada, también David Santoya, profe Grego, buenos días, profe.
4: Muy buenos días, Gatico Cano, buenos días, Orla, buenos días, Morenaza.
1: Buenos días, profe.
4: Les deseo miles y miles bendiciones de corazón a ustedes y a los suyos. Bueno, reporto la movilidad auxiliadora. Eso está 5-0 a la entrada del barrio El Prado. Llegando aquí al antiguo peaje de Manga, que ya eso aquí es un dolor de cabeza. Está 5-0, todos los ceros que le puedan poner. Gracias a Dios ya pasé ese trancón. Ahorita les seguiré informando cuando llegue a la cuarta avenida. Les informó el profe Greg.
1: Eso, profe, muchísimas gracias, profe. Gracias por ese reporte de movilidad a esa hora de la mañana a través del TropiWhatsApp de Tropicana, el 313-6130-975. ¿Dónde andará el gran Torito, el tigre del volante, el gran Luto, Tico Volante a esa hora? Para que nos regalen el estado de las vías. Por acá dice Junior, me regaló el aguinaldo, gato. Joaquín Girón, bendiciones para todo el equipo de Tropicana.
0: Oye, Juanco, bueno, el Junior ganó y ganó bien ante el Atlético Nacional Junior. Y sí, entonces sí, yo me imagino, Guaco, chíflame, dime por qué ruta estás.
1: Oiga,
0: a ver
1: sí.
0: Si nos hace una, si me haces una carrerita que necesito ir al pueblo.
5: Sí, señor.
0: Pero entonces sale gratis.
5: Claro, chifla, Guaco, chifla, Guaco.
1: Chifla. Por acá, ¿qué más nos dicen los oyentes? Muy buenos días.
6: Sí, buenos días, Dios bendiga grande y abundantemente la mesa de Tropicana en el nombre poderoso de Jesús.
5: Amén.
6: Orlando Ramos, Gato Cano, Luis Zapata, la Morenaza. Dios los continúe usando y bendiciendo grandemente para que extiendan más la mano a personas que la necesitan. Willy Mariana en sintonía con Tropicana, en cómo amaneció Cartagena.
1: ¡Wow! Gracias, corazón. Por acá, ¿qué más nos dicen los oyentes? Lutos, buenos días. ¿Nos dice Lutos?
7: Buenos días. Muy, muy buenos días, Morenaza.
1: Buenos días, corazón.
7: Buenos días, gato. Buenos días, Orlando.
5: Mi hermano.
7: De mañana, sabrosas. Está haciendo una brisita espectacular y bueno, no tenemos el mono en este momento. Ojalá y se mantenga ahí quieto hasta el mediodía. Movilidad, entrada y salida de Boca Grande, 5-5. Entrada y salida de Boca Grande, 5-5. Boquilla, centro y viceversa, 5-5. Lutos. Bendiciones para todos.
1: Lutos, muchísimas gracias, Lutos. También por acá llegó Pedrito Taxi.
8: Buenos días, equipo de Tropicana. Pedro Taxi reportando sintonía. Gatico, Orlando, Morenaza.
0: Vaya Pedrinchi.
8: Aquí en el trancón de Ceballos. Está 5-0 aquí por el calle de Ceballos. Buen día para todos.
1: Pedrito Taxi, muchísimas gracias, corazón. También llegó Carlitos Particular y nos dicen que Mega tienda del Cabrero está. ¿Saben cómo está Mega tienda?
5: ¿Cómo?
1: Del Cabrero, 5-0. Uy, Dios mío.
0: Mi hermano, si vas para allá, cabréate. No pases por Mega tienda del Cabrero, está.
1: 5-0 a la hora, porque cada hora les entregamos el estado de las vías a todos los oyentes de Tropicana que ahora van rumbo a su trabajo, van rumbo a hacer una diligencia, van a una cita médica y están en la sintonía de Tropicana 97.5. Gracias a nuestros amigos conductores de la mancha amarilla, blanca, azul, verde, de todos los colores, nos entregan el estado de las vías para todos ustedes. ¿Por dónde? Por el Tropi WhatsApp de Tropicana, el 313-6130-975. Tico.
9: Buenos días, Morenaza, Gato Cano, La Fiera.
0: Hermano, hermano.
9: Ya salí de un mes, el problema estaba metido, ya salí, ya me metí por el pozón, me salí allá, me metí por acá, ya, eso fue una maravilla, compa. Pero ya salimos, también un mototaxi se me va a hacer, también botar las vías así, yo dio la defensa, me la partió esta, soy gato, no sé lo que pasa con estos mototaxis. Y que al carro no le pasó nada, no le pasó nada, mira eso, fuera a lo contrario. Y esta, ahí caen todas las motos, le caen a uno enseguida. Ah, bueno, vamos para adelante, hermano. La avenida por la Plaza de Todos está 5-1, 5-2. Aquí en Malo Silvio ahora, como están saliendo los carros de Olaya, hermano, eso está triple cero. También voy por aquí, vengo por aquí por los lados del mercado, al centro está 5-2, 5-3, está suave, eso dice Tico Volante.
1: Eso, Tico, muchísimas gracias, corazón, por ese reporte a esta hora. ¿Qué más nos dice Carlitos particular? Ahí mandó la nota de voz. A ver, Carlitos, cuéntalo todo.
10: Bueno, More, les confirmo que hay unos cabezas piña ahí en la baja de la iglesia El Cabrero. Está movilizando ahí en el semáforo, que eso está 5-0. Cuando uno viene de Crespo, pasaba a Boca Grande, ahí en el semáforo ese del Cabrero está 5-0. Ya, lleva haciendo un retén aquí en la baja de la India. Ya, hay cabeza de piña ahí, que tenga un cable quemado que no pase.
1: Miércoles, ya saben, no pase. ¿Qué nos dice el Tagama?
11: Hola, Morenaza, Gato Cano. Orlando Ramos, buenos días, bendiciones para todos. Hoy es el día mío con los pasajeros y los pasajeros conmigo.
1: Miércoles.
11: Tomo un servicio de aquí de los ejecutivos para el Hotel Las Américas, América, como quien va para allá para la Boquilla. Y me pregunta que por dónde me voy a meter, señor. Aquí mismo, bajo uno de las gaviotas, perimetral, San Francisco, 7 de agosto, y túnel y llegamos. No, mijo, métete por y a mí no me gusta la perimetral, coge por el centro. ¿Qué es, señor, por el centro? Eso está muy lejos, usted va a reconocer algo. No, ya usted se aceptó por esa tarifa y por allá es que me gusta a mí. Ah, no, doña, usted se equivocó. Usted necesita ver un helicóptero, un avión. Pida otro carro, pida un avión.
1: Mierda.
11: Y cancelé. Y fumar la Tagama.
1: Anda, Tagama, hoy amaneció agresivo. Toma tu cafecito. ¿Qué pasó?
0: Relájate,
1: mi amor. Ay, Dios mío, Jorge Luis Altagama.
0: Un helicóptero. ¿Cómo que se llama la tomita aquella para bajar adelante?
5: Valeriana.
1: Una de Valeriana. ¿Qué más nos dicen los oyentes a esta vez? Del Tropiguación de Tropicana, el 313-6130-975. Le mandan a decir que qué alabanza tan bonita y la oración. Orlandito Ramón La Fiera. Ahí están los oyentes conectados con Tropicana en Cómo Amaneció
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1: Bueno, tenemos ya en Colombia las 7 de la mañana con 27 minutos, 7 con 27. Vamos nuevamente a las vías de la ciudad de Cartagena. Queremos escuchar a nuestros amigos conductores cómo está la movilidad en los diferentes sectores de la ciudad heroica. Cómo está la movilidad ahí a la altura de la Crisanto Luque. Cómo está la movilidad por la Pedro de Heredia, la Pedro Romero. Cómo está la movilidad. Alguien que nos cuente también cómo está la movilidad.

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1: Las 7 de la mañana con 45 minutos, 7 de la mañana con 45 minutos, lo que está pasando en la ciudad de Cartagena, en el resto del departamento de Bolívar, aquí en los micrófonos de la más bacana Tropicana 97.5.
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1: Atención, muchísima atención al Lucho 7. Lo mandaron para la Guandoca por extorsionar en Cartagena y para remate, el man le ofreció 30 millones de pesos a los uniformados para que no lo capturaran.
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1: Alias Lucho 7, oiga, lo pillaron en momentos en que recibía 500,000 pesos en efectivo, producto de amenazas extorsivas en contra de un comerciante en el barrio Villa Estrella, en el suroriente de Cartagena. El operativo de captura, según las versiones oficiales, fue desplegado por uniformados del Grupo de Acción Unificada por la Libertad Personal, GAULA, de la Policía Nacional, en una acción de entrega controlada anti-extorsión. Este sujeto, de acuerdo a las autoridades, delinquía principalmente en este sector de la ciudad y en el barrio El Pozón. Durante el procedimiento, explicó la policía, fueron incautadas una motocicleta, 3 celulares y el billete en efectivo. De acuerdo con las autoridades competentes, al capturado le figuran antecedentes judiciales en el sistema penal oral acusatorio de la Fiscalía General de la Nación por los delitos de porte ilegal de armas de fuego y receptación.
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2: Bueno, tenemos ya las 7 de la mañana con 47 minutos, 7 con 47. Atención, no vemos a la policía. Vecinos del barrio Los Calamares reclaman más patrullajes.
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2: Atención, Cartagena, mucha atención. Vecinos del barrio Los Calamares llamaron la atención del gobierno distrital tras los frecuentes atracos y hechos violentos que se han presentado en la zona durante los últimos días. Juan José Jiménez, presidente de la Junta de Acción Comunal, manifestó que los patrullajes policiales no están siendo lo suficientemente efectivos para frenar el accionar de la delincuencia. Aseguró que hace poco hubo un ataque sicarial con 2 víctimas fatales y un lesionado, pero además hurtos a cualquier hora del día, consumo y venta de estupefacientes. El dirigente comunal también reconoció la voluntad del alcalde Domecq Turbay y pidió un consejo de seguridad para lograr algunas acciones administrativas como un CAI móvil, alarmas comunitarias e instalación de cámaras y recorridos más constantes de los organismos policiales.
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3: Más noticias a través de Tropicana 97.5 y muy pendientes porque Javier Julio Bejarano renunció al Consejo Distrital de Cartagena.
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3: La renuncia irrevocable de Javier Julio Bejarano al Consejo Distrital de Cartagena ha generado un remenso en el escenario político de la capital bolivarense. El anuncio formal que se produjo en la plenaria de la segunda sesión ordinaria pone a un fin una etapa en la que el dirigente se consolidó como el opositor más visible y crítico de la gestión pública actual, protagonizando debates de control político de alto impacto ciudadano. A través de su mensaje de despedida, Bejarano agradeció el respaldo de miles de cartageneros que lo acompañaron en sus 2 periodos en el cabildo y aseguró que su compromiso con las causas sociales y la defensa de los intereses colectivos del departamento se mantienen intacto. Lejos de interpretarse como un retiro, tanto aliados como contradictores coinciden en que este movimiento estratégico responde al inicio anticipado de una campaña para las elecciones regionales, buscando evitar futuras inhabilidades ilegales o, por supuesto, también legales.
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1: 7 de la mañana con 49. Aguas de Cartagena activa plan técnico para superar la contingencia actual y garantizar la prestación del servicio.
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1: Muchísima atención, Aguas de Cartagena mantiene concentradas todas sus capacidades técnicas y operativas, al igual que humanas, para asegurar la prestación del servicio y responder de manera efectiva a los desafíos que enfrenta actualmente el sistema de acueducto. Dice la compañía lo siguiente, abro comillas: todos nuestros esfuerzos están concentrados en superar la contingencia generada por la proliferación de microalgas en la ciénaga Juan Gómez Dolores, fuente que abastece la planta de tratamiento El Bosque, responsable del 90% del agua potable que consume Cartagena. Esta situación obedece a condiciones climáticas extremas, como altas temperaturas, ausencia de lluvias y elevada radiación solar, indicó la compañía.
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2: Oye, está haciendo estrago la el agüita.
1: Sí, señor, oye, sí, con la cara. Esta mañana me recomiendan por ahí que me remojé.
2: Bueno, un chichí espantaflojo.
1: Eso.
2: Atención, acueductos de Barú y de Tierra Bomba irán a revisión del Consejo en la ciudad de Cartagena por petición de la alcaldía. Atención, Cartagena, mucha atención, la alcaldía mayor de la ciudad de Cartagena solicitará al Consejo Distrital la autorización para el uso de vigencias futuras para asegurar la ejecución de varios proyectos estratégicos que buscan acelerar la transformación de la ciudad y garantizar la continuidad de inversiones prioritarias en distintos sectores. Así lo anunció el alcalde Domingo Turbay Paz el día lunes 1 de junio durante la instalación del segundo periodo de sesiones ordinarias del Consejo Distrital, escenario en el que presentó la lista de iniciativas que serán sometidas a consideración de la corporación durante los próximos meses. Ante los concejales, el mandatario explicó que las vigencias futuras permitirán dar estabilidad financiera y administrativa a proyectos de gran impacto para la ciudad de Cartagena, facilitando la planeación y la ejecución de obras que transcienden en la vigencia presupuestal actual.
3: Ya son las 7:51 a.m.
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9: Son las 8 de la mañana. 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
1: Bien, muy atentos a esta información porque ya se la vamos a entregar a todos los oyentes los resultados de las loterías a través de Tropicana 97.5, que es a nombre de Supergiros. Atentos porque ya les entregamos esta información.
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0: 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En Tropicana son las...
1: Ya son las 8:37, 8:37.
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1: Y a través de la emisora más bacana se los entregamos muy pendiente porque Paisita anoche jugó un 0087. Chontico Nocho jugó 2769 con la serie número 3. Cafeterito Nocho jugó 2362 con la serie número 0. Culona Nocho jugó 2895. Fantástica Nocho jugó 1979 con la serie número 8. Motilón Nocho jugó 2187 con la serie número 7. Sinuano Nocho jugó 4864 con la serie número 3. Caribeña Noche jugó 15.76 con la serie número 8. Cruz Roja jugó 29.56 con la serie 302. Huila jugó 85.20 con la serie 081. Extra de Cúcuta jugó 80.13 con la serie 313. Y Astro Luna con el signo Cáncer jugó 64.66. 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

0: Pero esa nota la hace Luis Terrón, Luis Terrón.
1: Sí, señores. Estuvo en su gran presentación el lunes, en el cumpleaños de la ciudad de Cartagena, los 493. Mira, cantó todas sus canciones y este fue uno de los éxitos donde muchísimo del público cantaron a Tutiplén la canción La María de Luis Erlamos a través de Tropicana 97.5, la emisora más bacana. Vamos a saludar a los oyentes que están conectados a través de nuestro Tropi WhatsApp de Tropicana. Y ahora vamos a conectar con todos ustedes a través de nuestra cuenta de TikTok, @TropiCartagena 97.5. Los oyentes que se conectan a esta hora de la mañana. Recuerden, 313-6130-975 es el Tropi WhatsApp de Tropicana. 313-6130-975, gato.
0: Oye, Orla, tenemos las 9 de la mañana con 9 minutos. Y bueno, en la mañana está así, como dijera por ahí Juan Carlos Rebollo, una mañana cachacada. Está gris. ¿Usted qué prefiere más, Orla? ¿Qué prefiere más usted, Orla? La temperatura alta, aquella que normalmente estamos acostumbrados aquí en la ciudad de Cartagena, o un día así suave.
2: No, Javier, yo prefiero...
0: O sea, ¿usted quiere más de pronto la temperatura fuerte o la lluvia?
2: No, la lluvia.
1: La lluvia.
2: Usted más la lluvia. Voy por la lluvia, sí, señor.
0: Lorena, ¿usted qué prefiere más?
1: El calor.
0: El calorcito, el calor.
1: Sí.
2: Sí, usted se va con el calor.
1: Yo me voy con el calor,
2: ¿Y Javier?
0: No, yo me voy también con el calor.
1: ¿También?
0: Calor.
1: Sí. ¿Cómo va a ser?
0: Qué calorcito bacano.
1: Claro, el calorcito es bacano.
0: Oye, a veces uno va, por ejemplo, aquí a Bogotá. Papi, tú sientes ese frío enseguida.
1: De una, cierto. Pero, que sí.
0: Creo que está acostumbrado a eso.
1: ¡Qué maravilla! ¿Qué nos dicen los oyentes a través del 313-6130-975? Está el clima delicioso, ¿usted qué prefiere? ¿Frío o calor? Cuéntelo todo a través del 313-6130-975. Carlitos Pérez, un saludo muy especial para ti. Jorge Pérez también reporta la sintonía. La gran Miriam en el barrio La Esperanza también está reportando la sintonía a través del 97.5 de la emisora más bacana de toda Cartagena. Ya llegamos con datos importantísimos para todos los oyentes que se conectan en Tropicana en la mañana del miércoles, porque hoy es miércoles de
3: Besito.
1: Eso lo declaró el escolar feliz, sí, a través de la emisora más bacana en

0: Estamos con Tropicana 97.5 en Cómo Amaneció Cartagena. Javier El Gato Cano, Orlandito Ramón La Fiera, Judith Zapata La Morenaza. Te acompañamos esta hora. Contarles que estamos en vivo a través de nuestra cuenta de TikTok, arroba Tropicartagena 97.5. Vaya, saluden muchachos. Ya gracias a Dios nos pudimos conectar nuevamente con ustedes. Estamos en vivo para que se vayan y se conecten. Súmate a nuestro live, arroba Tropicartagena 97.5 y dale tac tac al TikTok. Dale tac tac al TikTok. Estamos en vivo, arroba Tropicartagena 97.5, en vivo y en directo por nuestra cuenta de TikTok, para que te sumes, te sumes a nuestro live, arroba Tropicartagena 97.5. Así aparecemos a través de nuestra cuenta de TikTok. Así que ve, salúdanos, deja tu mensaje a los que nos escuchan desde cualquier parte del mundo, o sea, están en otro país, a través de www.tropicanafm.com, que nos escuchas, o también si has descargado nuestra app Tropicana FM. Recuerda descargar totalmente gratis en tu Android, en tu iPhone. Descargas en el Play Store o en el App Store Tropicana FM para Android, Tropicana FM para iPhone. Ahí estamos conectados con todos ustedes en Cómo Amaneció Cartagena. Los que están en busca de chamba y camello, Orla, llegó la hora de la chamba, llegó la hora del camello, a través de la emisora más bacana en Cómo Amaneció Cartagena.
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3: Bueno, atención, porque importante empresa necesita de un rescatista. Sí, señor, que sea técnico, rescatista, bombero, enfermero o ingeniero. El sueldo va a estar entre los 2 y 4 millones de pesos.
0: Oiga, buen sueldo. Qué maravilla. También importante empresa solicita técnico en refrigeración o afines con mínimo 2 años de experiencia relacionado en el cargo. ¿Saben de cuánto es el salario?
3: La
0: entre 1 a 2 salarios mínimos legales vigentes.
3: Bueno, importante.

0: y el sueldo que se va a ganar es de un salario mínimo legal mensual vigente.
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0: ¿Cuánto
1: es el salario? 3 salarios mínimos legales vigentes más la alimentación. ¿Y saben dónde encuentran todas estas ofertas laborales?
0: ¿Dónde nos vamos?
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0: Bueno, tremenda canción, esta canción lindísima que suena casi que a diario por diferentes, la consigue en diferentes partes de Cartagena de Indias. Te metes en el mercado y está sonando esa canción. Esta canción pegadísima, se llaman Dos Corazones, ¿no?
1: Sí, señor.
0: Dos Corazones.
1: Dos Corazones.
0: Clásico del cacique Diomedes Díaz. ¿Qué sería una persona con dos corazones?
1: Mierda, imagínese usted. ¿Tendría uno del lado izquierdo y el otro del lado derecho?
2: No, dos corazones es para más un poco de mujeres.
1: Por eso, pero estaría uno del lado izquierdo y el otro del lado derecho.
2: Imagínese usted, ¿no? Que yo tengo un corazón tan grande. Yo quisiera tener dos corazones.
0: Oye, pero hay quienes dicen que el corazón se puede dividir para sentir amor por varias personas.
1: Mm-hmm. ¿Será?
0: Pues depende del amor, ¿no?
1: Depende, ¿no?
0: Porque es que está el amor filial, es decir, el amor familiar.
1: Exactamente.
0: Que es una cosa totalmente distinta. Por ejemplo, Morenaza siente mucho amor hacia sus hermanas.
2: Mi
0: hacia
2: mamá.
0: Sus hermanos, hacia sí. Su mamá, hacia su papá, a sus sobrinos, a todos. Y hay un amor distinto que de pronto es el amor que se da ya de pareja.
2: Oiga, sí, señor. Mire, tremenda canción del año 1998. Con el acordeón de Iván Zuleta del álbum Volver a Vivir. La canción Dos Corazones es del médico y autor vallenato Armando Arredondo Daza.
1: Ah, doctor Armando Arredondo.
2: Sí, señor. Es el compositor de ese tremendo trancazo que lo escuchamos a través de Tropicana 97.5. Con esta canción queremos saludar a todos los oyentes que se conectan a través de nuestro live. Muchachos, chicas y mujeres y todos los oyentes, gracias de verdad por sintonizar Tropicana y estar conectados en Cómo Amaneció Cartagena. Recuerde que estamos en vivo presentando Cómo Amaneció Cartagena. Por acá nos escribe Diana Patricia a través de nuestro live arroba tropicartagena 97.5. Morenaza, Gato Orlando, no soy, ¿cómo aparece Tropicana Cartagena en TikTok? Arroba tropicartagena 97.5. ¿Cómo aparecemos? Arroba tropicartagena 97.5. ¿Cómo aparecemos, Gato?
0: Arroba tropicartagena 97.5.
2: Orla, ¿cómo aparecemos?
1: Arroba tropicartagena 97.5.
2: Bueno, así aparecemos a través de nuestra cuenta de TikTok, arroba tropicartagena 97.5, y no olvides darle tac tac
3: al TikTok.
2: Dale tac tac
3: al TikTok.
2: Por acá nos escribe Diana Patricia, dice: muy buenos días, Tropicana Cartagena, saludos desde Caracas, Venezuela.
0: Coño, gente de Caracas.
1: Coño, vale.
2: Ella dice que un saludo muy especial para el Coyote en Cartagena.
1: ¿Para el Coyote?
2: El Coyote.
0: Epa, ¿será el Coyote Daxi? ¿Será?
2: No sé, el Coyote Daxi, mira, desde Caracas, chamo.
0: Eres tú, mi hermano.
2: Dios mío, Vilma Trecho también por acá está reportando la sintonía a través de nuestro Tropi WhatsApp. Dari Sargent, Dios te bendiga, mi amor. Gracias por la sintonía. Anita Balseiro también nos saluda por acá a través de nuestra cuenta de TikTok, arroba Tropi Cartagena 97.5. Por acá dice el Cotorro Guay, el mecánico en sintonía, escuchando Cómo Amaneció Cartagena. 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
2: Conectamos los oyentes a través de la emisora más bacana. Y bueno, dato importante de Tropicana 97.5 para todos ustedes, queridos compañeros. Imagínense.
0: Ajá.
2: Que dormir mal.
0: Ajá.
2: Puede afectar el corazón y favorecer la diabetes. Así lo indican especialistas. Ojo al dato.
0: Sí, señor.
1: Pero dormir mal, ¿en qué sentido?
2: Bueno, ahí está. Así sale el titular de estos especialistas, donde dormir mal puede afectar el corazón y favorecer la diabetes. Así lo indican los especialistas. Dormir mal no solo provoca cansancio durante el día. Especialistas en medicina del sueño alertan que trasnochar también hace apnea obstructiva, obstrucción del sueño, puede aumentar el riesgo de enfermedades cardiovasculares, metabólicas, neurológicas, si son diagnosticadas y tratadas a tiempo. Los expertos explican que la respiración desempeña un papel fundamental durante el descanso y que las alteraciones respiratorias nocturnas pueden tener importantes consecuencias para la salud. ¿Como cuáles? Las personas que tienen trastorno de sueños. ¿Como cuáles? Las personas que tienen fuertes ronquidos. Y también las personas que tienen horarios nocturnos. Así que los especialistas indican a que estas personas que tienen estas tres cosas que nos acaban de indicar, el ronquido, que tengan turnos de noche o que se trasnochen, deben ir a especialista o hacerse una rutina médica, porque pueden tener problemas respiratorios, cardiovasculares, metabólicas, neurológicas, y también puede favorecer a que se le active la diabetes. Ah, mire usted. Datico que si usted no lo sabía,
3: sépalo.
2: Tropicana se lo cuenta.

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3: La primera tiene que ver con la respuesta de Aguas de Cartagena al fuerte pronunciamiento del alcalde Dubet Turbay Paz. Abro comillas, dice Aguas de Cartagena, este no era un tema previsible, cierro comillas, la respuesta de Acuacar tras el anuncio de Dubet Turbay de romper relaciones.
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3: Bueno, cayó alias Freddy. Se le frustró el intento de raponazo a una mujer en el barrio Las Gaviotas y la policía le dijo, venga, y le echó mano.
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3: En la tercera, Veolia anuncia que recuperó 8 puntos críticos en Cartagena y recolectó 381 toneladas de basura. Las jornadas incluyeron la remoción de escombros, desechos vegetales e inservibles acumulados por malas prácticas de disposición.
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0: soy tú, ey. La salsa bacana aquí en Tropicana, en serio.
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0: Qué bacano que sigan ahí conectados con nosotros. Qué bacano que sigan por ahí con Tropicana 975.

progresiva. Son las 10 de la mañana 21. Para mí es un honor, un placer, un gustazo nuevamente estar aquí. Acá de la emisora de la salsa y el trancazo. Buenos días, mi cartaño. Buenos días, mi fantástica. Buenos días, mi cartagena de Indias. Buenos días. Seguido 30975 completamente habilitado para que

abrazo para mi vale, el Chico Fácil. También está conectado por ahí en la sintonía, mi vale, Chico Fácil. Dímelo, bro. Vamos, bien o no. Bueno, yo sigando el mismo que dice, estamos agarrados de la mano del dueño del apartamento azul. Recuerden que el man que se lo merece todo en esta vida, sin lugar a dudas, se llama Jesucristo. Y si lo tienes en tu corazón, tiene felicidad eterna, una sonrisa de oreja a oreja que no le cabe en su rostro y una paz interior. Déjeme decirle que no la encuentra con más nadie. Si uno lo tiene, que espera, busque Dios. Que te quede claro que Jesucristo es la mejor opción, ¿ok?

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0: miércoles, es momento de estar en paz. En Tropicana, 10:39.
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0: 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Es momento de estar en paz en Tropicana, 10:40.
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dice, mándame la coba. Yasmín, me dice hola, Jessy. Luz Villa, me dice hola, ¿cómo estás, Jessy? Saluditos. Salud, mi amor. Gracias por estar en la sintonía. Gracias por estar escuchándolo. Gracias por estar con Tropicana. Saludos para mi Vale, el Mono Pecas también. Dice, chicano, estamos escuchando

abrazo para mi vale. El peladito, el pelado Guitar. Bueno, que le mando un cordial saludo a, al ingeniero Oscar Álvarez, que se siga cuidando, ¿no? Que se sigue cuidando, hombre, Linger. No, ya está recuperado, Linger.

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2: 11 de la mañana, 42, tenemos pausa para comerciales. 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

0: canción del maestro Iván Villazón. 12:41 en Tropicana Estéreo.
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0: Bueno, es momento de estar en paz en Tropicana. 12:41.
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2: 12:42 minutos, en Tropicana, la emisora más bacana de Colombia.
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2: Bueno, Chevy Plan, son las 12:42.
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5: 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En Tropicana son las...
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0: dinero. Ya tenemos a los cuatro semifinalistas de Mis Sueños Salsero Es. Cada uno compartió su pasión por la salsa y su sueño de conocer a su artista favorito, Marc Anthony, en Las Vegas.
1: ¿Ahora quién, si no soy yo?
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0: Bueno, una 19 minutos. Es momento, es hora de estar en paz en Tropicana, una 19.
2: Viviana Pedraza.
0: Tropicana, por esta hay un vallenatico para yo.

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2: Bueno, le quiero comentar una 40 en Colombia.
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2: Bueno, y antes de la pausa de comerciales, en Tropicana Estéreo, le echamos un momento que se llama ¿Qué voy a hacer? Para cerrar esta hora de música con los clásicos. Y se preparan porque ya vienen las tardes bacanas. ¡Una 40! ¡Tropicana!

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los oyentes de la emisora más bacana. Qué placer saludarlos y saludarlos en esta tarde más a través de la emisora más bacana. Hoy miércoles, tarde de miércoles, en lo mejor de las tardes.

0: saludo en esta super tarde de miércoles, ombliguito de la semana, miércoles 3 de junio, tercer día de este mes, hermosísimo mes del papito. Creo que es el mes de la prima, sí, señora, mes de la prima. Anda, Dios mío, mes con el que tiene, podría decir yo, los que más tiene puente festivo, Dios mío. ¡Qué locura, pero qué sabrosura! Oyentes, soy Judy Zapata, más conocida como La Morenaza. ¿Cómo le fue en el almuerzo? Dígame, ¿almorzaron rico, delicioso? ¿Qué almorzaron? Cuénteme, por favor, a través del Tropic WhatsApp de Tropicana, el 313-6130-975. Aquí soy, a través de los micrófonos de televisión más bacana, para desearles una tarde sensacional. Tu acompañamiento perfecto en las tardes es con... En las tardes bacanas de Tropicana.
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0: A calentar motores, oyentes de la emisora más bacana, porque en este mes de junio, mes mundial, llegamos cargadísimos de muchas actividades para todos los oyentes de Tropicana 97.5. Recuerda que ya se acerca nuestra feria inmobiliaria para los que están buscando apartamento, para que están buscando lote campestre, lote residencial, porque vamos a estar en unos días, en el mes de junio, exactamente 12, 13 y 14, en el Centro Comercial Caribe Plaza, en el segundo piso, en nuestra feria inmobiliaria. Llegamos con actividades modo mundial. No, vamos a estar estupendos con muchísimas actividades para todos los oyentes que siempre se conectan con Tropicana. Bacana, bacanísima.
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0: Como les digo siempre, para las personas que están realizando su jornada laboral, bueno, feliz tarde para ti. Así que está la segunda jornada laboral. Los que apenas están laborando, los que entran a las 2 de la tarde hasta las 10 de la noche, que Dios los bendiga grandemente. Gracias por estar en la sintonía de Tropicana Cartagena 97.5. Bacana, bacanísima. Soy La Morenaza y con la bendición de papito Dios y un clima medio calorcito, medio como que sí, medio fresquito, les digo feliz tarde y bienvenidas y bienvenidos a lo mejor de las tardes bacanas.

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1: En las artes bacanas de Tropicana, 12 de la tarde con 28 minutos, 2 con 28.
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0: canción se llama ¿Cuándo parará la lluvia? Nosotros quedamos como una lluviecita en esta tarde de miércoles, ¿cierto que sí? Y recuerden que es hora de sentirte en paz. En Tropicana son exactamente las 2:36 de la tarde.
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0: Los oyentes conectados con lo mejor de las tardes más bacanas. Y por acá vamos a hacer conexión con los oyentes a través del Tropic WhatsApp de Tropicana, el 313-6130-975. ¿Dónde andarán mis amigos conductores? Yamil Taxi, Tico Volante, Kenyerin Driver, Elkin Rocha, Yamil Taxi, también Davis Santoya, Jason Particular, Elkin Ronza, el gran Hugo Tansi, el tigre del volante, el gran Lutos, también por acá el profe Grego, Robert Torres, y cada uno de mis amigos conductores, Tico Volante, Yamil Tansi, Paco Tansi, siempre es la sintonía de Tropicana, bacana, bacanísima.
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0: Saludo muy especial para el gran Manuel Esteban, que reporta la sintonía a esta hora. Juan y Nieves también conectado con Tropicana, también por acá el Cotorro en la Sierrita, reporta la sintonía. Cotorro, tenía rato que no sabía de ti, corazón, Dios te bendiga. Vilma Trocha, ya me si me dice Morena, se presente en sintonía con las tardes bacanas. Por acá que me dice la gran Adrianita, muy buenos días, buenas tardes, buenas tardes, que buenos días.
5: Buenas tardes. Yo comparto Tropicana, la más bacana, reportando mi sintonía. Morena hermosa, me favor de complacerme con el vallenatico, se me salen las lágrimas.
0: Se me salen las lágrimas.
5: De los gigantes, y me hace el favor de complacerme también con la salsita. La playa de Michelle, el bueno, gracias mi corazón, baby. Bendecida tarde para todos ustedes.
0: Ay, mi vida, Dios te bendiga. La playa es muy buena canción, dale mi amor. Buenas, buenas.
6: Bueno, morenaza, morenaza, buenas tardes.
0: Buenas tardes, corazón.
6: Otra vez, Dios de nuevo, bendiga. La morenaza. Amén. Dando sopa y cego, hay que decirlo así, morenaza, está pegando Tropicana. La locutora bonitiga, morenaza, está bien buena. Está pegadita, Tropicana. No, tu morenaza, aquí se reporta Tico Volante. Tico Volante. Estoy aquí con el mecánico del carro. Mi compadre Amaury, el patrón del carro que yo tengo. Vamos para adelante, morenaza.
0: Eso, Tico. También por acá mi gran amigo dice buenas tardes. Al Cotorro Buey, el mecánico en Boston. Ahí está en la sintonía de las tardes más bacanas de Tropicana. Gracias, corazón, por la sintonía. DJ Chacha, Dios te bendiga, corazón. Gracias por la sintonía. A esta hora, en el miércoles, sube el volumen a tu Tropicana con las tardes bacanas.

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1: Los oyentes conectados con las tardes más bacanas y por supuesto llegamos con la frase motivadora de la tarde. Si usted a esta hora dice, no, todavía estoy desanimada, no tengo motivación, no puedo, morenas, así puede. Recuerden que hay que vivir un día a la vez cuando usted sienta que de pronto no, un día a la vez. Por eso escucha esta frase motivadora. Todo empieza en ti. Piensa en grande, vive grande, la actitud lo cambia todo. Si otros pueden, tú también. Te lo repito, todo empieza en ti, piensa en grande, vive grande, la actitud todo lo cambia. Si otros pueden, tú también. El poder de la mente es súper valioso. Frase motivadora de la tarde, en las tardes bacanas.

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0: 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Y recuerda que es hora de sentirte en paz en Tropicana, 2:49.
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0: Así contigo, una salsa romántica esta hora, porque si escuchan una salsa, sí señor, escuchan Tropicana. Ya son las 3 de la tarde con 16 minutos. Avanzamos en esta tarde a través de Tropicana. Soy la Morenanza, te presento lo mejor de las tardes más bacanas.
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0: Tu acompañamiento perfecto en las tardes, calentando motores, porque ya nos ponemos en modo mundial, modo mundial, modo mundial. Mujeres, los outfits para este mes que se acerca, bueno, un mes completico del mundial. Cómoda, póngase todos los suéteres de la selección, todas las modas de la selección Colombia. Ay, Dios mío, ya yo estoy adicta a esto. Lo que yo he visto, body, he visto suéteres, oversize. No, las pintas en modo Colombia van a estar buenísimas. Esta la voy a estar compartiendo a través de mis redes sociales, arroba tropicartagena 97.5. Bueno, es el de Tropicana, pero el mío, arroba la Morenanza Judith. Por si usted no me ha seguido, va ahí, sígame, hágame el favor. Como dice mi sobrinito, por favorcito. Recuerden que siempre estamos activos a través de nuestras redes sociales de Tropicana Cartagena. En Instagram, arroba Tropicartagena. Y en TikTok, como arroba Tropicartagena 97.5. 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
0: ¡Tropicana! ¿Qué dicen los oyentes a esta hora? El Pokémon en Mandela, me dice Morenaza, presente escuchando Tropicana. El gran José Pérez, Dios te bendiga, corazón. También por acá me hizo la Morenaza, Humbertico Pérez. Gracias, Humbertico. Gracias por la sintonía, corazón. También por acá me dice buenas tardes, Morenaza. A través del Trompi WhatsApp de Tropicana 313-6130-975. Buenas tardes, Morenaza. Fui en sintonía con las tardes de Tropicana, la más bacana. Desde Punta Cano, Fernández y su esposa Paula. Ahí están en la sintonía de Tropicana. Troncha también dice Morenaza, aquí estoy activa. Recuerda, yo escucho, veo y comparto Tropicana.
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0: ¿Qué más dicen los oyentes a través del Tropi WhatsApp? Recuerda, 313-6130-975. Bueno, bueno.
2: Morenaza, feliz tarde, mija. Buenas tardes.
0: Mi amor.
2: Bueno, te voy a pedir un par de disquitos. Una salsita elegante.
0: Una salsita elegante.
2: Haga el favor, nena.
0: ¿Cuál es la
2: de Willy Colón?
0: Willy Colón, ¿cuál es esa?
2: De aquel viejo motel de David Pavón. Por favor.
0: Uy, esa canción es divina, claro.
2: Lutos, escuchándote, mija, escuchándote.
0: Ay,
2: hasta
0: mi vida
2: que te
0: bella.
2: Feliz tarde.
0: Yo sé que sí, mi vida, muchísimas gracias. Por acá, buenas tardes, Morenanza. El Cotorro Guay, el mecánico en Boston. Ahí está en la sintonía de la emisora más bacana. Bueno, ya vengo con la canción de Lutos. Aquel viejo motel. Por acá que me dicen, Giovanna TV. Echen agua.
3: Muy buenas tardes, muchas bendiciones con la Morenaza y Tropicana Estéreo en las tardes paganas. Yo ando Mix por las vías de la ciudad y escuchando la número uno, la de los trancazos con la Morenaza. 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Bendiciones.
1: Un día merazo.

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1: Vamos a hablar de Jorgito Celedón, que se volvió tendencia durante estos días en su visita en la ciudad más paisa, la ciudad de Medellín. Exactamente, miren, Jorgito Celedón armó parranda, armó parche, armó combo en Pueblito Paisa. Sí, señor, en el Pueblito Paisa, el artista a través de sus redes sociales se vio muy feliz cantando al lado de, obviamente, los trovadores que se encuentran en el Pueblito Paisa, donde se volvió tendencia, cantó sensacional. Miren.

0: Al momento de ver a los trovadores, se sienta Jorgito Celedón y dice: también voy a interpretar canciones con ustedes, donde se arribó muchísimo de su fanaticada, muchas de las personas que estaban visitando, estaban turisteando el pueblito paisa, y uno de ellos fue Jorgito Celedón. Al parecer también fue modo descanso, pero también modo música. Recordemos que él lanzó su línea de café, está en busca de nuevas propuestas, también al parecer está recopilando canciones. ¿Qué estará haciendo este gran artista de la música del vallenato, este gran intérprete de la música vallenata como lo es Jorgito Celedón? A través de sus redes sociales, arroba Jorgito Celedón, ha publicado muchísimo. Además, también se convirtió en tendencia al momento de que sea en un restaurante muy típico de pueblito paisa. Le dan, mire, vea, un micrófono, le dan para que hable y le cante al público, y fue sensacional una de las interpretaciones.
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0: Interpretando también la canción Esta Vida. Ya se lo vamos a estar publicando a través de nuestras redes sociales, arroba tropicartagena. Información de nuestros artistas musicales, Jorgito Celedón. Vamos a escuchar esa buena canción. Tendencia durante estos días, Jorgito Celedón, Esta Vida, a través de Tropicana en las tardes.

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1: Ya son las 3 de la tarde con 49 en las tardes bacanas.
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adversidades, de los obstáculos, de las malas vibras, sigue sonriéndole a la vida y sigue viviendo un día a la vez. Ahí está Daddy Yankee con la canción Sonríele, sonríele a la vida. Ya son las 4 de la tarde con 12 minutos. La Morena se te acompaña en esta hora con lo mejor de las tardes más bacanas, salsa y tranquilidad.

0: Zapata.
1: Aguan Sapiar con los oyentes a través del 313-6130-975 para la gran Kelly Muñoz, que a esta hora se conecta a la sintonía de Tropicana. Dios te bendiga, mujeres, gracias. Carritos Pérez también en sintonía. Y el Matrocha también conectado a esta hora con lo mejor de las artes más bacanas. Por acá me dice Morena, ¿estás escuchando Tropicana? Desde los Estados Unidos, exactamente desde Miami. ¡Wow! Tu amiga Shirley Montoya. ¡Ay, Dios mío, cómo va a ser! Mi amiga Shirley Montoya. Shirley Montoya se... ¡Oh, en la ciudad de Santa Marta! Sí, ya sabes, Miami, mi amor. Ella viaja a Miami como si yo estuviera viajando a Santa Marta. ¡Ratico! Gloria, bueno, Gloria, bienvenida a Tropicana, Gloria, gracias por estar en sintonía con la emisora en Cartagena. Esta es la emisora de la salsa y el trancazo.
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1: Bueno, activo a mis amigos conductores para que me cuenten cómo están las vías, muchachos. A esa hora de la tarde, Giovanotti, Miss Narciso, Tansy, Robert Torres, Jorge Luis Aldagama, Elkin Rocha, Eduardo Indriver, Pipe Indriver, Yamil Tansy, el gran Luntos, el tigre del volante, Yamil Tansy, el profe Grego. Cuéntenme, muchachos, cómo están las vías de la ciudad de Cartagena para entregarles un pequeño reporte de movilidad a los oyentes de la emisora más bacana que se conectan a esta hora con Tropicana Bacana Bacanísima.
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1: bacana, bacanísima, dice Tropicana 97.5. Soy la Morenaza, estoy alegre contigo presentando las artes bacanas.

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0: ¿qué canción del Binomio de Oro de América te gusta? Todas, todas, todas. Todas, no me pongas a escoger. No me da, no me da. Si ustedes me vieran cuando yo estoy entrenando, ay, no, está entrenando o escuchando reggaetón. No mames. No ve que este me hacen que yo haga esa sentadilla profunda. Se llama el Binomio de Oro de América. Se llama No Me Resignaré. Bueno, no te resignes, mi amor, no te preocupes. La fe es lo último que se pierde, la fe y la esperanza. Por eso que yo tengo fe y esperanza todos los días.
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0: En Tropicana ya son las 4:38, 4:38.
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0: Conectados todos los oyentes con lo mejor de las tardes bacanas en este miércoles.

0: conectado con todos ustedes a través de www.tropicanafm.com. O si no, que lo diga el gran Pokémon en Mandela, mi gran amiga Vilma Trocha, Juan y Nieves, mi gran amiga Caroline. En el barrio San Pedro Martí, Caroline, gracias, corazón. Caroline, el bloqueador, 20 de 10, Caroline. Por acá que me dicen mis oyentes de Tropicana, la emisora más bacana, 313-6130-975.
1: Me vine a hacer una vuelta por acá, por la bomba de Amparo, hasta la cárcel de Ternera. Y estoy aquí en un trancón.
0: Ándale, no te lo creo.
1: Esto está 5-1-5-0. Está trancado, mamá.
0: Ay, Dios mío.
1: Aquí estoy, se mueve, pero lenteja, como dicen los compañeros. Bueno, mi reporte de movilidad. Y digamos que bomba al Amparo, casi de Ternera, 5-1-5-0. Y viceversa, 5-5. Está bien.
0: Listo, corazón.
1: Chao, nena, chao. Bye, bye. Hasta mañana.
0: Chao, mi amor. Dios te bendiga. Luto. Gracias. Gracias, Luto. Gracias. Por acá, ¿qué más nos dicen los oyentes?

0: vamos para Caracas. Estaba grabando un contenido y decía, anda, no me puse el micrófono. Sí me lo puse, sí me lo puse. Por acá, ¿qué más nos dicen los oyentes? Sean buenas tardes.
1: Aquí está el propio Mini Boom. Compadre Yolanda, Powell Cho, la gente del Profeta. Suena Dominicana.
0: Y Mini Boom, qué tono, estupendo, qué tono.
2: Morenaza, morenaza, mi corazón bello, compláceme con un osito dormilón ahí, gracias, bendiciones, mi amor.
0: Mírala, la voz que Orlando y al gato traman esa voz de Adrianita. Dale, Adrianita, claro que sí, te gustan los trancazos del binomio, ¿cierto que sí? Es que son estupendos.
3: 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En Tropicana son las
0: 4 de la tarde con 40 minutos, 4 con 40.
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0: Tropicana. Y en las tardes bacanas te informamos y te entregamos los titulares de lo que son noticias en nuestro corralito de piedra en el departamento de Bolívar, porque a través de Tropicana y las tardes bacanas te informamos. Y hablando de deporte, Real Cartagena ya tiene rival si derrota a América por Copa Beplay. La serie de ida y vuelta con el rojo vallecaucano serán finales del mes de julio.
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0: Noticias a través de Tropicana. Y Sena presenta el programa Gabo para conectar el talento técnico iberoamericano. Son más de 5 programas.
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0: Noticias de orgullo cartagenero. Marta Amor, finalista internacional de un prestigioso premio de poesía Viva en España. La escritora cartagenera logró clasificarse entre las 7 finalistas del Premio Nacional de Poesía Viva de Lírica.
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0: Accidentalidad, un lesionado por accidente de tránsito en carretera del departamento de Bolívar. El suceso se produjo entre las poblaciones de San Pablo y María La Baja.
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0: Cayó alias Freddy tras robar un celular y protagonizar una persecución policial. El equipo móvil fue recuperado y el presunto delincuente capturado.
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0: Son los titulares de las noticias que las han ampliadas el día de mañana, sí señor. Titulares de las noticias ampliadas el día de mañana, de 4 a 10 de la mañana, en Cómo Amaneció Cartagena.
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0: sentirte en paz en la tarde de Bacana de Tropicana 4:45.
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0: del cielo.
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Dominicana en serio listo para acompañarles y pasarla bueno, Dice, suelta. Uy. Bacano, bacano que estén conectados ahí con nosotros. Bacano que estén pegados a la emisora de la salsa y el trancazo, ¿ok? En este miércoles mitad de semana.

0: Bueno, aquí estamos, señores.
1: Ocho secretos.
0: En este retorno acá, salido para acompañarles con lo mejor de la música en Tropicana. Hasta las 8 de la noche, hasta las 8 de la noche. El que la vacila pagaron con ustedes, mi nombre es Sicano. Directamente desde la 97.5 Tropicana está la de la salsa y el trancazo, papá, miércoles.
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0: Si te encanta la salsa, quédate con nosotros. Si te encanta el vallenatico, también quédate con nosotros. Si te encanta la salsa, mejor dicho,

0: pasó, mi bro? La buena, mi hermanito, las mejores. ¿Qué soy? Para mi vale Rito, dímelo. ¿Qué dice aquí? Dímelo.
1: Bueno, compadre Jessicano.
0: Sí, señor.
1: El que la vacila bacano, mi
0: ya,
1: hermanito.
0: Ya te lo digo, que es por ahí.
1: Y reportándose. Tico volante. Vamos a darte información como está la vía.
0: Dale, bueno, Tico, dale.
1: Y el centro está 5-2, 5-3.
0: Ya.
1: Voy a Piercerro.
0: Ajá.
1: Vale, Metre.
0: ¿Cómo está la movida?
1: En agosto, San Francisco, está 5-1, 5-2. Se lo dice Tico Volante. Saludame a mi compadre Salvador, que va a estar activo con Tico Volante también, Salvador.
0: Dale.
1: Usted se la sabe.
0: Dale, mi hermanito, eso va, yo digo, eso va, mi hermanito, eso va. Dale. La buena para mi vale, Tico Volante, dice, si te voy a mandar un reporte de movilidad, eso va, mi hermanito. A toda la gente que vamos.

0: Hey, esta se llama Un Lobo Domesticado y tengo pausa para comerciales entre Vegan Estéreo. Vamos a la pausa de comerciales, momento de estar en paz. Son las 5:49 en Colombia.
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Es un clásico de la champeta, se llama Esa Cancelada, con Edwin el Maestro, ¿eh? Qué buena música la de Tropicana, en serio. El Poke, igual el Poke de Mandela, ahí está conectado también, la buena, mi hermanito, ¿eh?

37 minutos, vamos a avanzar con más de la música. Lo que tengo son canciones bacanas aquí en Tropicana. Esta se llama Pensando en Ti. 6:37 minutos. Gracias por estar en la sintonía de la más bacana.

0: 6:45 minutos.
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